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1: Las 7 con 20 minutos.
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16: Llega nuestra tendencia del día de hoy y es que a través de redes sociales he estado hablando mucho acerca de qué es lo que la gente piensa o pasa por su cabeza cuando no podemos dormir. O sea, que por cuáles son las consecuencias, más bien las causas por las cuales no podemos dormir. Y aquí te traigo alguna explicación, pero antes yo te quiero preguntar a ti, en nuestro momento mosquita del día de hoy, que es ese momento donde juntamos las manos, las frotamos ansiosos, te quiero preguntar, ¿qué haces cuando tienes insomnio? 998-4000-965, el número en cabina para que me cuentes qué haces cuando tienes insomnio y también a través de redes sociales, Hits 96.5, tanto en Instagram, Facebook y TikTok. Y aquí te voy a decir qué es lo que puede desencadenar el insomnio. Y es que el insomnio puede ser justamente desencadenado por diferentes factores, como el estrés, la ansiedad, la depresión o los malos hábitos de sueño. Pero también puede ser síntoma de problemas físicos como apnea del sueño, dolor crónico o síndrome de piernas inquietas. O estar asociado al consumo de cafeína, alcohol o medicamentos. Así que estas son algunas de las razones por las cuales si en la noche no puedes dormir por X o Y razón, puede llegar a ser una de estas. Ojo, yo no soy ni doctor ni nada como para decirte que es por una de estas razones, pero sí puede ser por una de ellas. Yo lo que hago cuando tengo insomnio es ponerme a ver el techo y rezarle a Diosito por ya dormirme, porque normalmente yo la verdad sufro bastante de insomnio. Me cuesta muchísimo dormirme. Y pues solo me queda tratar de apagar mi cerebro, decirle no pienses, o sea, no pienses en nada, no pienses en cosas, justamente para no ponerlo a trabajar a altas horas de la noche o en la noche, ¿no? En simple hecho de que sea en la noche, no ponerlo a trabajar cuando pues lo que quiere uno es descansar. ¿Por qué? Porque sabes que al día siguiente hay una gran probabilidad de que si no duermes tus N cantidad de horas que desees dormir, al día siguiente la vas a estar sufriendo. Eso es lo que yo hago cuando tengo insomnio. Sabes que solamente me pongo a ver el techo. A veces me pongo a contar incluso borreguitos. O sea, me pongo así como a tratar de a veces trabajarlo para cansarlo, pero trabajarlo de que rápido, ¿no? O sea, que sea con velocidad. 998-4096-5.
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1: Las 7 con 40 minutos.
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3: Continuamos en Hits 96.5 y platicando acerca de qué haces cuando tienes insomnio, cuando sufres de esto, qué es lo primero que se te viene a la mente para hacer, para relajarte, para olvidarte de todo. Así que cuéntamelo a través del WhatsApp 998-4096.5 y aquí te traigo algunos tips para combatir el insomnio. Para empezar, expertos, no yo, expertos dicen que, por ejemplo, optimices tu entorno, o sea, que mantengas tu habitación oscura, la mantengas fresca entre los 18 y 20 grados y de forma silenciosa. También tienes que tener un cuidado con los estimulantes y las cenas. Evitar comidas pesadas, evitar tabaco, alcohol y bebidas con cafeína. Al menos 6 horas antes de acostarte. Ajustar tus hábitos diarios, realizar ejercicio de forma regular, preferiblemente alejado de la hora de dormir. Y evitar las siestas diurnas y para no restar el sueño que este mismo te puede provocar. También te invitan a tener una rutina relajante, crear un ritual para desconectar, como por ejemplo leer un libro en formato físico o practicar ejercicios de respiración. Esas son algunas de las recomendaciones que los expertos hacen o recomiendan para combatir el insomnio. Yo ya me apunté a alguna de estas. De hecho, una de estas la aplico, que es la de justamente leer algún libro antes de dormir, porque eso justamente hace que tu cerebro esté activo leyendo palabras, pensando en todo lo que estás leyendo y demás, y eso lo estimula para relajarlo, para cansarlo y así puedas dormir de una forma más profunda. La verdad es que sí es una de las que aplico. Café realmente no tomo más que en la mañana, eso sí se las firmo y se los prometo, pero esas son algunas de las recomendaciones que los expertos tienen para nosotros. 998-4000-965, cuéntame qué haces ¿qué haces cuando tienes insomnio? Vamos a continuar con más música aquí en Hits 96.5.
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3: Las 8 con un minuto.
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11: El viernes 24 de julio continúa la Guelaguetza, pero en el Parque de las Palapas, con más de 115 artistas en escena, además de una divertida feria en la Avenida Yaxchilán y tres interesantes pabellones, de 4 de la tarde a 11 de la noche y hasta el 26 de julio. 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En el Teatro de la Ciudad, una velada a beneficio del Centro Cultural Toltecayotl. 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Esta actividad se realiza todos los sábados y puedes solicitar tu registro a través de las redes sociales del Instituto de la Cultura y las Artes. A las 12 del día, el Foro Irán Sánchez Caja Negra presenta El Pirata y la Princesa, una opción de teatro de títeres para disfrutar en familia. Los boletos están disponibles en la plataforma de Mis Tickets. A las 7 de la noche, el Teatro 8 de Octubre será escenario de Arca, Dramaturgias del Colapso y la Transformación. La entrada es libre y con cupo limitado. A las 7, el Teatro de la Ciudad presenta Vuela Más Alto, un musical con temas de Cabá y OV7. Y para cerrar el sábado, el Café del 8 invita a reflexionar con el tema Tiempo y Vida. ¿Qué hace que un momento valga la pena? Dentro del Café Filosófico, la sesión será de 7 y media a 9 y media de la noche, con entrada libre y cupo limitado a 25 personas.
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11: El domingo 26 de julio a la 1 de la tarde, la Compañía Municipal de Coro presenta en el Teatro de la Ciudad del concierto con causa Gracias a la Vida. A las 5 de la tarde comenzará el Tizianas Walking Tour, un recorrido histórico por la zona fundacional de Cancún que concluirá a las 7 de la noche. El registro puede realizarse a través de nuestras redes sociales. A las 7 de la noche habrá una nueva función de Arca, Dramaturgias del Colapso y la Transformación, en el Teatro 8 de Octubre. Y la cartelera cerrará a las 8 de la noche con La Magia de Aladín en el Teatro de la Ciudad. Nos escuchamos en la próxima cartelera cultural.
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2: Las 8 con 21 minutos.
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10: Continuamos en Hits 96.5 hablando acerca del insomnio y de las cosas que hacemos cuando no podemos dormir. Y en la siguiente hora llega nuestro long story short del día de hoy y quiero que me cuentes la noche más larga que recuerdes. Algo que pasó por tu cabeza, algo que estabas pensando. Cuéntamelo a través del WhatsApp 998-4096-5, a través de un mensaje de texto o de un audio y también a través de redes sociales Hits96.5FM, tanto en Instagram, Facebook y TikTok. A mí me encuentras como @Gabo_EGS. GaboX me encuentras en redes sociales, así que cuéntame, ¿cuándo fue la noche o cómo fue la noche más larga que recuerdes? Tenemos unos saluditos por acá. Dice, hola, buenas tardes. Me puedes mandar saludos a mis hermanas Jimena y Julieta de parte de Aimé. Saluditos para Jimena, para Julieta, también para Aimé, que las manda a saludar. Un fuerte abrazo y gracias por estarnos sintonizando aquí en Hits 96.5. Nos pide también una canción, la de My Way de Olivia Rodrigo. Déjame checar si la tengo en el sistema y vamos a ver qué podemos hacer porque realmente no tenemos complacencias. Las complacencias son tanto con Jazz como con Chris. Y aquí nomás chismeamos y nos pasamos tips y recomendaciones. Esa es la realidad, pero déjame ver qué puedo hacer. Y si puedo, con mucho gusto se las pongo aquí en programación. Déjame checar a ver si está en el programa. Y ahora sí, vamos a continuar con más música aquí en Hits 96.5, donde viven los hits. Y en la siguiente hora, en nuestro long story short del día de hoy, quiero que me cuentes la noche más larga que recuerdes.
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2: Las 8 con 42 minutos.
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3: Momento de nuestro long story short de el día de hoy. Y quiero que me cuentes cuál fue la noche más larga que recuerdes. 998-4000-965 es el número en cabina para que me cuentes a través de un mensaje de texto o de un audio. Y también a través de redes sociales como Hits 96.5 FM, tanto en Instagram, Facebook y TikTok. A mí me encuentras como arroba Gabo con W EGS. GaboX me encuentras en redes sociales. Y una de las noches más largas que recuerdo, yo tenía un evento a las 6 de la mañana. Tenía que levantarme para estar a las 7 en el estadio Cancún 86. Y el tema aquí, el tema aquí fue que me dormí como a las 3 de la mañana, 4. O sea, literalmente fui desmañanado. Por el hecho de que no podía dormir. Y fue una de las noches más largas. Y no podía dormir, no por nerviosismo, no por ninguna razón. Simplemente mi cerebro dijo, pues como que no me da sueño. Y ahí empezaron mis problemas. Digo, al final terminé durmiendo como 2 horas. Fui al evento, lo di todo. Y bueno, pues fue parte del show. Pero fue una de las noches más largas que recuerdo, por el simple hecho de que después del evento, literalmente me sentía agotado, me dolía la cabeza, me sentía deshidratado, necesitaba tomar muchísima agua. Entonces, es una de las noches más largas que recuerdo haber pasado en mi vida. Quiero conocer la tuya, 998-4096-5.
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3: Las 9 con 3 minutos.
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2: Continuamos con nuestro long story short de el día de hoy. Y cuéntame la noche más larga que recuerdes. 998-4096-5 es el número en cabina para que me cuentes a través de un mensaje de texto o de un audio esa noche que nunca olvidarás, esa noche que se te hizo larga, que se te hizo eterna. Y tenemos uno por acá, el buen Jonathan nos dice, buenas noches Gabo, pues la noche más larga fue cuando nos graduamos de la preparatoria y nos fuimos de fiesta y terminamos en los separos. Saludos, saludos mi querido Jonathan, gracias por compartirnos tu long story short del día de hoy y vaya qué anécdota, seré curioso. ¿Por qué terminaron? ¿Por qué terminaron allá? Seré bastante, bastante curioso. Te mando un fuerte abrazo, bro. Gracias por estar con nosotros aquí en Hits 96.5. Luego tenemos otra. Por acá nos dice el buen Alfie. Una de las noches más largas fue cuando mi hijo me dijo que tenía miedo cuando estábamos enfrentando el huracán Wilma. Yo les dije que también tenía miedo, pero que se durmieran, que yo los iba a cuidar. ¡Qué bonito, mi querido Alfie! Te mando un fuerte abrazo, bro. Gracias por estar con nosotros. ¿Y sabes algo? Yo también recuerdo el huracán Wilma, también yo estaba muy asustado cuando fue el huracán y las palabras que me dijo mi padre fue que él también literalmente así me contestó algo muy parecido, que él también tenía miedo, pero que si nos dormíamos pasaba más rápido. Y efectivamente, o sea, digo, bajo esa premisa nos dormimos mi hermano y yo y pues al día siguiente pues ya como si nada prácticamente. Entonces... sí, esa es otra de las noches también bastante, bastante largas que he pasado, la del huracán Wilma. 998-4096-5, gracias mi querido Alfie. Ese es el número en cabina para que me cuentes a través de un mensaje de texto o de un audio la noche más larga que recuerdes.
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3: Las 9 con 21 minutos.
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8: Para compartirles que en las próximas horas esperamos condiciones de tiempo estable en gran parte del territorio quintanarroense.
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2: Las 9 con 42 minutos.
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4: Estamos cerca de conocer nuestro top 9 del día de hoy. Y es que hoy te traigo el top 9 de cosas que todos hacemos cuando no nos da sueño. Así que si tienes el tuyo, si tienes tu ritual de cuando no tienes sueño y algo que hagas en particular, nómínalo a través del WhatsApp 998-4096.5 y en redes sociales Hits 96.5 FM, tanto en Instagram, Facebook y TikTok. Y a mí me encuentras como arroba Gabo con WEGS. GaboX me encuentras en redes sociales. Recuerda que juntas y juntos hacemos el top 9 de cosas que todos hacemos cuando nos da sueño. Vamos a continuar con más música aquí en Hits 96.5, donde viven los hits, y más adelante será el momento de arrancar con el lugar número 9, número 8 y número 7.
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3: Las 10 con 2 minutos.
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13: ¿A poco no se te antoja algo fresco, acidito, con mariscos? Hoy utilizaremos camarón mexicano para nuestro platillo sabio, un orgullo de nuestra producción local que nos permite tener calidad y sabor los 365 días del año. Acompáñanos a preparar un aguachile de camarón con puré de camote.
14: Además, tras una separación de pareja, reajustar las cuentas es clave para la tranquilidad familiar. Pero, ¿cómo lograrlo sin desgastar tus finanzas? En este mes de la paternidad, analizamos la realidad económica de los nuevos hogares y te compartimos 4 claves fundamentales para reorganizar tu dinero y construir estabilidad futura.
13: ¡Comenzamos!
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14: El camarón es uno de los productos pesqueros favoritos de las y los mexicanos, ya que además de que es delicioso, está disponible en el mercado durante todo el año. Además, nuestro país es el segundo mejor productor pesquero y acuícola de camarón en Latinoamérica, según un reporte de la Organización de las Naciones Unidas para la Alimentación y la Agricultura.
13: Su consumo aporta vitamina B12, B9 y B3, las cuales apoyan al metabolismo, al sistema nervioso y al sistema inmune. Sin duda es el candidato perfecto para el platillo sabio Profeco de este mes. Un delicioso aguachile de camarón con puré de camote. Una preparación fresca y con equilibrio de cítricos y picantes.
14: Atrévete a probar esta combinación gastronómica. Para esta receta necesitaremos los siguientes ingredientes. 500 gramos de camarón mediano o grande, sal, pimienta blanca molida, 120 mililitros de pulpa de maracuyá fresca, 180 mililitros de jugo de limón, un limón amarillo, jugo y ralladura, un pepino pelado, un chile serrano, un chile habanero pequeño, medio manojo de cilantro, 40 mililitros de aceite de oliva, una cucharadita de miel y una cucharadita de salsa de soya.
13: Para la parte dulce del platillo, el puré de camote, ocuparemos 280 gramos de camote naranja, 2 cucharadas de mantequilla sin sal, 2 cucharadas de crema para batir, 1 cucharadita de miel de abeja, sal, pimienta negra molida, 1 pizca de canela en polvo, 1 cucharadita de aceite de oliva, 2 cucharadas de nuez, 2 cucharadas de queso de cabra.
14: Y para el emplatado necesitamos una taza de cebolla morada fileteada, una taza de pepino en láminas finas, un cuarto de mango petacón en cubos pequeños, medio manojo de cilantro criollo, 2 cucharadas de ajonjolí negro tostado, semillas de maracuyá y tostadas horneadas.
13: Ya con nuestros ingredientes listos, empezaremos con la preparación del aguachile. Comenzamos limpiando y abriendo los camarones con un cuchillo pequeño en corte mariposa para retirar la víscera. Una vez limpios, los colocamos en un bowl y les espolvoreamos sal y pimienta blanca. Después, los refrigeramos. Mientras tanto, licuamos la pulpa de maracuyá fresca, el jugo de los limones y la ralladura, el pepino pelado, el chile serrano y el habanero, el cilantro, el aceite de oliva, la miel, la salsa de soya y salpimentamos al gusto. Colamos la mezcla parcialmente para conservar un poco de textura. Luego, la agregamos al bowl de los camarones, revolvemos y los dejamos de 5 a 7 minutos.
14: Para la preparación del puré de camote, comenzamos lavando y secando los camotes. Los llevamos al horno enteros con aceite y sal a 180 grados Celsius durante 50 o 60 minutos. El camote debe quedarnos muy suave para poderle retirar la cáscara sin dificultad. Lo machacamos y lo colocamos en un recipiente para reservarlo. A fuego bajo, en una olla, agregamos mantequilla y la crema para batir. Apagamos la mezcla antes de que hierva. Integramos esta mezcla al camote machacado con movimientos de abajo hacia arriba. Luego incorporamos la canela, la miel, el queso de cabra, la nuez y salpimentamos al gusto. Antes de servir es muy importante integrar a nuestro aguachile, el pepino, el mango y la cebolla.
13: Ahora sí, ya que tenemos ambas preparaciones listas, vamos al emplatado. En una tostada horneada, colocamos el puré de camote y el aguachile.
14: Terminamos con semillas de maracuyá, el cilantro, un poco de aceite de oliva y espolvoreamos el ajonjolí.
13: Ya tenemos listo nuestro aguachile de camarón. No olviden que el platillo sabio Profeco es fácil de preparar, tiene buen sabor, aporta un balance nutricional y rinde para varias porciones.
14: En este caso, esta preparación tiene un costo de 290 pesos y 94 centavos y está pensada para 6 porciones. Anímense a prepararlo y cuéntenos en nuestras redes sociales cómo les quedó.
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13: En la familia hay temas que pocas veces nos atrevemos a tocar, pero es importante y útil hablar de ello. Uno de esos temas es ¿qué pasa con la paternidad y las finanzas tras una separación? Ya que reajustar las cuentas es clave para la tranquilidad familiar.
14: Y junio, mes en que se celebra la figura paterna, representa una oportunidad para reflexionar cómo ha ido transformándose este rol. Durante una separación de pareja se requiere reorganizar las finanzas para seguir cumpliendo con las responsabilidades y mantener mantener el equilibrio personal.
13: Además, hay que tener en cuenta que este es un tema del presente, debido a que los cambios en la estructura familiar son cada vez más frecuentes. De acuerdo con el Instituto Nacional de Estadística y Geografía, en 2024 se registraron 161.932 divorcios en México, lo que equivale aproximadamente a 33 divorcios por cada 100 matrimonios.
14: Sin duda, este contexto refleja que las separaciones forman parte de la realidad actual y que cuando ocurre, no solo implica una transformación emocional. Pasar de un sistema compartido a uno individual exige una administración consciente, ordenada y sobre todo alineada con la situación presente.
13: En otras palabras, se necesita mantener un equilibrio financiero que implica cubrir responsabilidades compartidas como el sustento de hijas e hijos mientras se solventan los gastos propios. Es común enfrentar pagos como renta, servicios individuales, traslados o el equipamiento de un nuevo hogar.
14: Muchas veces esto ocurre con el mismo nivel de ingresos o incluso uno menor, lo que hace indispensable replantear la administración del dinero para que la nueva realidad no genere desgaste o desequilibrios. Para que puedas organizar tus finanzas de la mejor manera en esta nueva etapa, aquí te dejamos cuatro claves fundamentales. Toma nota.
13: Clave número uno, redefinir el punto de partida. Antes de decidir, es fundamental tener claridad sobre la situación actual, ingresos, deudas y gastos. Este diagnóstico permite construir un presupuesto realista.
14: Clave número dos, priorizar con visión integral. Las obligaciones legales, como la pensión alimenticia, son pilares del presupuesto, pero deben analizarse junto con los gastos básicos personales y el ahorro. El objetivo es cumplir con los compromisos sin comprometer tus finanzas.
13: Clave número 3. Ajustar el estilo de vida. Intentar mantener el mismo nivel de gasto que se tenía antes de la separación quizá no sea posible. Adaptarse al ingreso disponible es clave para evitar presiones innecesarias.
14: Clave número 4. Organizar los pagos periódicos. Contar con un calendario de pagos y ubicar fechas clave permite tener mayor control. Esta práctica evita recargos y reduce el estrés financiero.
13: Todas estas claves, junto con tu interés por gestionar tus finanzas tras la separación, te permitirán sanar tu relación con el dinero. Porque en esta etapa, la prevención no solo trata de evitar problemas, sino también de establecer las bases de una estabilidad futura.
14: También puedes seguir estas otras recomendaciones. Formaliza acuerdos para tener claridad y certeza jurídica. Crea un fondo de emergencia para respaldar imprevistos.
13: Evalúa seguros que protejan tu patrimonio y capacidad de generar ingresos. Revisa periódicamente tu situación financiera para realizar ajustes oportunos.
14: Una nueva etapa familiar merece un nuevo plan financiero. En la revista del consumidor de junio, te llevamos de la mano para que logres esa tranquilidad que tu familia necesita.
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0: buenas noches, bienvenidos y bienvenidos a una emisión realmente especial de La Hora Nacional. Es que hoy estamos de manteles largos porque celebramos 89 años de acompañar a las familias mexicanas. Y qué mejor que hacerlo desde un lugar lleno de historia, Casa Tlaxcala, en el Centro Histórico de la Ciudad de México.
1: Hoy es una noche para recordar el compromiso que, desde hace casi 9 décadas, mantiene vivo este espacio. Acercar a millones de personas lo mejor de nuestra historia, nuestras tradiciones, nuestra diversidad cultural y las historias que nos unen.
0: El 25 de julio de 1937, por iniciativa del entonces presidente Lázaro Cárdenas del Río, nació La Hora Nacional, que hoy es el programa de radio más antiguo de México que sigue al aire de manera ininterrumpida. Desde entonces ha evolucionado junto con el país, manteniendo intacta su vocación de servicio público.
1: Hoy nos encontramos en la sede de la representación del gobierno del estado de Tlaxcala en la Ciudad de México. Y les agradecemos por abrirnos las puertas de esta casa para hacer esta transmisión conmemorativa.
0: Este inmueble, construido hace varios siglos, tiene una historia bien importante. Es que a finales del siglo XIX fue hogar por un tiempo del escritor y héroe de la independencia cubana José Martí. Además, actualmente tienen la exposición del maestro César Menchaca, un artista mexicano que hace piezas monumentales llenas de color, símbolos e identidad.
1: También nuestro reconocimiento y un enorme abrazo a todas las radiodifusoras y televisoras públicas que cada semana hacen posible que La Hora Nacional llegue a millones de personas en todo México. Muchísimas gracias por ser parte de esta gran historia que hoy cumple 89 años.
0: En este programa vamos a hablar del Día Internacional de la Mujer Afrodescendiente. Y hablando de mujeres que han dejado huella, revisaremos el papel que han tenido en nuestra historia.
1: Reconoceremos la riqueza de nuestras lenguas originarias y la importancia de difundirlas.
0: Viajaremos al pasado para conocer la grandeza de México Tenochtitlán, una ciudad con gran ingeniería y organización.
1: En nuestros flashazos del bienestar tendremos información sobre el Acuerdo Nacional Maíz-Tortilla, un programa que fortalece a productores y a quienes se dedican a la elaboración y venta de este alimento fundamental. Por favor, quédense con nosotros.

0: La música tradicional mexicana sigue transformándose y encontrando nuevas voces. Desde el Valle del Mezquital, en Hidalgo, llega el grupo Los Camaleón, un trío que está renovando la música huasteca al mezclar la esencia del huapango con el pop contemporáneo. Con su propuesta, demuestran que nuestras raíces tienen muchos caminos para seguir sonando. Vamos a escuchar una de sus canciones.
1: ¿Qué tal, sus amigos Los Camaleón? Estamos en la Hora Nacional, estamos de fiesta con Flor Pálida de Los Camaleón.

0: Cada 25 de julio se conmemora el Día Internacional de la Mujer Afrodescendiente, una fecha que nació en 1992 durante el primer encuentro de mujeres afrolatinas, afrocaribeñas y de la diáspora. Es un espacio para visibilizar las luchas, aportaciones y desafíos de las mujeres afrodescendientes, tanto en América Latina como el Caribe.
1: Esta fecha nos invita a reconocer sus historias, su riqueza cultural y su papel fundamental en la construcción de nuestras sociedades, pero también a reflexionar sobre las desigualdades que enfrentan por la discriminación, el racismo y las múltiples formas de exclusión. Es un llamado al respeto, a la dignidad y a garantizar sus derechos.
0: Bueno, ya que estamos hablando de nuestra riqueza cultural, vamos a hablar sobre las personas afrodescendientes. Su día se celebra cada 31 de agosto y es una fecha para reconocer las contribuciones, historia y cultura de las comunidades afrodescendientes.
2: Así es. Y para platicar del tema, tenemos aquí con nosotros en la Hora Nacional a Isaura Patricia de la Cruz García. Ella es una mujer indígena y afromexicana de la Costa Chica de Guerrero. Ella es promotora y defensora de los derechos de las mujeres indígenas, integrante de la Organización de Traductores e Intérpretes, OTIGLI, coordinadora de las Corredes de Paz y Justicia de México e integrante del Consejo y Representantes Indígenas en la Ciudad de México. Isaura, ¿qué tal? Buenas noches.
3: Bueno, sí, ya me quedé así. Ay, todo eso pesa. Pesa, me refiero en el sentido de que pues siempre estamos en lucha. Siempre lo que estamos haciendo lo hacemos de corazón, siempre hacia nuestra cultura, amor hacia nuestra cultura, porque me encanta la frase que dice existimos porque resistimos. Me encanta porque así es, así ha sido, pero pues bueno.
0: Con todo ese currículum, me imagino que en el camino te has de haber encontrado un montón de topes y trabas, ¿no? Desafíos, por decirlo de alguna manera.
3: Sí.
0: ¿Nos puedes platicar un poquito de algunos de ellos?
3: Bueno, han sido los desafíos, barreras, esas desigualdades, están ahí día a día, ¿no? Más sin embargo, donde fue muy notorio, y lo sé porque lo tengo muy presente, es a partir de que salgo de mi comunidad, me voy, en este caso, a la Ciudad de México, es donde me doy cuenta que existe todo este tipo de desigualdades. Dije, wow, me miran distinto, pero yo también miro distinto, ¿no? Porque yo vengo con otra mirada también, y encontrarme aquí también es también de, fue un choque así, de donde yo vengo, pensaba que se hablaba, en mi caso, que yo hablo el amuzgo, pensé que aquí también se hablaba. Así que yo llegué muy natural sin saber que aquí existía otra lengua, pero no nada más estamos hablando de la lengua predominante, sino que también me encuentro con otras comunidades indígenas que radican aquí. De ahí empezamos como que yo me empiezo a integrar, una de las cosas, el ver esta diversidad, me empiezo a integrar para encaminarme a esto y pues hasta ahorita aquí seguimos.
2: Lo que nos cuentas de visibilizar y de poner todo esto sobre la mesa es muy importante, ¿no? Y tu trabajo también es súper importante porque, como decías, estás en todo, no paras.
3: Sí, yo creo que este día lo tenemos precisamente para crear conciencia y buscar la manera de combatir este racismo y la discriminación, para dar a conocer nuestra cultura. También es para mostrar nuestra identidad. También es de las aportaciones que los pueblos afrodescendientes han hecho para construir este país, el cual hoy pues es México, con esta diversidad lingüística.
2: Es que
3: con
2: es
3: esta...
2: eso es México.
3: Ajá, somos parte, pero esta parte no se veía, porque digo, la lucha de nosotros ha sido desde antes, ¿no?
2: Sí, claro.
3: Antes, mucho antes de precisamente...
2: Sí. Y falta todavía.
3: Sí, sí, falta mucho, pero esa lucha nos trajo al reconocimiento, ¿no? Pero también ese reconocimiento, repito, ya nos trajo también a estos espacios.
2: Así es.
0: Pues nos da muchísimo gusto haberte conocido, que vengas a platicarnos de todos esos temas, haber podido escuchar sobre todos tus nombramientos y trabajo para que haya más visibilidad y vivamos en un país más igualitario.
3: Sí, ya nos atrevemos las mujeres, en este caso vamos a hablar de la mujer, ya nos atrevemos a ocupar estos espacios que siempre han sido para el hombre, ¿no? Sí. Ahorita hay mujeres afrodescendientes e indígenas también que han ocupado cargos muy importantes.
2: Sí.
3: Los han ocupado cuando antes era de hombres o de mujeres con mente blanca, ¿no? Y ahorita ya podemos participar. Entonces, pues sí, sí estamos avanzando, que nos falta mucho también, pero yo repito, es trabajo de todos.
2: Así es.
3: De todos hacerlo.
2: Pues muchísimas gracias, Isaura. Te lo agradecemos mucho. Gracias por venir a la Hora Nacional.
3: No, a ustedes por la invitación. No, es un gusto. Gracias.
0: Y es un gusto que estén con nosotros aquí. No se les ocurra irse a ningún lado, por favor, que tenemos mucho más. La historia de México también se construye gracias a mujeres que, con su talento y determinación, abrieron camino para muchas generaciones.
1: Por eso mismo, nuestros compañeros Rosalba Aguirre y Germán Gastelum nos platicarán sobre la importancia de visibilizar el papel de las mujeres en nuestro país.
4: Familia de la Hora Nacional, hay historias que cambiaron el rumbo de nuestro país, que durante mucho tiempo no tuvieron el espacio que merecían. En la Hora Nacional, nos gusta abrir una ventana para conocer y recordar a esas mujeres que con su trabajo, su talento y su valentía han dejado una huella profunda en México.
5: Y es un tema que nos toca a todas y a todos. Hoy las mujeres representan alrededor del 51.7% de la población mexicana, de acuerdo con el INEGI. Hablar de las mujeres es hablar de la historia de nuestro país, porque han estado presentes en la cultura, en el arte, la ciencia, la educación, la salud, y en muchos otros ámbitos que forman parte de nuestra vida cotidiana.
4: Lo interesante es que al conocer sus historias descubrimos nuevas formas de entender nuestro país. Detrás de muchos acontecimientos importantes de México, hay mujeres que aportaron ideas, conocimientos, esfuerzo y que, bueno, abrieron el camino a las nuevas generaciones.
5: Eso es lo que hemos querido compartir en nuestras cápsulas. Historias que inspiran y que nos invitan a mirar nuestra historia desde otra perspectiva. Porque cuando conocemos sus trayectorias, también reconocemos la importancia de sus aportaciones y el impacto que tuvieron en la sociedad.
4: Hemos hablado, por ejemplo, de Margarita Maza, una mujer fundamental en la historia de nuestro país, por su acompañamiento, la participación que tuvo durante etapas importantísimas en la Fundación de México. También, por ejemplo, Matilde Montoya, la primera médica mexicana quien abrió camino para que muchas mujeres pudieran dedicarse a la medicina.
5: También recordamos a Elena Poniatowska, escritora, periodista, cronista y activista mexicana, una de las grandes voces de la literatura y el periodismo de nuestro país. Aurora Reyes, muralista, maestra y artista, considerada la primera mujer muralista de México. Y a Elvia Carrillo Puerto, una de las grandes impulsoras del voto femenino y de la participación de las mujeres en la vida política de nuestro México.
4: La lista sigue creciendo. Hay mujeres que transformaron su comunidad desde la educación, la investigación, las artes o el servicio a los demás. Ocupan espacios que nos han dado y siguen hasta nuestros días vigentes porque nos han dado muchísimo conocimiento a las nuevas generaciones.
5: En la Hora Nacional hemos acercado al público a grandes personajes de nuestra historia de una manera diferente, a través de entrevistas con actrices que le han dado vida y que nos permiten conocer sus historias desde una mirada más cercana.
4: Por ejemplo, tuvimos a Sor Juana Inés de la Cruz, una mujer brillante que defendió su derecho al conocimiento y a expresar sus ideas. También a figuras llenas de simbolismo como Zihuacóatl, ¿te acuerdas? Sí, claro. También hemos tenido a la Catrina, un personaje creado por José Guadalupe Posada.
5: Símbolo también en nuestro país, hablando de cultura. Cada una de estas historias nos recuerda que las mujeres han estado presentes en todos los capítulos de México. En las letras, en las artes, en la ciencia, en la educación, en las luchas sociales y en la construcción de nuestra identidad.
4: En la Hora Nacional creemos que hablar de las mujeres es contar la historia completa de nuestro país. Por eso seguimos compartiendo sus voces, sus logros y las aportaciones de millones de ellas.
5: Y por supuesto, tener muy en claro que gracias a esta lucha constante de las mujeres tenemos la primera presidenta mexicana, nuestra querida
4: Claudia Sheinbaum.
5: Gracias a todas ellas que han creado un México poderoso y fuerte.
4: Seguimos celebrando este aniversario justo recordando el papel tan importante de la mujer en la historia.
5: Felicidades.
4: Felicidades. Felicidades.

0: En el año 1325, sobre un pequeño islote en medio del lago de Texcoco, se fundó Tenochtitlán, la gran capital del Imperio Mexica. Con el paso del tiempo, esta ciudad se convirtió en una de las más importantes de Mesoamérica.
1: Llegó a tener más de 200.000 habitantes y una extraordinaria ingeniería hidráulica. Construyeron acueductos, calzadas, canales navegables y un sistema agrícola basado en chinampas que permitió alimentar a su población creciente. Vamos a conocer más de su historia en la siguiente cápsula.
2: México es una sociedad multicultural y plurilingüística que tiene en sus pueblos originarios, en su cultura y tradiciones que persisten hasta hoy, una de sus mayores fortalezas. Su historia está estrechamente ligada a sus ciudades. La Ciudad de México Tenochtitlán, una de las más esplendorosas del México antiguo, construida en medio del Gran Lago de Texcoco, es uno de los mayores logros de la civilización mexica. Fue fundada en 1325 después de un largo peregrinar del pueblo mexica de 260 años desde Aztlán, su lugar de origen. La ciudad se erigió sobre un islote y se extendió ganándole terreno al agua a través de notables obras de ingeniería hidráulica. En el centro de la ciudad estaba el Templo Mayor, o Gran Teocalli, y un conjunto de palacios y espacios públicos en donde se realizaban las principales actividades religiosas, políticas y administrativas. Ese gran centro ceremonial era el núcleo del que partían cuatro calzadas que comunicaban a la ciudad con la tierra firme. Hacia el sur, la de Iztapalapa, que la conectaba con los pueblos de Coyoacán, Xochimilco e Iztapalapa. Hacia el poniente, la de Tacuba. Al norte, la de Tepeyac. Al oriente, otra calzada conectaba con la zona de embarcaderos que se dirigían principalmente a Texcoco. Alrededor del gran centro ceremonial, la población mexica vivía en cuatro barrios o tlaxilacali, islotes separados por las cuatro calzadas descritas. Al nororiente estaba Atzacualco, lugar de las hormigas, relacionado con el Mictlán, región de los muertos y la oscuridad. Al suroriente, Teopan, lugar de los dioses, donde nacía el sol, relacionado con el dios Huitzilopochtli y donde se encontraba el Templo Mayor y el centro ceremonial principal de la ciudad. Al surponiente, Moyotlán, lugar de los montículos de agua o lugar de los mosquitos, relacionado con la diosa Chalchiutlicue, con el agua y el ocaso. Al norponiente, Cuepopan, junto al camino, donde se desarrollaba la mayor parte del comercio y que se conectaba con la ciudad gemela de Tlatelolco, que formaba una unidad política, religiosa y comercial con Tenochtitlán. Estos cuatro tlaxilacali estaban habitados por familias extensas que provenían de un mismo linaje y que tenían un fuerte vínculo comunitario. Había cerca de 60 comunidades familiares organizadas en calpulis en esos cuatro barrios de la gran ciudad. Poseían y trabajaban la tierra en común. Se dedicaban normalmente al mismo oficio. Organizaban sus ceremonias religiosas en honor de sus dioses patronos y tomaban colectivamente las decisiones sobre la guerra, los desastres naturales y la política. Dentro de cada barrio había un templo central, o teocalli, casas y espacios públicos para las actividades colectivas, religiosas y civiles. México Tenochtitlán, la ciudad sagrada mexica, la capital más importante de Mesoamérica en el siglo XV y comienzos del XVI, centro político y militar dominante, fue símbolo de esplendor y grandeza. Su historia, la de los hombres y mujeres que la habitaron y que la siguen habitando, es parte fundamental de la herencia de la que se nutre el humanismo mexicano.

0: Flashazos del bienestar.
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0: preservar la memoria de los pueblos.
1: Y por eso, aquí en La Hora Nacional hemos abierto un espacio permanente para escuchar y difundir estas voces. Y hoy vamos a platicar con nuestro querido Ulmaro Juárez, él es director de comunicación social del Instituto Nacional de Lenguas Indígenas, sobre la importancia de conservar nuestras lenguas maternas. Querido Ulmaro, bienvenido una vez más a La Hora Nacional.
2: Muchísimas gracias, querido Cha, Juna, Leos. Muchas gracias por esta invitación.
0: Pues es un gusto tenerte aquí, sobre todo por lo que siempre nos cuentas sobre la diversidad lingüística de México. Para empezar esta plática, ¿consideras que es tan importante que se preserven las lenguas originarias?
2: De acuerdo al catálogo de lenguas indígenas del Instituto Nacional de Lenguas Indígenas Nacionales, tenemos 68 lenguas. Hay un nuevo catálogo, es una nueva actualización donde se menciona que ya hay 69 lenguas indígenas, incluyendo la lengua Ende, una lengua que se habla en el estado de Coahuila, Chihuahua, una parte de esos estados. Por eso ya tenemos ahora 69 lenguas indígenas más el español y todas con el mismo valor. Son 70 lenguas nacionales. ¿Y por qué es muy importante, Leos? Fíjate que algo que me gusta en estos tiempos que estamos viviendo, las lenguas indígenas son la identidad. Son la cultura, son la vida de nuestro país, de México. El tenerlas, el fortalecerlas, realmente lo que estamos haciendo es fortalecer al México. México, si tú te das cuenta, a nivel mundial es reconocido por su cultura, por su lengua, por su vestimenta, su comida. Pero todo tiene que ver desde los pueblos indígenas.
1: Y cuando una lengua deja de hablarse, que es una desgracia terrible, ¿qué pierde la comunidad? ¿Qué pierde el país? ¿Qué pierde el mundo?
2: Cuando se pierde una lengua, se pierde la identidad de México. Se pierde la mayoría de las cosas, ¿no? Se pierde una cosmovisión. Por eso, hoy en día estamos tratando de hacer estos trabajos, estos programas en diferentes estados, en todo el país, para fortalecer la lengua originaria.
0: ¿Cuál dirías que es el o los principales retos que están enfrentando actualmente las comunidades para mantener vivas estas lenguas maternas?
2: Independientemente de decir o estar en la actualidad algunos retos, más bien todo esto viene desde la historia, desde los orígenes. Cuando fue la conquista, desgraciadamente se vio y ha permanecido lo que es la discriminación, el clasismo, el racismo. Todos estos son los factores que realmente le han dado un valor menos a la lengua originaria, ¿no? Inclusive a los pueblos originarios, porque realmente los papás han dejado de comunicar la lengua a los hijos. Y realmente lo que estamos haciendo en la actualidad es hacer diversos trabajos que fortalezcan las lenguas originarias.
1: Y desde el INALI, por ejemplo, ¿qué trabajos se están llevando a cabo para que estas lenguas no se mueran?
2: Desde el asesoramiento a diversas instituciones gubernamentales, diversas políticas públicas también para fortalecer las lenguas originarias. Por ejemplo, hay proyectos en las comunidades donde estamos ahorita mucho con la normalización de las lenguas originarias, que es la escritura. Empezar también no solamente a fortalecer mediante el lenguaje, sino la escrituración también. Desde los pueblos indígenas se hacen las reuniones, se hace la escrituración, o sea, son profesionistas, lingüistas, hablantes de esas lenguas. En realidad aquí lo que están haciendo los pueblos originarios es ya empezar a llevar ellos sus propios trabajos. Nosotros nada más los acompañamos. Y esperemos que sigamos compartiendo todo esto de las lenguas originarias. De verdad es muy importante para que el país se entere de cuál es la cultura, de cuál es la identidad principalmente de nuestro México, y siempre recae en los pueblos originarios y afromexicanos, ¿no? Y principalmente yo siempre lo digo, en las lenguas originarias, las lenguas indígenas. Muchas gracias, estimado Cha, Leos, y es un gusto compartir este espacio con todas y todos ustedes.
1: Pues muchísimas gracias, querido Ulmaro, por estar aquí con nosotros en nuestro aniversario 89 de La Hora Nacional. Estamos transmitiendo desde Casa Tlaxcala. Muchas gracias por invitarnos. Y por favor, no se vayan, porque 89 años se dicen fácil, pero ahí les encargo, ¿eh? La Hora Nacional para todos ustedes.
0: Hoy estamos celebrando la historia de un programa que ha acompañado a generaciones enteras de mexicanas y mexicanos.
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0: La Hora Nacional, nuestra casa, cumple 89 años al aire.
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4: Parece increíble que este viaje comenzó en 1937 por instrucciones del general Lázaro Cárdenas.
3: En este programa, usted escuchará importante información y lo más destacado de la música interpretada por artistas mexicanos.
4: El 25 de julio de ese año nació este espacio con una misión muy clara: acercar información a las y los mexicanos y crear un vínculo a través de

0: radio. Esa primera transmisión logró enlazar a 93 estaciones en todo el país.
1: Con ustedes queda ahora don Agustín Arroyo Che, jefe del Departamento Autónomo de Prensa y Publicidad.
2: Y es muy interesante ver cómo los tiempos cambian y la hora nacional también ha evolucionado. Ha pasado por distintas etapas, formatos y generaciones de comunicadores, pero siempre ha mantenido algo fundamental, su esencia social, el estar cerca de la gente.
0: Hoy, la Hora Nacional es una ventana para conocer la riqueza de México, sus culturas, sus pueblos originarios, sus historias, sus tradiciones, su música y sus talentos. Aquí tienen espacio nuevas voces, artistas emergentes, grupos que preservan nuestras lenguas originarias y propuestas musicales de todo nuestro país.
2: Además, es un espacio donde compartimos información útil para las familias mexicanas. Servicios, programas sociales, recomendaciones de salud, prevención, cultura, arte y, pues, la verdad, todo lo que forma parte de la vida cotidiana de nuestro país.
0: Y lo más bonito es que seguimos llegando a millones de personas. La Hora Nacional se escucha en más de 2.200 radiodifusoras y llega a 79 televisoras estatales y culturales, además de estar en plataformas digitales como YouTube y Facebook.
2: 89 años después, La Hora Nacional sigue siendo un punto de encuentro. Es un espacio donde cabe todo México. Sus historias, sus sonidos, sus voces y su enorme diversidad.
0: A todas y todos nuestros radioescuchas, televidentes y quienes nos siguen en nuestras redes sociales, gracias. Gracias por abrirnos la puerta de sus casas y por ser parte de esta historia. Muchísimas gracias por caminar con nosotros durante 89 años.
2: Muy feliz aniversario a La Hora Nacional y que sigan sonando muchas historias más.
0: Los medios de comunicación tenemos una enorme responsabilidad, ser memoria viva de una sociedad, abrir espacios para contar nuestras historias, preservar nuestras tradiciones y acercar las voces de quienes construyen el país.
2: Hoy, casi 9 décadas después, en La Hora Nacional seguimos con esa misma misión, ser un punto de encuentro donde México se escucha, se reconoce y se celebra.
0: Con esta reflexión cerramos nuestra primera media hora. Pero antes queremos mandarle un saludo muy especial a todas las personas que cada semana nos acompañan en este programa.
2: Hay quienes ya forman parte de la familia de La Hora Nacional. Son personas que nos sintonizan, nos escriben y también siempre nos mandan saludos. Un abrazo enorme para GMS Electrificaciones, Alicia BFG, José Luis Hernández Álvarez, Gerardo Domínguez, Verónica Muñoz Centeno, Iván Juárez, Cecilia Godínez y Blanca Estela Pérez Montaño.
0: También a Patricia Paredes en Canadá, Carlos Alberto Ruiz Martínez y Elizabeth Martínez aquí en la Ciudad de México y para todas y todos quienes están con nosotros cada semana. Muchísimas gracias.
2: Recuerden que estamos en YouTube, Facebook, Instagram, TikTok, X y Spotify y que también nos pueden contactar en el número, apúntenle aquí, 55 34 83 42 39. 55 34 83 42 39.
0: O mandarnos un correo a lahoranacional@segov.gov.mx. Que tengan una excelente semana.
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0: regresamos con la segunda parte de La Hora Nacional en un programa muy especial. Es que estamos de aniversario. La Hora Nacional cumple 89 años de acompañar a las mexicanas y los mexicanos. Y la verdad es que estamos muy orgullosos de seguir contando historias que, pues, es que forman parte de nuestro país.
1: Sí, claro, por supuesto. Y no puede faltar La Chilanguía, nuestro espacio para descubrir lo mejor de la cultura, el entretenimiento, los museos, el teatro y la música de la Ciudad de México.
0: Tendremos la Hora Naime, nuestra Hora del Corazón, ese espacio donde niñas y niños de todo el país nos mandan saludos en sus lenguas maternas.
1: También vamos a hablar de la hepatitis y un especialista nos va a explicar cuáles son sus causas, síntomas, tratamientos y sobre todo, cómo podemos prevenir esta enfermedad.
0: Y como parte de nuestro aniversario, vamos a recordar cómo era el teatro en 1937, que es el año en que nació la Hora Nacional, y conoceremos cómo ha evolucionado esta expresión artística hasta llegar a nuestros días.
1: También descubriremos por qué las ciudades patrimoniales son una ventana para conocer la cultura de nuestro país.
0: Y les presentaremos la obra de teatro Machetes, una puesta en escena que reflexiona sobre la identidad y la construcción de la masculinidad.

0: cultura también transforma comunidades, fortalece nuestra identidad y nos enseña nuevas formas de conocer la ciudad.
1: Por eso tenemos La Chilanguía, un espacio donde cada semana les compartimos las mejores recomendaciones de exposiciones, teatro, conciertos, cine y actividades de la Ciudad de México. Vamos con Orlando Abad y Germán Gastelum.
2: Bienvenidas y bienvenidos a La Chilanguía. En esta ocasión con una edición muy especial, porque la Ciudad de México no solo es el escenario de nuestras historias, sino también uno de los grandes centros culturales del país. Exposiciones, conciertos, teatros, cine, festivales y gente querida de México, espacios que celebran toda nuestra diversidad.
3: Oye, y como ese espacio maravilloso que estamos hablando de Casa Tlaxcala.
2: Y es un lugar maravilloso del siglo XVIII.
3: Oye, y mira, con este maravilloso, que es un jaguar, ¿no?
2: Es un jaguar que es una técnica huichol de Shakira de cristal.
3: Del maestro César
2: Menchaca.
3: Menchaca. La Ciudad de México, aquí conviven la historia, las tradiciones y las expresiones artísticas más diversas.
2: La ciudad alberga más de 170 museos. Uno de los números más altos del mundo. Cuenta con más de 300 teatros y espacios escénicos. Además, decenas de salas dedicadas al cine de arte y alternativo. Esta ciudad es sede de tres importantes cinetecas: la Cineteca Nacional, la Cineteca de las Artes y la Cineteca Chapultepec. Espacios que preservan y difunden el patrimonio cinematográfico del país.
3: Porque el arte y la cultura no solo nos entretienen, también fortalecen nuestra identidad, preservan nuestra memoria y nos ayudan a entender quiénes somos.
4: Visitar un museo, asistir a una obra de teatro, escuchar un concierto o recorrer una exposición también es una forma de construir comunidad y mantener vivo nuestro patrimonio cultural.
2: Para muestra, un botón. Aprovechando que hoy nos encontramos en esta hermosa Casa Tlaxcala, les contamos que la Orquesta de Cámara Casa Tlaxcala tendrá su debut en el marco de la Noche de Museos, una iniciativa de la Secretaría de Cultura de la Ciudad de México que se ha vuelto tradición.
3: Wow.
2: La cita, apúntenle muy bien y vengan. Es el miércoles 29 de julio a las 18 horas aquí en Casa Tlaxcala, que está ubicada en el centro, en San Ildefonso. Es el número 40 en el centro histórico. Una magnífica oportunidad para disfrutar de la música y conocer la riqueza cultural promueve el estado de Tlaxcala. Como tip, yo les sugiero que se vengan en bici y así disfrutan el centro.
3: Y si lo suyo son los libros, bueno, los discos o las películas, no se pierdan el tradicional remate de libros, discos y películas que se realizará el 29 de julio hasta el 2 de agosto en el Monumento a la Revolución desde las 11 de la mañana. Miles de títulos estarán disponibles a precios muy accesibles para que encuentren su próxima gran lectura o una auténtica joya musical o cinematográfica.
2: Y si no es para ti, no es un magnífico regalo.
3: ¿Qué mejor cosa que te regalen un libro?
2: Sí. Bueno, ahí están los planes. Con estos nos despedimos por hoy, pero nos vemos y nos escuchamos la próxima semana aquí en La Chilanguía. Que tengan una excelente semana llena de cultura, arte y muchos planes por descubrir aquí en la Ciudad de México.
0: Desde hace varios meses, La Hora Naime se ha convertido en uno de los espacios más queridos de este programa, gracias a la participación de niñas y niños de todo México.
1: Sus saludos en lenguas originarias nos recuerdan que nuestras raíces siguen vivas y que las nuevas generaciones son fundamentales para preservar nuestro legado cultural.
0: Vamos con María Luisa Peralta, Orlando Abad y Miranda Juárez para conocer más de La Hora Naime.
2: Seguimos de fiesta celebrando a todo México en este 89 aniversario de la Hora Nacional. ¿Y cómo podríamos celebrar a México dejando fuera algo muy particular? La diversidad que tenemos en lenguas. La Hora Naime es un espacio que nos ayuda a darle identidad con los niños y las niñas de México, que nos envían un montón de comentarios, de palabras. Y por supuesto, María Luisa, tenemos a Miranda.
5: Aquí tenemos a la experta en lenguas indígenas. Bueno, Miranda, platícanos un poco sobre qué significa la Hora Naime para ti.
6: La Hora Naime significa tiempo del corazón en la lengua Ondiodi, que es el ayapaneco.
2: Oye, Miranda, hemos platicado y hemos aprendido muchas palabras. ¿Qué significa para ti el venir a comunicar y hacer algo tan bonito? ¿Es una misión de mucho valor?
6: Significa para mí algo muy hermoso porque no estamos dejando morir a todas las lenguas originarias.
5: Miranda, platícanos cuántas lenguas hay aquí en México.
6: En México hay 69 lenguas originarias, contando al español.
2: ¿Y hoy de cuál vamos a hablar?
6: Hoy vamos a hablar de la lengua purépecha, que se habla principalmente en el estado de Michoacán, más específicamente en el lago de Pátzcuaro.
2: Oye, también nos comentaban que hay por ahí una parte de la zona de Guerrero, en Tierra Caliente, que también Hay mucha gente que habla por allá y tú más o menos sabes cuántas personas hablan purépecha.
6: Así, hablan más o menos por ahí o más de 120 mil hablantes. Pero hay que recordar que todavía está en riesgo de desaparición. Eso es muy triste.
2: Es muy triste, pero es una de las grandes misiones de la hora, Naime, mantener vivas las lenguas y también decirles a las personas que las hablen que nos envíen por redes sociales si tienen algún sobrino, hijo, prima que quiera compartir, pues que lo hagan. Aquí Miranda les da espacio y hay para todo.
5: Y aquí compartimos.
6: Adiós.
1: También vamos a hablar de la hepatitis y un especialista nos va a explicar cuáles son sus causas, síntomas, tratamientos y, sobre todo, cómo podemos prevenir esta enfermedad.
7: Familia de la Hora Nacional, hoy vamos a abordar un tema importantísimo. Se trata de la hepatitis. Y es que es una enfermedad que puede tener afectaciones y muchas complicaciones en el hígado porque puede avanzar de manera silenciosa.
8: Y para profundizar en este tema nos acompaña el doctor Juan Luis Mosqueda Gómez, director general del Centro Nacional para la Prevención y Control del VIH y SIDA, el CENSIDA, una institución que también impulsa acciones de prevención y atención en hepatitis viral. Doctor, bienvenido a la Hora Nacional.
9: Muchísimas gracias por la oportunidad de aprovechar con su público.
7: Bienvenido, doctor. ¿Cuántos tipos de hepatitis hay?
9: Nosotros nos dedicamos a las hepatitis que llamamos virales, que son las que de causas infecciosas, pero hay hepatitis hasta por el alcohol, hepatitis por la grasa que se acumula en el cuerpo. Pero a nosotros nos interesan las hepatitis virales, donde está la A, la B, la C, la D, la E. En ese sentido es muy importante que son diferentes entre sí, pero las agrupamos porque todas vienen de un virus. La mayor parte de los adultos que tienen hepatitis B se curan espontáneamente por sí solitos y ya quedan protegidos de por vida. Mientras que, por ejemplo, la C, cuando a alguien le da, se queda con hepatitis C para toda la vida, la mayor parte de las veces conduciendo a cirrosis e incluso a cáncer de hígado.
7: En la medida en la que ha pasado el tiempo, ha habido muchos avances en cuestiones de identificarlas, de clasificarlas y, por supuesto, de tratarlas. Doctor, ¿nos puede hablar un poquito más de esto?
9: Así es. La hepatitis B tiene una ventaja que mayoritariamente se cura sola y nos preocupaba mucho la hepatitis C porque la gente se queda de por vida con la enfermedad, con otras consecuencias y que no había tratamientos. Pero ahora existen unos que son buenísimos. Medicamentos que tomas tabletas, las tomas por 8 a 12 semanas y se curan más del 95% de las personas. Hoy día en México, el tratamiento para todas las personas que tienen hepatitis C está asegurado de forma gratuita, independientemente si tienes o no tienes seguridad social. Porque ahora la hepatitis C a nivel mundial se plantea como la primera infección que pudiera ser eliminada sin existir una vacuna. Si tú identificas a todas las personas que tienen hepatitis C y les das tratamiento, podrías curar prácticamente a todas las personas y acabar con la hepatitis C. México se ha alineado a un programa para buscar caminar hacia eso. Y en eso, entonces, metimos un trabajo para hacer disponibilidad de pruebas rápidas de hepatitis C. En 5 minutos tienes un resultado y te sale reactivo o no reactivo. Y si te sale reactivo, requieres una prueba confirmatoria que es gratuita. La prueba rápida es gratuita, la prueba confirmatoria es gratuita. Y si confirman que tienes hepatitis C, te dan tratamiento y en 8 a 12 semanas estás curado de hepatitis C con un tratamiento espectacular que recibes de forma gratuita en nuestro país.
8: Oiga, ¿dónde podemos investigar más, saber más acerca de esto que nos acaba de platicar?
9: Llamarlos a visitar nuestra página del CENSIDA, googlear CENSIDA, y también en nuestras redes sociales, en CENSIDA en Facebook, CENSIDA en X y CENSIDA en Instagram, y ahí tenemos información. ¿Dónde puedo hacerme una prueba? ¿Dónde puedo acudir a recibir tratamiento? Tenemos cientos de lugares disponibles para atención especializada y con la disponibilidad del medicamento a lo largo de todo el país, en las 32 entidades, para que la gente se pueda no solo hacer la prueba, se pueda confirmar el diagnóstico y pueda recibir el tratamiento y curarse de la hepatitis C. Yo aprovecharía para entonces hacer el llamado a las personas. ¿Usted sabe si tiene hepatitis C? probablemente la tiene y no lo sabe porque no se ha hecho una prueba.
8: Y son asintomáticas la mayoría de las
9: veces. La mayor parte de las veces, como tú lo mencionabas, transcurren sin síntomas y la gente no se da cuenta.
7: Doctor, qué buena noticia nos vino a dar. Muchas gracias, doctor.
9: Gracias, doctor.
7: Siga informándose con nosotros.
0: Hace 89 años, mientras la Hora Nacional empezaba sus transmisiones, México estaba viviendo una etapa de transformación de muchas cosas, pero también cultural. Y el teatro era un espacio con nuevas propuestas escénicas que buscaban acercar el arte a más personas.
1: Y en este recorrido por nuestra cultura recordaremos cómo era la escena mexicana teatral en 1937 y cómo ha evolucionado hasta nuestros días. Y para ello nos acompaña la productora teatral, especialista y amiga de la Hora Nacional, Rebeca Moreno.
10: ¿Qué tal? Estoy muy contenta de estar aquí en este aniversario. La verdad es que 89 años se dice fácil, menos de un minuto lo decimos, pero 89 años son muchos años. Es decir, si uno ya lo pone en contexto, por ejemplo, en 1937 apenas tenía 17 años de haber terminado nuestra Revolución Mexicana. Es decir, si tú ahorita, en 2026, nos remitimos al 2011, todavía recordamos muchas cosas que ocurrieron en el 2011 y que nos marcaron. Ahora imagínense un país después de una revolución, un país dividido, un país todavía con mucho desorden. Y llega entonces Cárdenas con esta filosofía, con esta idea de aglutinar el país en torno a una mística, que era la mística y el pensamiento y la ideología del nacionalismo. De, al final, bueno, los de Monterrey, los de Mérida, los de Saltillo, los de Veracruz, son muy diferentes y piensan muy distinto, pero lo que más nos une son dos cosas. La nación, por ahí dicen la Virgen de Guadalupe, pero bueno, este tema del nacionalismo se vuelve, ahora sí que bandera, y se vuelve muy importante porque justamente nos unifica. Y entonces, claro, viene no solamente a nivel ideología o una mística nacional, viene también en cuanto a que Cárdenas nacionaliza los ferrocarriles, el petróleo.
11: La actitud asumida por las compañías petroleras, negándose a obedecer el mandato de la justicia nacional, que por conducto de la Suprema Corte las condenó en todas sus partes a pagar a sus obreros el monto de la demanda económica.
10: Crea, por ejemplo, la Sedena, porque les digo que todo estaba como muy disperso después de una revolución mexicana. Y, por supuesto, dentro de este marco es la Hora Nacional, que en su momento, en su primera emisión, la escucharon un tercio del país. Y justamente fue una especie como de pegamento para aglutinar, porque la gente en ese entonces oía radio. El radio era una manera de unirnos a los mexicanos en torno a una idea. Y justamente el nombre de Hora Nacional responde a todo eso. El teatro. Como me preguntaban, el teatro estaba muy incipiente, no había mucha gente que invirtiera en el teatro, estaban las carpas. De hecho, en 1937 filma su primer película Cantinflas. Aparece en la película, él no era el protagonista. No es una película que tenga como un gran eco a nivel película conocida, es Águila Sol de Arkady Boyter. Tenía 27, 28 años. Cantinflas, no era un chamaquito, y ya venía de las carpas. Había muchísimas carpas en la Ciudad de México y en el interior de la República, que, como dice su nombre, era una especie de circo ambulante, pero que no presentaba circo, sino teatro, comedia, y estaban ya también...
2: Exactamente, comentario político,
10: Palillo, Cantinflas, sí, sí. Estamos hablando también de Viruta y Capulina, de Manolín y Chilinsky, es decir, había una escena nacional, pero era una escena nacional muy dirigida al pueblo, donde la gente podía verse reflejado. El número 89 que estamos celebrando hoy en día es un número primo, y es un número, está muy relacionado con la abundancia y con los nuevos ciclos y los nuevos inicios. Pero fíjense, hay una mariposa en el Brasil, Colombia, es decir, en la zona amazónica, que es la mariposa 89. Sus alas dicen el número 89. Así nacen, con el número 89 puesto. Entonces, bueno, el número 89 está en muchos lugares. Estamos celebrando 89 años de la Hora Nacional y yo estoy muy contenta de ser parte de este equipo. Gracias a todos en la Hora Nacional, a los que no se ven de aquel lado. Y bueno, una invitación nuevamente a escuchar y a vernos todos los domingos, porque es parte de nosotros, es parte de nuestra historia y es parte de lo que somos, la Hora Nacional.
0: Qué gusto haberte tenido aquí en este festejo de aniversario 89. Gracias por toda esta información y por llevarnos un poquito de paseo a un México muy distinto al que vivimos ahora, pero que tiene una cosa en común, que ahora pues, estamos nosotros aquí, como hace 89 años. Estaba otro equipo haciendo este programa que tiene una trayectoria como ningún otro.
10: Y con el orgullo de ser mexicanos, claro, la Hora Nacional.
1: Muchas gracias, Rebeca, y muchas gracias a todos ustedes por estar con nosotros en esta fiesta de aniversario, 89 años de la Hora Nacional. Por favor, no se vayan.
0: México tiene ciudades donde la historia, la arquitectura, los museos y las tradiciones se encuentran en cada plaza y cada calle. Hoy vamos a descubrir por qué las ciudades patrimoniales son una ventana para conocer la riqueza cultural de nuestro país con Eric Ortiz. Vamos a ver y escuchar la entrevista que le hicieron María Luisa Peralta y Orlando Abad.
5: Familia y amigos de La Hora Nacional, recorrer una ciudad patrimonial no es solamente visitar edificios antiguos, también es conocer espacios que han sido parte de la historia de México y que nos dan identidad.
2: Precisamente ese valor histórico le ha valido a muchas ciudades de México ser reconocidos por la UNESCO. Para saber más detalles, hoy nos acompaña Eric Ortiz, que ya es un conocido de La Hora Nacional.
3: Un gusto estar aquí con todas y todos ustedes una vez más. Hoy nos encontramos en un sitio que revive esa historia, ¿no? En la casa Tlaxcala conserva no solamente historia, sino arquitectura. Y claro, alrededor del mundo, si nosotros nos ponemos a investigar un poco del tema de la UNESCO, existen 300 ciudades patrimonio y México es el único país que cuenta con 14 de estos nombramientos.
2: ¿Qué es lo que se necesita para que una ciudad tenga este reconocimiento?
3: Que cuentes con tu arquitectura que sea de años, ¿no? Como el caso de México, tenemos la ciudad de Oaxaca, que es rica por conservar esta arquitectura virreinal, y aquí en el corazón de nuestra ciudad tenemos a Xochimilco, que hablar de Xochimilco no es solamente hablar de un paseo dominical, sino hablar de esa conservación de nuestros ancestros. Es el último pulmón vivo que conserves esa autenticidad, pero sobre todo que tú ante el mundo le puedas demostrar por qué eres único, por qué cuentas con esta exclusividad universal, por así conocerla.
5: Y además de la arquitectura, ¿qué papel desempeñan los museos, los centros culturales y las tradiciones en la conservación de este patrimonio?
3: Esos juegan un papel súper importante, ¿a razón de qué? Nosotros tenemos un espacio en el cual podemos llegar a difundir. Y algo muy importante aquí para que nosotros entendamos esta preservación es que como ciudadanos, como habitantes de un espacio, tenemos dos responsabilidades. La primera, exigirle a nuestros gobiernos que las gestiones municipales se encarguen de realizar un equilibrio entre el turismo masivo, la gentrificación, y aparte el bienestar social de quienes viven ahí. Y la segunda responsabilidad es que nosotros, como habitantes, como ciudadanos, difundamos nuestra propia cultura, nuestra historia, que la conservemos y sobre todo que la cuidemos.
2: Claro, oye, y eso tiene mucho que ver con las experiencias culturales que pueden ofrecer las ciudades patrimoniales, ¿no? Que al final se viven, pero se viven desde todo el bagaje que ya tienen.
3: Y sobre todo, algo muy relevante, por ejemplo, ahorita la ciudad de Oaxaca está de fiesta, tiene la Guelaguetza. Sitios e historias como estas son las que nos ayudan a nosotros a seguir difundiendo ante el mundo qué es lo que está aconteciendo y cómo es que nos deben respetar.
5: Claro, y además justo lo que dices, es importante que nosotros como ciudadanos compartamos todo lo que sucede en nuestro país.
3: Y sobre todo aprovechar que en México para los residentes hay días de museo gratis. Y imagínense, hay gente que paga por venir a conocer este tipo de vestigios, este tipo de historia y tradición, y nosotros que la tenemos aquí, hay que aprovecharla.
5: ¿Qué beneficios tiene que una ciudad, o sea, sea nombrada ciudad patrimonial?
3: Sobre todo el tema de este tipo de presupuestos que se les llegan a etiquetar o el tipo de ayuda internacional que pueden generar a raíz de este tipo de reconocimientos, y sobre todo que tienes una observación, ¿no? Ya no solamente mundial, sino de tus autoridades locales que tienen que poner una atención especial en conservarlas. A veces entendemos que conservar este tipo de espacios, nada más pintar la fachada o darles una limpieza pequeña, pero va más allá, ¿no? Implica generación de políticas públicas que nos ayude a preservarlas realmente.
2: Muchísimas gracias, Eric Ortiz, por seguir acompañándonos y platicar temas tan interesantes con nosotros.
3: Un gusto una vez más estar aquí con todas y todos ustedes. Y bueno, sigamos festejando este 89 aniversario.
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8: El teatro también es un espacio para historias que hablan de identidad, memoria y de las realidades que vive nuestra sociedad. Machetes es una experiencia escénica intensa donde se cuestionan distintos aspectos de la condición humana.
0: Sí, y hoy tenemos la suerte de que nos acompañe su dramaturgo Mauricio Popoca para platicarnos cómo fue el proceso de construir esta historia, el trabajo de la gente que está involucrada en hacer que Machetes exista, Y nos da mucho gusto tenerte aquí. Mau, bienvenido.
13: Gracias. Yo gustosísimo de estar aquí. Gracias por el espacio y gracias por la calidez con la que me recibieron.
8: Machetes. ¿Qué onda con este título? ¿Qué quiere decir? ¿Por dónde va?
13: Todo se remonta a una danza folclórica que se llama la danza de los machetes. No sé si están familiarizados con ella. Es una danza en la que los varones bailan con los ojos vendados y bailan con un par de machetes. Entonces es una danza ciertamente riesgosa y es una danza que hace como apología a la gallardía de los hombres. Entonces, justo a partir de esta danza, nace el título y nace la historia entera. Podría platicar un poco más, pero siento que platicaría mucho sobre la historia, pero realmente ese es el origen del título. Y también nos gusta mucho el juego de palabras de machetes y macho.
8: Claro,
13: ¿no?
8: Por ahí iba yo.
0: Sí, ajá. Yo también pensé.
8: Pero muy interesante lo que nos acabas de contar, ¿eh?
0: Sí. Las danzas de alto riesgo siempre son interesantes. Fuera de eso, para que no nos des muchos spoilers, se entiende perfecto, pero ¿cómo es el día a día de la obra? Digamos, ¿cuántos actores están? ¿Es un monólogo? ¿Qué tipo de obra es en la que se usa este pretexto para explorar tantas otras cosas?
13: Esta es una obra que tiene dos actores. Uh-huh. Son solamente dos actores en escena y hacen de todo. Son dos personas jóvenes, son dos actores jóvenes, pero representan a estos dos personajes que comienzan la historia ya en su vejez. Entonces, uh-huh, representan a estos dos personajes que son Moy y Cinta. Empieza cuando ya están viejos, pero hacemos muchos juegos con el tiempo y nos remontamos también a la infancia, nos remontamos a la adolescencia, a la adultez. Entonces, estos dos actores hacen de todo. Juegan con el espacio, juegan con el tiempo, juegan con sus propios cuerpos. Es algo fascinante. Los dos actores son Sergio Figueroa y Joshua Gallegos, que son dos actores de Aguascalientes. De hecho, esta producción es de Aguascalientes.
8: Ah, qué bien.
13: Somos todos de hidrocálidos.
8: Hidrocálidos, ajá, sí, sí, muy bien.
13: Sí, me encanta ese término, hidrocálidos. El otro día alguien me dijo, ¿cómo se les dice a los de Aguascalientes? ¿Termocálidos?
0: Y no, como termocálidos.
13: Casi, muñeca, casi, casi latinas. Lo tenías en la punta de la lengua. Ajá, ajá. Y sí, esta es una producción orgullosamente hidrocálida y pues son solamente dos actores sosteniendo toda la escena, ¿no? Y es algo fabuloso porque aparte es teatro físico. Es un teatro que juega mucho con el cuerpo. Ellos transforman todo a través de la fortaleza y la vitalidad y son actores que están muy entrenados, ¿no? Ellos constantemente se están entrenando y pues es algo que es muy evidente en la escena.
0: Claro. Oye, ¿y hasta cuándo va a estar? ¿Y tiene redes sociales la obra?
8: ¿Y dónde?
0: ¿Y dónde, claro?
13: La obra como tal no tiene una red social, más bien la compañía de la obra sí, que es Diletantes Teatro en Movimiento en Facebook e Instagram. Y
8: ¿Diletante o Diletantes?
13: Diletantes Teatro en movimiento, justamente. Y vamos a estar solamente con 4 funciones aquí en la Ciudad de México. Es una temporada muy cortita, por eso estamos muy ansiosos de llenar el teatro porque queremos que esta historia llegue a todas las personas posibles. Nos presentamos el 30-31 de julio a las 8 de la noche, el 1 de agosto a las 7 de la noche y el 2 de agosto, que es domingo, a las 6.
8: Ah, wow, ¿en dónde?
13: En el Teatro Benito Juárez, aquí en la Ciudad de México.
8: Buenísimo.
13: Sí, de verdad estamos muy entusiasmados de seguir contando esta historia porque es una historia que ha llegado a muchos corazones, es una historia que ha emocionado a los espectadores. Algo que es muy nutritivo es escuchar las opiniones de las personas, el diálogo que genera la obra también es muy interesante.
8: Eso es lo más importante, claro.
13: Es vital, siento uh-huh. que es el punto clave del teatro, el diálogo uh-huh. y me encanta lo que genera. Pues sí, estamos muy muy emocionados de traerla aquí a la capital del país.
8: De Aguascalientes.
13: De Aguascalientes.
8: A la CDMX.
0: Que tengan una muy bonita y corta temporada. Ojalá que venga otra un poquito más
13: Muchas
0: larga.
13: Muchas gracias.
0: Para que toda la gente pueda verla. Y te agradecemos mucho tu visita a la Obra Nacional.
13: Muchas gracias a ustedes, de verdad.
8: Muchas gracias, Mauricio. Y muchísimas gracias a todos ustedes. Por favor, no se vayan. Estamos aquí en la Obra Nacional. Desde el siglo XX hasta el siglo XXI, desde 1937 hasta el 2026, 89 años de transmisiones ininterrumpidas de la Obra Nacional, su programa, su casa. ¿No, Mileos?
0: Estamos muy contentos de estar aquí con ustedes y estamos muy agradecidos de que nos acompañen todos los domingos. Y para festejar con ustedes, tenemos hoy una visita muy especial. Nos acompañan los Camaleón, que nos van a regalar además las mañanitas huastecas. Y para cantarlas todos, vamos a invitar a nuestro equipo de producción, gracias al cual se hace este programa todas las semanas. ¡Padre, muchachos!

0: Hace 89 años empezó una transmisión que cada domingo ha unido voces, música, tradiciones e historias de todo México.
1: Un país también se construye con los relatos que comparte y con la memoria que decide preservar. Y como decía Carlos Monsiváis, la tradición no es el culto a las cenizas, sino la preservación del fuego. Que ese fuego siga prendido en cada emisión de la Hora Nacional. Muchísimas gracias por acompañarnos en esta celebración.
0: Esta fue una producción de la Dirección General de Radio, Televisión y Cinematografía de la Secretaría de Gobernación.
1: Gobierno de México.

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3: Las 11 con 15 minutos.
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2: Las 11 con 24 minutos.
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1: Las 11 con 46 minutos.
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3: Las 12 con 3 minutos.
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0: las 12 con 24 minutos.
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0: Las 12 con 45 minutos.
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3: La una con un minuto.
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1: La una con 25 minutos.
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1: La una con 44 minutos.
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3: Las 2 con 3 minutos.
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1: Las 2 con 26 minutos.
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1: Las 2 con 48 minutos.
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3: Las 3 con 3 minutos.
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1: Las 3 con 25 minutos.
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1: Las 3 con 47 minutos.
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3: Las 4 con 3 minutos.
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1: Las 4 con 25 minutos.
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1: Las 4 con 47 minutos.
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3: Las 5 con un minuto.
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1: Las 5 con 22 minutos.
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1: Las 5 con 44 minutos.
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3: Las 6:05.
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1: Las 6 con 25 minutos.
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1: Las 6 con 47 minutos.
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3: Las 7 con 2 minutos.
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0: Buenos días Cancún, buenos días Chetumal, ¿cómo están? Bienvenidos, gracias por acompañarnos en esta mañana, hoy que es ya lunes 27 de julio de 2026, son en este momento las 7 de la mañana con 4 minutos y con mucho gusto le estoy saludando desde la cabina de Mera Media aquí en Cancún, Quintana Roo, listos para compartir con ustedes lo más importante de lo que acontece en nuestro hermoso estado de Quintana Roo. Y por supuesto le echaremos el vistazo obligatorio a lo que pasa a nivel nacional e internacional. Pero bueno, lo más importante es que esté en sintonía. Y bueno, sobre todo hoy un día de festejo. Hoy es aniversario del grupo Mera, al que pertenece Mera Media. Y bueno, por supuesto todos estamos de manteles largos en la empresa. Así que felicidades a quien encabeza este grupo, el señor Rafael Aguirre y toda su familia que está involucrada totalmente en el desarrollo de la empresa, todos los trabajadores que por tantos años han estado siguiendo la huella de esta empresa, de esta organización que hoy cumple 35 años. Estaremos más adelante conversando precisamente con el líder de este proyecto, el señor Rafael Aguirre. Y bueno, gracias. También tendremos, por supuesto, lo que prometimos. Hoy al ratito estará aquí en cabina quien encabeza este modelo de atención ciudadana que tiene el Ayuntamiento de Benito Juárez, que se llama ChatCun y que, bueno, forma parte de nuestra comunidad y que ahí, bueno, pues se anuncia frecuentemente que pueden poner sus denuncias de diferentes cosas. Hay quien no tiene mucha fe en la denuncia en ChatCun, hay quienes al contrario la defienden, ¿no? Como todo, cosas que van muy bien, cosas que se pueden resolver de inmediato, cosas que no, pero en general, bueno, pues hay gente que está satisfecha con el resultado. Hoy veremos qué hace exactamente ChatCun, qué denuncias son las que se pueden hacer a través de esta vía y desde luego, bueno, cuáles son los resultados y cuáles son los números en cuestión de resolver las quejas que de ahí se escriben. Así que si usted tiene alguna duda sobre cómo funciona ChatCun, si quiere hacer alguna pregunta, por favor escríbanos ya sea en el chat o también mándenos un mensaje directo en el teléfono de costumbre 998, que es la clave helada de Cancún, 1818-965, que es nuestra frecuencia. Ahí usted puede escribirnos, por favor, si es que tiene alguna pregunta que hacer o algún comentario, o anótelo, porque pues por ahí es donde cuando hay boletos para los deportes de Cancún, ahí es donde se obsequian. Así que bueno, estamos listos para iniciar, son las 7:07. Y bueno, a ver, déjeme doy un paso acostumbrado antes de arrancar por nuestro chat, quien despertó temprano y ya está ahí aportando, dice, nos hablan puenteando, arrancó con el pie izquierdo, dice, lo que las autoridades percibieron como un gran evento familiar terminó convertido para muchos asistentes y automovilistas en un verdadero caos. Bueno, pues esa es una reseña de alguien que no le fue bien. Yo he visto muchas reseñas de gente muy entusiasmada y muy contenta con el tema del puenteando. Yo creo que hay que resolver el tema del acceso, ¿eh? Ese me parece que sería la primera vez que se hace. Me parece que es un gran evento, hubo mucha gente, y eso a mí me hace pensar que es una cuestión exitosa, ¿no? Ahora, sí, zona hotelera, se conflictó de por sí. Está complicado dar la vuelta ahí en Plaza Cuculcán, ¿no? Rodear Plaza Cuculcán en un solo carril de los dos sentidos. Bueno, pues la verdad es que se complicó un poco más de lo habitual. Pero en realidad la complicación para rodear Plaza Cuculcán pues no es culpa del puenteando. Es en sí una gran complicación. Pero imagínese a alguien que habitualmente no va a zona hotelera y que decide ir ayer cuando está puenteando y ve este atorón que hay ahí por Plaza Cuculcán y le echa la culpa al evento. Cuando me parece, digo, desde mi punto de vista y por lo que vi, no hubo mucho más atorón que lo que habitualmente hay para rodear Plaza Cuculcán. Esa es la verdad. Digo, tampoco hay que... Tampoco me parece que tengamos que ver todo lo que hace el gobierno malo, porque hay algunas críticas que son simplemente por criticar, ¿no? A mí me parece que es un gran evento, que la gente lo disfruta, que camina, corre, anda en bicicleta, vi gente en scooters, no eléctricos y eléctricos. En fin, me parece, repito, que fue un éxito. ¿Usted qué le parece? Usted platíqueme. Aquí, repito, hay una crónica de alguien que no le fue muy bien. Está larga, por eso no la leo completa, pero pues ahí está en el chat para que la lea. Y bueno, por otro lado, también nos mandan por aquí un video, dice, y así los taxistas del aeropuerto, no he visto el video, ahorita le doy una checada, usted lo puede ver, está en el chat este video. Nos falta bastante, nos dice en otro video alguien más por aquí, no he visto tampoco ese video, al ratito lo veo, gracias. Feliz lunes y feliz inicio de semana, nos dice por acá José Luis, que esta semana que comienza venga cargada de muchas cosas buenas y positivas, ojalá que así sea. Los hashtags habituales de Yuriko, gracias Yuriko, saludos, manejo con precaución y cortesía, camino diario y me mantengo hidratado. Hashtag soy comunidad buenos días, gracias Yuriko por siempre estar ahí pendiente y nos da por ahí también una infografía sobre el tema de la hidratación, sí es muy importante estar hidratado y más en época de calor. Yo no sé, pero este fin de semana, bueno, algunos días atrás, como que no he hecho tanto calor como fueron los días de inicio de julio, pero bueno, no es que no haga calor, no confundirnos, ¿no? Eso sí, el solecito ayer, candente el sol. Buen día y feliz día, la tierra es de todos, gracias por detener a cuidarla y mantenerla limpia, ojalá que sí. También por acá otro mensaje, lunes de mente positiva, vibra positiva, actitud positiva, ojalá que así sea. Aquí un saludo de buenos días de José Luis, gracias. Buenos días, saludos a todos, felicidades por su aniversario, un fuerte abrazo, gracias Zahir. Aquí estamos listos para escucharte, gracias. Aquí pendientes, manejando, informando, gracias por acompañarnos en este inicio de semana. Al contrario, gracias a ustedes, ya escuchándolos en Chetumal. Gracias Robert, saludos hasta la capital del estado. Qué bueno que nos escuchan. Alma dice excelente semana y feliz lunes. Bueno, pues con esto nos arrancamos. Este es el resumen.
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0: Un juzgado federal ordenó al Hospital Regional de Zona Número 18 del IMSS en Playa del Carmen de brindar atención médica y suministrar el medicamento Pazopanib a una derechohabiente con cáncer renal. La paciente promovió un amparo tras la presunta negativa del tratamiento y estudios de imagen solicitados por especialistas. El juzgado séptimo de distrito determinó que existían elementos para acreditar la negativa atribuida al director del hospital y ordenó garantizar los servicios médicos reclamados. Hoteleros de Tulum analizan operar solo en temporadas sin sargazo ante los elevados costos de limpieza y la baja ocupación. David Ortiz Mena, presidente del Consejo Hotelero del Caribe Mexicano, admitió que retirar el alga puede costar a los hoteles hasta 3 veces más que su consumo eléctrico. Consideró positivo el plan federal para combatir el sargazo en alta mar y pidió una estrategia nacional de promoción turística que reduzca el impacto negativo en la imagen del Caribe Mexicano. Un adulto mayor fue localizado sin vida este domingo en aguas de Río Hondo, en las inmediaciones de la comunidad de Cacao, municipio de Otompe Blanco, luego de permanecer desaparecido durante 3 días. Pobladores reportaron el hallazgo y al sitio acudieron elementos de la Comisión Nacional de Emergencia, así como personal de la Fiscalía General del Estado y Policía Estatal. Hasta el momento, las autoridades no han informado las causas del fallecimiento. Al menos 5 de cada 10 turistas que visitan Quintana Roo consideran criterios ambientales al elegir hospedarse, según un estudio de Avastur. Ante esta tendencia, hoteles implementan programas de sostenibilidad, manejo de residuos, reducción de gases contaminantes y conservación de playas y áreas verdes. También promueven educación ambiental entre visitantes con recomendaciones para proteger arrecifes, fauna marina, cenotes, zonas arqueológicas y selva, fomentando prácticas responsables durante su estancia en el Caribe mexicano. Debo confesar que yo estoy en el grupo de los 5 que no me fijo. Yo habitualmente veo ubicación del hotel, servicios del hotel y desde luego, bueno, pues el precio del hotel, ¿no? O sea, pero no me estoy fijando si ellos tienen todos este tipo de programas. Yo por eso digo, pues seré uno de los del otro lado, de los 5 de 10 que no se fijan en eso, se fijan en otras cosas, pero bueno, pues en este caso, quien tiene este negocio, pues tiene que hacer estudios serios de qué es lo que está buscando el turista de hoy, hacia dónde está evolucionando el turismo y bueno, pues tomar en serio estas cosas para poder ser más competitivos. La Secretaría de Gobierno de Quintana Roo, Cristina Torres, informó que el Estado ha obtenido varios amparos favorables en el proceso legal contra Huacán, aunque todavía no existen avances públicos sobre la nueva dependencia que administraría el agua potable en el norte. Explicó que continúan los litigios y la definición jurídica mientras se analiza el futuro de CAPA. Añadió que podría intervenir el gobierno federal para fortalecer el servicio en Quintana Roo. Pues ya, imagínense, se supone que el servicio de agua potable es municipal. O sea, ya aquí está hablando de que entre el gobierno federal, ni siquiera el gobierno estatal. Es complicado, el contrato de concesión va más allá de de otras circunstancias, y aunque venga este proceso y este litigio en busca de hacer a un lado a la empresa, pues los contratos firmados tienen validez y pues por eso los juzgados pues no han dado, no han provocado la salida de Aguacán, por lo menos hasta ahora. Puerto Morelos y Leona Vicario beneficiaron a 457 habitantes mediante 4 jornadas del programa Tu Municipio Te Escucha, con productos de la canasta básica a precios accesibles. En coordinación con empresas distribuidoras, se ofrecieron descuentos en pollo, huevo, carne de cerdo, queso y jamón. El ayuntamiento informó que estas acciones buscan apoyar la economía familiar y facilitar el acceso a alimentos de primera necesidad. El aumento del desempleo en Tulum podría generar mayor vulnerabilidad social, esto advirtió Elvira Piñeiro, presidenta de la Asociación de Recursos Humanos. Señaló que la falta de ingresos puede impulsar el comercio informal, migración laboral o incluso facilitar el reclutamiento por grupos delictivos. Bueno, imagínense. También alertó sobre riesgos de salud mental asociados con crisis económicas. Por ello, llamó a fortalecer la generación de empleos, programas sociales, prevención del suicidio y atención psicológica para trabajadores y familias. Ahí es donde vemos que sí hay una crisis allá en Tulum. La percepción de inseguridad disminuyó en Cancún y Chetumal durante el segundo trimestre del 2026, según el ENSU y el INEGI. En Cancún pasó de 78.8% en junio de 2025 a 70.1% este año, mientras Chetumal bajó de 73.6% a 62.1%. Esto es percepción de inseguridad. O sea, en Cancún bajó 8 puntos, prácticamente 9 puntos casi, mientras que en Chetumal 11 puntos porcentuales menos. Repito, esta es la percepción de inseguridad. Sin embargo, ambas ciudades superan el promedio nacional de 59.8%. Chetumal registró además un aumento en conflictos vecinales de 26.5% a 44.2%. ¿Qué pasa? Hay que llevarse bien con los vecinos. Mientras Cancún pasó de 26.1 a 31.5, es decir, hay mejor relación entre vecinos en Cancún que en Chetumal. Qué raro, ¿no? El representante de Dog Beach, Sergio Beristain, pidió reactivar el Consejo Consultivo de Bienestar Animal de Playa del Carmen para participar en los ajustes al reglamento municipal. Señaló que el organismo lleva años sin ser tomado en cuenta y propuso mesas de trabajo con autoridades rescatistas y asociaciones. Advirtió preocupación por posibles cambios sobre el uso obligatorio de correa y disposiciones relacionadas con la eutanasia de perros, las cuales afirmó no han sido publicados ni socializados oficialmente. De acuerdo con organismos no gubernamentales, el Caribe mexicano registra un incremento en el avistamiento de diversas especies de tiburones, como tigre y martillo, en zonas donde no se avistaban desde hace 30 o 40 años. Esto lo dio a conocer Pamela Vázquez, directora de sostenibilidad de la organización Saving Our Sharks, que bueno, ha tenido un éxito rotundo rescatando la población de tiburones a través de la desestimación de la pesca de esta especie por parte de los pescadores de Isla Mujeres y Puerto Juárez. Y bueno, pues ahí está el resultado. ¿El resultado cuál es? Bueno, pues el avistamiento de diferentes especies de tiburón. Y bueno, pues así las cosas en nuestro Cancún, en nuestro Caribe mexicano. Hablando un poco de lo del puenteando, que fue el evento de este fin de semana. La verdad, qué cantidad de personas, ¿eh? Por eso yo le decía a esta persona que escribe, ¿en dónde está el que haya sido un fracaso cuando hay una cantidad de personas tremenda participando, ¿no? La gobernadora Mara Lezama puso en marcha, por cierto, el programa Puenteando, sí. Bueno, es que el original dice Puenteando, pero yo creo que queda mejor Puenteando, ¿no? Pero bueno, ahí decía el organizador de todo esto, que fue el Inmovecro, a través del señor Hernández Cotasek, que estuvo con nosotros a principio de semana, la semana pasada, que pues como la gente lo vaya diciendo, ¿no? Pero creo que está más fácil lo de puenteando. Bueno, esta es una estrategia para la construcción de paz a través de la convivencia familiar, la movilidad activa y la apropiación de los espacios públicos, al abrir por primera vez esta infraestructura para actividades recreativas. En su primera edición, realizada el domingo, más de 6,000 personas caminaron, corrieron, pasearon en bicicleta, patines y disfrutaron de diversas actividades culturales, deportivas y gastronómicas sobre Puente Nichupté, que por unas horas dejó de ser una vía exclusiva para el tránsito vehicular. la gobernadora participó rodando en bicicleta. Acompañada por la presidenta honoraria del DIF, Verónica Lezama, la gobernadora afirmó que este programa se enmarcó en el nuevo acuerdo por el bienestar y desarrollo de Quintana Roo y dice que se convirtió una de las obras de infraestructura más importantes del estado en un punto de encuentro para las familias. Durante 5 horas los asistentes participaron en actividades distribuidas en pabellones temáticos con la intervención de artistas, deportistas, instructores y promotores culturales, además de emprendedores locales. Cuentan con el distintivo hecho en Quintana Roo, impulsando también el consumo de productos elaborados aquí en la entidad. Para garantizar el desarrollo de la jornada, participaron dependencias estatales del Ayuntamiento de Benito Juárez, diversas organizaciones que coordinaron servicios de seguridad, atención médica, protección civil, hidratación y logística. Además, debo decir que hay unas fotos increíbles del puente con un arco iris, o sea, además, digo, con la buena fortuna, ¿no?, que se enmarcó con el arco iris. Les voy a compartir una foto ahí con el arco iris y algunas fotografías de los recorridos de algunas personas, particularmente las que envía el gobierno estatal, que también están muy ilustrativas de lo que fue este puenteando en este domingo, último domingo del mes de julio. Vamos a ir a mensajes, ya son las 7:20, gracias por estar en sintonía. Me preguntan que si el puente ya está funcionando. Sí, desde las 4:30, según me dijeron, que iban a abrir, ¿no?, horario oficial de apertura del puente los lunes, bueno, los días de la semana, ya está funcionando el puente de forma normal. 2 carriles hacia la zona hotelera, 1 carril de la zona hotelera hacia el centro. Mensajes ahora sí, volvemos.
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5: Las 7 con 21 minutos.
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5: 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Estamos de vuelta. 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
0: Vámonos con los números, porque los números no mienten. Y Cancún tiene en este momento 77.8% de ocupación hotelera. 77.8, es decir, casi 78%. El centro de Cancún sigue mejorando sus números, 64.5%. Puerto Morelos, 63.5%. Puerto Morelos, también mejorando respecto a... Por semanas no tuvo más del 50%, así que por ahí andaba bajón, está mejorando. Y el que está prácticamente en el 80%, la zona continental de Isla Mujeres, 79.9%, 80% la zona continental, así que sigue siendo el más destacado. En el Aeropuerto Internacional de Cancún, como es costumbre, el sábado, el día de mayor número de operaciones, 506 operaciones el sábado. Ayer domingo, 480, de ellas 241 fueron llegadas, 89 nacionales, 152 internacionales. Y el dólar, bueno, ¿cómo se cotiza al abrir ventanilla? Pues prácticamente sin movimiento. Lleva dos o tres semanas de total estabilidad. Baja y sube muy poquito. Por lo menos en ventanilla, al abrir hoy está en 16 pesos con 25 centavos a la compra y a la venta en 17 pesos con 85 centavos. El euro, 19.35 a la compra y a la venta, 20 pesos con 50 centavos. Y el dólar canadiense, 11 pesos con 85 centavos a la compra y a la venta, 12 pesos con 80 centavos. Bueno, y vamos, ¿qué le parece con la información nacional e internacional? Está listo nuestro compañero Sergio Cárdenas, a quien saludo con gusto. Mi querido Sergio, como siempre, ¿cómo estás? Buen día.
19: En este lunes, inicio de semana, como siempre, Arturo, qué gusto saludarte después de un fin de semana que espero haya sido grato, que haya sido de mucho descanso y que te lo hayas pasado muy bien, al igual que nuestras amigas y nuestros amigos que amablemente nos sintonizan en estas horas de la mañana. Vamos a la información rápidamente. Antes, como siempre, un pequeño resumen de las celebraciones del día de hoy. Hoy, por ejemplo, es el Día Mundial del Cáncer de Cabeza y Cuello. También es el Día Mundial de Andar con Zancos. Y por último, es el Día Internacional internacional del perro callejero. Tres celebraciones diferentes, completamente todas diferentes, completamente. Vamos a la información nacional. Un informe interno del ferrocarril del Istmo de Tehuantepec señala que la línea Z del tren interoceánico registra en promedio un accidente cada 45 días desde su inauguración. Entre los principales incidentes figuran deslaves, descarrilamientos y vehículos que invaden las vías. Por su parte, autoridades justificaron la compra de locomotoras usadas para transportar pasajeros y carga al considerar que su adquisición resulta factible para fortalecer la operación ferroviaria del proyecto. Entre octubre de 2024 y junio de 2026, la Secretaría de Marina registró 58 eventos marítimos relacionados con operaciones contra el narcotráfico. Durante estas acciones fueron aseguradas 90 toneladas de drogas y detenidas 337 personas de al menos 10 nacionalidades. De acuerdo con los registros de la dependencia, la cocaína se mantiene como la principal sustancia traficada en las operaciones marítimas realizadas durante ese periodo. La Suprema Corte de Justicia de la Nación estableció un nuevo criterio para determinar las pensiones alimenticias al señalar que deben calcularse con base en la capacidad económica real de quien está obligado a pagarlas y no únicamente sobre el salario declarado. El criterio ordena considerar todos los recursos disponibles del deudor con el propósito de fijar un monto proporcional que garantice el cumplimiento de las obligaciones alimentarias. Pasamos a la información global. Un viaje por el mundo. María Corina Machado rechazó un eventual diálogo con el gobierno encabezado por Delcy Rodríguez en Venezuela, al considerar que cualquier negociación debe estar acompañada de avances concretos. La dirigente opositora sostuvo que no se trata de abrir conversaciones sin resultados, sino de alcanzar cambios reales que permitan recuperar la democracia y atender la crisis política del país. Su postura refleja la desconfianza de sectores opositores hacia las autoridades venezolanas. El presidente argentino Javier Milei acusó a Brasil y México de financiar una supuesta campaña anti-argentina, aunque no presentó pruebas para respaldar sus señalamientos. El mandatario afirmó que las críticas contra su administración forman parte de una estrategia de sus opositores para impedir que las ideas de la libertad funcionen. Sus declaraciones podrían incrementar las tensiones diplomáticas con ambos países en medio de diferencias políticas entre los gobiernos sudamericanos. Un incendio forestal de grandes proporciones continúa avanzando sin control en el sureste de Francia, donde unas 220 mil personas han sido evacuadas de Gironda. Las llamas han consumido alrededor de 42 mil hectáreas y se aproximan a Burdeos. Paralelamente, España enfrenta incendios que han afectado cerca de 77 mil hectáreas y obligado a evacuar a miles de habitantes. Altas temperaturas, sequía y fuertes vientos dificultan las labores de emergencia en ambos países.
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0: Sí, señor, qué cosas. ¿Cómo está? Buenos días, señor Sajid Domínguez.
13: Qué cosas.
0: Sí, te viste como el. Avísenme. Qué cosas, ¿no?
13: Oiga, un saludo a toda la gente de Hits FM 96.5. Aquí estamos uniéndonos a la. A la felicitación. Ah, sí, también en la Z.
0: Dicen que no los pelas allá.
13: Sí, ¿verdad? No es cierto, amigos de Chetumal. Yo los amo con todo mi corazón. Un día me voy a vivir a Chetumal, ya lo decreté.
0: ¿Ah, sí?
13: Sí, ya hasta tengo mi casa y todo ahí junto.
0: ¿Y qué culpa tienen ellos?
13: ¿Sí, va? Todo el mundo me dijo, no. Oiga, uniéndome a las felicitaciones del Grupo Mera, ¿no? 35 añotes, igual que yo, fíjese, mira, igual cumplimos los mismos años.
0: Nació en el mismo
13: jóvenes año. Todos, qué buena onda. Pero bueno, no, la verdad es que es una felicitación para toda la gente, para Don Rafa, para JP, para toda la gente que elabora aquí. Es una gran empresa y bueno, pues la verdad es que muchas felicidades. Ojalá que vengan 50 mil años más.
0: Eso.
13: ¿No? Y hasta aquí también hay que felicitar a los aficionados del Cruz Azul porque son supercampeones.
0: Sí, ¿no? Señor, sí, campeón de campeones, ¿no?
13: No, no.
0: Ah, es que dicen Supercopa.
13: Sí, dice, entonces es la...
0: Pero es el campeón entonces, de campeones tradicional.
13: Somos, ¿no?, los supercampeones, así como Tsubasa.
0: Ah, ¿tú también
13: como,
0: jugaste?
13: Sí, fui el central por derecha. Ahora, cuando le preguntas a un chavito, ¿y de qué juegas? Y te dice, de interior por izquierda. Dije, sí, caray. Sí. No, así como que, bueno, pues ahí está. Partidazo, ¿eh? Allá en California. Y la verdad es que iba ganando el Toluca con gol de Alexis Vega y después le dieron la vuelta con anotaciones de Paradela y de Charlie. La verdad es que fue un muy buen partido de este tipo. ¿Sabes qué me decepcionó? Que antes al mismo tiempo hacían lo del Balón de Oro, ¿te uh-huh. acuerdas? El famoso Citlali, que ahora ya no existe, ahora ya es como virtual. O sea, estaba viendo el partido este de Cruz Azul.
0: ¿O sea, no hay ceremonia?
13: No, después terminó el partido de Cruz Azul y empezó empezó esto. O sea, yo dije, ah, pues viene la ceremonia, pues por lo menos, ¿no? Ajá. No, ya son, o sea, haz de cuenta que son dos.
0: Son nombramientos.
13: Los jugadores de Televisa invitaron a Mikel Arriola, invitaron a la presidenta de la Liga MX Femenil y ahí nada más, o sea, ah, ¿quién ganó? O sea, sí había ternas y todo, pero ya no, ya una ceremonia en vivo. No, ya súper chafa, ¿eh? Súper chafa. Y era algo bonito, ¿no? El Chitlali.
0: Pues sí.
13: Yo me tocó cubrir dos, ya trabajando, y era una bonita ceremonia porque pues iban todos de traje. O sea, era algo que era...
0: Una gala, era una
13: claro,
0: gala.
13: Claro, no era algo tan particular como los veías a los futbolistas siempre, ¿no?
0: Era una gala, como el Balón de Oro de France Football.
13: Pues, ¿no? Tampoco, ¿no? Porque era más como el TV y novelas, pero...
0: ¿Cuál? Pero, ¿Citlali?
13: Sí, no era tan... No era
0: pero
13: tan
0: ya cosa, pero de hace mucho que no se llamaba Citlali, ¿no?
13: Ya tiene un tiempo, sí. Pero era ahora la opción Balón de Oro. O sea, te digo que... En fin, bueno, pues ya mucha fa eso y eso ya que ya tiene mi veneno contra la Federación Mexicana y bueno. Y en el otro partido de supercampeones, el América Femenil se impuso a los Tigres y son las supercampeonas. Había terminado 1-1 el marcador en el tiempo reglamentario, se fueron a penales y ahí las Águilas fueron las que tuvieron la mayor certeza, así que el equipo de Ángel Villacampa, incluyendo a Montserrat Saldívar, la cancunense, son campeón de campeonas de la Liga MX Femenil. Están imparables, ¿eh? Las americanistas han ganado todo este año y la verdad es que es un equipo que le metió seriedad ahí la directiva del América y pues ahí están los resultados, ¿no? Y ojalá que pues también siga creciendo nuestra paisana doña Montserrat Saldívar, que es la delantera. Ayer arrancó como titular y bueno, pues sigue creciendo también tanto en el América como en la selección nacional, la niña cancunense, la delantera cancunense. Y hablando de contrataciones, Arturo, pues ya sabes que después del Mundial se mueve todo el asunto esto. Y bueno, pues aquí en el mercado local, aparte de algunos bombazos que se habían dado en el fútbol mexicano, ahora dicen que la Roma se acercó a Israel Reyes. Que por cierto no ha jugado porque le estaban dando vacaciones.
0: Le dieron vacaciones a todos los que van al Mundial. Lo que yo no sé, basados en qué le dan tanto descanso, porque pues todos...
13: Sí se aventaron.
0: O sea, a ver, Uruguay, que estamos hablando de Cáceres y Bryan, fue en primera ronda quedaron fuera.
13: Que por cierto la lesión,
0: o sea,
13: de Bryan...
0: ¿Hace un mes?
13: Sí, un mes. Hace Bryan Rodríguez no serio, ¿eh? ¿Usted le ves lesionado el rayito?
0: Ah, en la selección del entrenamiento.
13: Sí, es un esguince, parece que no es nada de cuidado. Ay,
0: no fue serio.
13: Se
0: no fue
13: pensaban
0: serio.
13: Mayores cosas. Pues sí, ya llevan un rato de vacaciones, ¿no?
0: Pues, ¿cuándo
13: sí,
0: quedó eliminado Uruguay?
13: Sí, ya hace como un mes, ¿cierto? Sí. Bueno. Pero Israel Reyes se lo merece, ¿no? Estuvo ahí.
0: Israel Reyes, yo creo que también a él particularmente lo están cuidando, pues no se nos vaya a lesionar y se vaya claro. A mayugar la mercancía, ¿no?
13: Sí, caray, bueno.
0: Cuando ya
13: pues,
0: tiene ahí casi un cierre.
13: Hablan de 5 millones de euros, dijo la América que le pusieran un poquitito más.
0: Están cerca porque la América quiere 7 millones de dólares.
13: Sí. Ah, pues ya están muy cerca, ¿no?
0: Exacto.
13: Al cambio del día de hoy, como usted dice que los números no mienten.
0: Exacto.
13: Entonces igual sí alcanza.
0: Por ahora la cosa.
13: Sería para Israel Reyes un super upgrade ir a jugar al fútbol italiano como defensa. Créanme que no cualquiera, ¿eh? Pregúntenle. Incluso hasta Rafael Márquez le costó trabajo ya en su etapa final, y al final del día, bueno, pues ahí está entonces lo de Israel Reyes, que me parece que es de los que jugó mejor la Copa del Mundo, también hizo un buen torneo con el América, y pues al final del día es un buen jugador que podría destacarse allá en la Roma. Allá está Johan Vázquez, que también le ha costado trabajo, y al final del día, pues ahí está, mira, los resultados citanas.
0: Mira, al tipo de cambio, 5 millones de euros son 5.691.000 dólares. O sea, 5.700.000.
13: No, pues hay que ponerlo todavía.
0: 1.300.000.
13: Hay que se le echen ganas, que le echen ganitas, ¿no?
0: Pues a ver, capaz que queden 6, ¿no?
13: Sí, pues así es esto, ¿no? Yo te pido tanto y tú me das tanto, y pues claro. Así como en el programa ya
0: se
13: de...
0: Pero hasta poco se me hace, ¿no? Por un jugador como Israel. Ese es parte del por qué no va tanto jugador mexicano allá.
13: Lo hemos platicado.
0: Llegas a Argentina, llegas a Uruguay, les ofreces 2 millones por cualquiera y se va.
13: No, te traes 3, 4. Y no sé si de la misma calidad. No sé.
0: Es como el jugador
13: eso ya es subjetivo,
0: colombiano,
13: ¿no?,
0: que trae la América ahora de Europa.
13: Ajá.
0: Pues se lo trae baratito. Y se fue por casi nada a Europa, ¿no? No,
1: bueno, lo de Ángel Correa a River por 10.
0: No, bueno.
1: Eso fue una locura total. Donde te habla de, también de corrupción, ¿no? De porque no hay no puedes pensar otra cosa más que eso. De que,
0: o sea, un juego de 31 entonces, años.
1: Claro, son cosas
0: no
1: de promotores.
0: No cuesta eso ni de chiste, ¿no?
1: Y hablando de eso, fíjese que a los 40 años, o sea, casi un bebé, el señor Bocinha, que fue el portero de Cabo Verde, pues lo contrató el Colo-Colo. Ese Colo-Colo a veces también hace cosas muy raras, ¿no? Yo no sé si vaya a jugar titular. La verdad es que a lo mejor esto pues también le tiene un poquito de mercadotecnia. El Colo-Colo es el segundo mejor, no, yo creo que hasta el primer equipo más popular de Chile. Y bueno, pues es un conjunto con ProSapia y pues han contratado al buen Bocinha, que ahora se robó las...
0: ¿Colo-Colo contrató a Bocinha?
1: Sí.
0: Pues iba a ir al Inter Miami.
1: No, bueno, por eso te digo que estuvo raro el asunto. Tiene 40 años Bocinha. Y bueno, pues el asunto es que va a ganar. ¿Cuánto crees que va a ganar Bocinha?
0: Ganaba
1: 80 mil pesos ahí donde estaba jugando en la primera división de
0: Portugal. Segunda división, ¿no?
1: Segunda división de Portugal. Y ahora va a ganar 11 veces más en su salario en el Colo-Colo. O sea, va a ganar $90,000
0: Órale.
1: Mensuales.
0: Qué bueno por él, me cayó bien.
1: Me parece que es su último torneo.
0: Así que es su último baile.
1: Pues sí, ya por lo menos aprovechar la popularidad, sobre todo en las redes sociales, ¿no? Que es donde más creció. Se llamaba Chávez, su equipo de Portugal.
0: Así es.
1: Así le dicen al Chavo del Ocho en Brasil, ¿sabías?
0: Ah, sí, sí, sí.
1: Chávez.
0: Y fíjate que aquí también el caso es que...
1: ¿Sí? ¿900,000?
0: El dueño del equipo portugués donde jugaba Bocinha es mexicano.
1: Ah, mira.
0: Y es el dueño del Atlético La Paz de la expansión.
1: Ah, ya, sí, sí. Son empresarios de... Sí, de cosas. Pero sí, sí, está bien, ¿no? Pues qué bueno. Bueno, va a ganar... Ganaba 80,000 pesos mexicanos en Portugal y ahora va a ganar 900,000 pesos mexicanos al mes.
0: Muy bien. Pues sí, no. A ver, Colo-Colo, no. La U, que es la Universidad de Chile.
1: La U de Chile,
0: y
1: sí.
0: La Universidad Católica, la UC.
1: Sí, son las dos.
0: Ya, de ahí viene el Wanderers, el Cobreloa.
1: Hay chistosos, ¿no? Sí, también.
0: Y ya, por ahí ya. Sí, Wanderers, pues suena a...
1: El Guadirapato.
0: A la hora de los chistes, ¿no? ¿Cómo?
1: Sí, sí.
0: Ah, no, ese es Wanderers Lovers.
1: ¿Qué pasaba, señor Medina?
0: Sí, así
1: no,
0: se llama.
1: No se queme usted solito.
0: Oh, bueno. Pues hay que saber un poco de todo, ¿no?
1: Oiga, bueno, en la Liga MX, la jornada número 2, Tijuana con gol de Gilberto Mora de penalti le gana a 1-0 a León. Ahí va el Morita, poco a poco... La verdad está jugando bien, ojalá que lo lleven por un buen proceso. Atlante y América empatan a 1 en la vuelta del Atlante como local al Estadio Azteca. ¿No pudo el América con el Potro? No,
0: el América jugó bien 20 minutos.
1: ¿Y después qué pasó?
0: Y después desapareció la gana.

0: Y cerró la jornada número 2, el Pachuca perdiendo en casa. Fíjate, el Pachuca va y le gana
1: 3-0
0: y luego pierde casa con el Querétaro.
1: Sí, increíble.
0: 2-1.
1: Le gana 3-0. ¿A quién le ganó? ¿A 3-0?
0: Ay, se me fue.
1: ¿Fue a Necaxa o a quién fue que le ganó en la primera?
0: Al América, bueno, perdió con el América 1-0, ¿no? Y después,
1: Querétaro.
0: Ajá, al Querétaro.
1: Sí.
0: Y pero el Pachuca le gana a los Pumas.
1: A los Pumas, sí. Exactamente. De visita. 3-0 de visita.
0: Y ahora pierde en casa.
1: Pierde en casa
0: con el Querétaro. 2-1.
1: A ver, explíqueme.
0: Bienvenida
1: eso,
0: a la Liga MX.
1: Y aparte, metiendo un gol al minuto 2, Pachuca, sí, ¿no? Sí. Mete al minuto 2.
0: Y se chupa atrás el Pachuca.
1: Es increíble, pero bueno.
0: Bueno, felicidades a todos. Que tengan buena semana.
1: Vamos a mensajes.
0: Ahí estamos.
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2: Las 7 con 43 minutos. 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
1: Muy bien, pues estamos muy contentos de recibir aquí en cabina.
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1: Muy bien, son las 7:47. Yo le doy la bienvenida aquí en cabina a María Fagni Gallegos, quien es la directora, ese es el cargo, directora de el famoso ChatCun, esta herramienta que está usando el gobierno municipal para atender las denuncias de la ciudadanía. Y la primera pregunta para arrancar, antes que nada, bienvenida y gracias por aceptar la invitación, es exactamente qué tipo de denuncias atiende o para qué fue creado el ChatCun.
2: Bueno, antes que nada, muchas gracias por la invitación. Pues estamos aquí, es la Dirección de Atención Ciudadana. Uh-huh. El ChatCun es una herramienta más que se suma a otras que se tienen.
1: O sea, es directamente operada por Atención Ciudadana.
2: Por Atención Ciudadana, exactamente. ¿Qué tipo de denuncias nos pueden hacer a este ChatCun? Es todo tipo de denuncias, desde una poda hasta, yo le llamo lo tangible y lo intangible, ¿no? Uh-huh. Desde una solicitud de una silla de ruedas hasta un caso jurídico en fiscalía, ¿no? Que no es directamente del municipio, pero sí hacemos ese vínculo con las dependencias. Es un trabajo interinstitucional que se hace.
1: O sea, se vuelven gestores o orientadores de por dónde hay que hacer el trámite o con quién hay que acudir.
2: Es correcto, hacemos el acompañamiento, o sea, el ChatCun es una herramienta que nos llega a través de redes. Sí, el ciudadano directamente nos manda un mensajito por WhatsApp, puede ser a través de ese número, que es una herramienta bastante fácil y que pues se acerca a toda la comunidad, ¿no? A todos los rincones de nuestro Cancún.
1: A ver, ¿cómo puede uno formar parte o cómo se integra este ChatCun?
2: Es un número que tú ahorita mismo puedes mandar un mensaje para solicitar una información, cómo está la vialidad en la zona hotelera, por ejemplo, ¿no? Entonces, tú le mandas al número 998-778-4500. Entonces, tú ahí mismo puedes ser ya lo tienes ahí, uh-huh, un número más registrado en tu WhatsApp para poder hacer cualquier tipo de denuncias.
1: Muy bien, y de ahí, ese es un chat de tu WhatsApp con Atención Ciudadana del municipio.
2: Es correcto.
1: O sea, es eso.
2: Es correcto. Llega, uh-huh, a Atención Ciudadana y desde ahí se hace una vinculación con todas las dependencias. Nosotros somos nada más quien recepciona todas esas todos esos reportes y los canalizamos con todas las dependencias del municipio. O también, o en su defecto, se orienta a las personas y se le da el acompañamiento a alguna de las dependencias estatales y federales.
1: ¿Me repites el número, por favor?
2: 998-778-4500.
1: Muy bien, ahí está para que lo apunten y si no lo tenían, porque esto es algo que en nuestro chat de WhatsApp de la comunidad de Buenos Días se ha compartido muchas veces. Incluso los mismos miembros del chat, cuando hay alguna queja o señalamiento de alguna cuestión en la ciudad, les ponen como referencia ChatCun. Sin embargo, también debo decir que hay gente que dice que ha hecho denuncias y que no se atiende muy rápido, otras que dicen que a los dos días se les solucionó su problema, como todo, ¿no?
2: Sí.
1: Hay problemas que no se resuelven de un día para otro, ¿no?
2: Es correcto, es correcto. Aquí la ventaja que se tiene del ChatCun es que te genera un número de folio, ¿sí? Ese número de folio no se va a la basura. Ese número de folio se queda en una plataforma que se tiene que se llama Ciudad Bienestar, en la cual, por ejemplo, tú metes un reporte y vamos a tener el número registrado de Arturo Medina. Uh-huh. Y entonces Arturo Medina, vamos a ver cuántos folios ha generado Arturo Medina. Pero no se trata nada más de que se genere un folio. Uh-huh. Y ahorita ya tenemos esa herramienta. ¿Qué es lo que estamos buscando? Es que Artur Medina no tenga tantos folios, sino que tenga más soluciones.
1: Correcto.
2: Y que Artur Medina pues ya no genere más reportes, sino vamos hacia la tendencia de que tenemos que ser previsorios, ¿no?, con todas esas acciones.
1: Correcto, sí. Y además se puede hacer cualquier tipo de pregunta, ¿no?
2: Sí.
1: Por ejemplo, ¿hasta dónde hay una oficina? ¿Dónde está una oficina municipal, no?
2: Es correcto.
1: Por ejemplo.
2: Es correcto.
1: ¿Que dónde está Catastro? ¿Que dónde está la Dirección de Ecología? Que, y también te responden.
2: Es correcto, sí. Esa es la idea, de que se acerque, que la persona no ande peloteada por todas las oficinas del ayuntamiento. Tú puedes hacer una pregunta directamente, por ejemplo, al Chatcún, si quieres hacer un cambio de propietario de la casa donde estás o del predio. Entonces, el Chatcún pues te va generando todo lo que necesitas y a dónde tienes que ir directamente, ¿no?
1: Correcto. O sea, no tiene límites.
2: No es limitante.
1: ¿Y hay alguna situación en la que ustedes digan, esto no nos corresponde?
2: Pues lo que les mencionaba, las cuestiones, por ejemplo, que son de fiscalía, yo por eso les aclaro, ¿no?, lo tangible y lo intangible. Lo intangible es alguna dependencia federal, una dependencia estatal, ¿sí? Entonces, pues nosotros hacemos el acompañamiento con cualquier tipo de situación que sea de esas dependencias, ¿no?
1: Muy bien. Por aquí nos dice alguien, por ejemplo, dice, a mí no me funcionó, una ocasión se levantó un reporte por un vecino escandaloso a altas horas de la noche y nunca hubo un seguimiento, según mandarían una unidad de seguridad pública, pero pues mejor se cayó después de toda la noche y madrugada y nunca llegó una patrulla. Casos específicos.
2: Claro, sí, hay muchos reportes de ese tipo, de que sabes que pues estás haciendo la fiestecita, el escándalo no te satisface a ti, entonces pues obviamente digo, también conocemos que Cancún es una ciudad pequeña, pero que está en un crecimiento tremendo. Hace medio siglo pues no teníamos la cantidad de ciudadanos que tenemos, entonces como va creciendo la ciudad, pues también van creciendo los problemas, ¿no? Entonces pues esa también es la idea, que nos falta mucho también de parte de la ciudadanía.
1: Y estos casos ustedes los pasan a Seguridad Pública y el que no acude, pues en tal caso sería Seguridad Pública, ¿le dan seguimiento después de esos reportes?
2: Por supuesto, tenemos dentro de nuestras oficinas, tenemos un área de vinculación y esas áreas de vinculación, ¿qué es lo que hacen? Hacen una llamada de calidad para decir de hoy, ¿sabes qué? Voy a utilizar tu nombre,
1: sí,
2: otra vez,
1: claro.
2: Arturo Medina.
1: Yo uso Chatcom.
2: Sí, tiene usted un número de folio, tal número, y pues quiero ver, o sea, cómo fue el seguimiento y todo, y si se le atendió en tiempo y forma, ¿sí? Entonces, la verdad es que nos ayuda mucho porque también tenemos algo que todo lo que se puede medir, se puede perfeccionar.
1: Uh-huh.
2: Entonces, esa es la herramienta que nosotros tenemos ahí.
1: Muy bien, bueno, pues ahí está esta denuncia. Por ejemplo, cuando hay basura en las calles, en los camellones, si se detecta un basurero clandestino, eso también se reporta.
2: Por supuesto. Este número de Chatcún, quiero comentarles que es institucional. O sea, ¿qué quiere decir eso? De que el día que se vaya la directora de Atención Ciudadana, el día que haya un cambio de presidencia municipal, de presidente o presidenta, pues el número se va a quedar, ¿sí? O sea, es parte del ayuntamiento, ¿no? Eso es muy muy importante que lo conozcan y que pues ahí va a estar, ¿no? O sea.
1: Sí, claro. Evidentemente, hoy hay una línea para que la atención o para que la respuesta de Chatcún o las solicitudes que haga Chatcún a otras dependencias incluso sean atendidas, sean escuchadas, y hay esa relación. Ojalá que las siguientes presidencias municipales sigan con esa inercia, ¿no? De
2: sí,
1: la atención ciudadana a gran escala.
2: Sí, por supuesto, una de las cosas que les digo, que Atención Ciudadana es el alma y corazón del ayuntamiento. Sí, entonces yo me quedo mucho con esa frase porque la verdad es que es lo que nosotros hacemos y queremos transmitir a la ciudadanía. El concepto del funcionario público tiene que cambiar, con una atención pues bien realizada, con ese humanismo que nos caracteriza, y pues para eso estamos, ¿no? O sea, para darles una solución. Sí es cierto, nosotros hacemos la vinculación, pero también damos el seguimiento, ¿sí? Una de las cosas que nos apoya mucho también la presidencia es que pues a todos los directores y secretarios les dice, o sea, realmente hay que atender, ¿sí? Y hay que salir. O sea, que reportes un bache, pues vamos a tener 10 baches reportados por el ciudadano, por el ciudadano, pero pues también es buscar que ese número baje, como pues también con todos esos reportes que estaban haciendo y el plan de trabajo.
1: ¿Tienen números de cuánta gente les llama por día, cuántas atenciones se han podido solucionar? ¿Tienen cifras, números? Supongo que sí.
2: Sí, por supuesto. Nosotros tenemos dentro del ChatKun, nosotros tenemos números que son día al día. Sí, nosotros podemos ver un monitor que tenemos, cómo están llegando los reportes de cada una de las zonas, de las geolocalizaciones de Cancún. Sí, entonces estamos viendo, por ejemplo, a mí ayer me sorprendió, siendo un domingo, tener solo 60 solicitudes, ¿no? de algún servicio.
1: O sea, 60 son pocas.
2: Son pocas, por supuesto, sí. O sea, nosotros tenemos un promedio de 200, de 300, entre 200 y 300 diarias, ¿sí? Solo por el ChatKun, ¿sí? Entonces, imagínense todas las redes que se manejan, el Facebook, las ventanillas en las jornadas del Día del Pueblo, que también se hacen cada jueves, y ahí es donde se ve la gran demanda de la ciudadanía, ¿no?
1: Muy bien. La misma persona de la llamada para la atención de anoche, de que nunca le llamaron en su llamada de calidad. Bueno, pues ahí queda. Pues igual y que nos mande su folio.
2: Con su número de folio. Por eso es algo bien importante. Ese número de folio no se va a la basura. Sí, sí les pedimos a la ciudadanía cuando es una emergencia, cuando es una situación, si hay un árbol que está obstruyendo una avenida principal, pues es una emergencia, pues para evitar ese tráfico que se pueda generar. Pero si ese árbol cayó en un parque, pues no es una emergencia que se tenga que hacer en forma inmediata, ¿no? Como se dice coloquialmente, ¿no?
1: Muy bien. Sí. Bueno, pues ahí está esta información. Y desde luego, bueno, pues vamos a seguir pendientes, agradeciendo, por supuesto, que haya esta herramienta. Pues finalmente es un lugar en donde poner nuestras denuncias ciudadanas de manera directa ante la Dirección de Atención Ciudadana. Y bueno, nosotros aquí pues vamos a seguir siendo también un medio, ¿no? Finalmente, pues es por eso somos enlace muchas veces con el gobierno, porque además es muy activo nuestro chat también. Y desde luego, bueno, pues eso también agradecemos a nuestros radioescuchas, que son ciudadanos casi siempre preocupados por un mejor Cancún, por una mejor ciudad y por un mejor estado. Así que vamos a estar siempre pendientes de todo esto. Pues muchas gracias por estar aquí, María Fangio Gallegos, que nos ha visitado, que ha estado aquí, que da la cara, que explica lo que es ChatKun. Y solamente te pediría, si nos vuelves a dar el número de teléfono, para que la gente haga su mensajito de WhatsApp y que esté ya directamente conectado con ChatKun.
2: Claro, por supuesto, 998-78-4500.
1: Muy bien, 998-778-4500.
2: Es muy fácil que lo aprendan, que lo tengan ahí dentro de sus WhatsApp y sus contactos.
1: Y que no se olviden, ¿no? ChatKun, porque finalmente luego, si se te olvida el nombre del contacto, ¡ay, cómo era la de atención! Y ahí te quedas, y ya no lo encuentras, pero está muy fácil, ¿no?
2: Sí, ChatKun. Es un número fácil, y de verdad, de todas las atenciones que hemos tenido, llevamos, yo les puedo considerar que de 10, 8 están resueltas.
1: Muy bien, perfecto. Pues muchas gracias nuevamente, María. Muy amable por venir, por estar aquí, por platicar del tema. Vamos a mensajes, son las 8 de la mañana.

0: ordenando la viabilidad de los efectos.
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1: Las 8 con un minuto. 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

0: Son las 8 de la mañana con 4 minutos. Gracias por continuar en sintonía. Y bueno, vamos con información. Fíjese lo que son las cosas. Dicen que el programa de vivienda ha reducido las invasiones. Y también yo creo que ha reducido las invasiones el hecho de que ya no llega tanta población, o que la población que llega, pues ya es más fácil que se ubique en algunas de las colonias que ya se han quedado semivacías, y hay programas de ocupación de estas viviendas que se han quedado vacías. En fin, son varias cosas, varias circunstancias, pero lo cierto es que finalmente hay menos invasiones, lo cual celebro. Y también porque la gente sabe que si invade, pues no va a tener servicios en cuántos años, ¿no? Hoy pues están batallando con ese tema. Entonces, bueno, pues son varias razones, pero este es el balance.
1: El avance en el programa de viviendas para el bienestar en Quintana Roo ha reducido el problema de las invasiones, aseguró la secretaria de Gobierno, Cristina Torres Gómez. De acuerdo con la funcionaria, al aumentar la oferta habitacional a un precio asequible y con mensualidades pequeñas, se combate tanto la carencia habitacional como la especulación de tierras, brindando certeza jurídica a miles de familias.
2: Se ha logrado frenar, porque ahorita, ¿cuál es el pretexto? Si ya estás dando vivienda, ya hay manera de acceder a ella, ya hay condiciones que son cumplibles. Antes era prácticamente imposible tener 3 años cotizando. Ahora ya no, hasta un mes, para que tú puedas acceder a este tipo de requisitos. Sin lugar a dudas, es ganar, y repito, para las familias y para la nueva generación.
1: La meta total de Quintana Roo para vivienda nueva es de 76.200 casas habitación, y se tienen comprometidas más de 57.000, lo que representa más del 70% de avance y una inversión superior a 40.000 millones de pesos. Asimismo, la entrevistada recordó que se han cambiado las reglas para los trabajadores afiliados al Infonavit, para que con solo un mes de cotización puedan acceder a una vivienda.
2: Pues el llamado siempre va a ser a no caer en esos cinturones, porque a la postre te vuelves rehén de quien te vende, de quien te cobra, de quien al margen de la ley no te proporciona las condiciones de habitabilidad mínimas y necesarias. Hay que hacer las cosas con orden, con regularización, y sin lugar a dudas aquí se gana.
1: Aunque las invasiones han ido a la baja en algunos puntos de la entidad, según datos del Instituto del Fondo Nacional para la Vivienda para los Trabajadores, Infonavit, la entidad enfrenta un déficit aproximado de 150.000 viviendas, mientras que el 74% de los 215.000 derechohabientes reportan ingresos menores a 2 salarios mínimos. Para Buenos Días, informó Fernanda Duque.
0: Muy bien, bueno, pues ahí está el tema de las viviendas, tan importante. Y ahora, ¿qué le parece si vamos a escuchar el comentario editorial, como cada lunes, de Sergio Caballero, director de Caribe Peninsular? Ahí lo puede leer, a él y a sus colaboradores, con información política, de todo tipo, pero particularmente con análisis y noticia política. Y este es su análisis de cada lunes. Adelante, Sergio.
3: Voces y opiniones. Buenos días, Arturo. Buenos días a la audiencia. Vamos a comentar por qué la guerra de castas es el origen de Quintana Roo. Una de las carencias más apabullantes de la clase política caribeña, incluida la actual, es su desdén por la memoria histórica de Quintana Roo. Y precisamente esta semana se conmemora un aniversario más de la guerra de castas, que para Quintana Roo representa más que un levantamiento indígena. Tanto la intelectualidad de la zona maya como la élite económica de Cancún han encapsulado este alzamiento indígena de mediados del siglo XIX y lo han reducido a un asunto exclusivo del centro y sur del estado, como si el resto de la entidad fuera ajena a este episodio. Pero en pocas palabras, la guerra de castas es el origen de Quintana Roo. Sin este acontecimiento, nuestro estado simplemente no existiría como lo conocemos. De entrada, localidades como Cozumel y las mujeres fueron pobladas al inicio del conflicto, como consecuencia directa del desplazamiento de familias blancas y mestizas provenientes del sur y el oriente de lo que hoy es Yucatán. También Santa Cruz, hoy Felipe Carrillo Puerto, surgió como el principal bastión de la resistencia maya. Y en la lista de poblaciones vinculadas de esta rebelión también está Payo Obispo, hoy Chetumal. De hecho, las dos capitales que ha tenido Quintana Roo, Santa Cruz de Bravo y Payo Obispo, son consecuencia directa del conflicto que transformó el oriente de la península entre 1847 y 1901, cuando los mayas mantuvieron el control de buena parte del centro y sur de la región e incluso tuvieron relaciones con otros países. Tras la toma de Santa Cruz, donde se ubicaba el centro ceremonial de los mayas Cruzó, el gobierno federal decidió crear el territorio de Quintana Roo, de lo que era entonces Yucatán. La persistencia de la resistencia maya también influyó en la delimitación definitiva de la frontera entre México México y lo que hoy es Belice. Prácticamente con estos mismos límites establecidos en 1902, Quintana Roo terminó convirtiéndose décadas después en estado. Luego vinieron Cancún, la Riviera Maya y el desarrollo turístico que hoy distingue a la entidad. Y Quintana Roo también tiene sus propios héroes, Manuel Antonio Ay, Cecilio Chi y Jacinto Pat, los principales caudillos de la Guerra de Castas. La Guerra de Castas no pertenece únicamente a la agenda indígena ni al centro del estado. Pertenece a todos los quintanarroenses. Entenderla es comprender por qué existe en Quintana Roo y recordar que nuestra historia no empezó en Cancún, ni con el turismo, ni los grandes desarrollos del Caribe. Empezó mucho antes, cuando la resistencia maya decidió cambiar su destino. Buenos días, Arturo. Buenos días a la audiencia.
4: 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Sergio Caballero.
0: Muy bien, gracias a Sergio Caballero por su apunte, su comentario, su análisis. Y bueno, fíjese que hay quien dice, y con razón, que han aumentado el avistamiento de tiburones en la zona de Isla Mujeres, ¿no? En esa zona, y que está, pero también reiteran que no es peligroso. Y hay una organización que se llama Saving Our Sharks, que con su trabajo ha logrado que esa población aumente, porque ya había una población muy escasa de estos animales que, pues desde siempre han estado en esta zona. Aquí está la información, Fernanda Duque.
1: De acuerdo con organismos no gubernamentales, el Caribe mexicano registra un incremento en el avistamiento de diversas especies de tiburones, como tigre y martillo, en zonas donde no se avistaban desde hace 30 o 40 años. Pamela Vázquez, directora de sostenibilidad de la organización Saving Our Sharks, destacó que este fenómeno es un indicador directo de los modelos de conservación implementados con el gobierno y la ayuda de cooperativas pesqueras.
5: Ya, de hecho, acaba de salir un dron increíble. Bueno, salen muchos de tiburones diversos en Punta Cancún, pero hoy salió uno del mismo monitor que nos reporta de un tiburón ballena que estaba por ahí cerca. Entonces, bueno, ahí les paso el material, porque sí es algo increíble que podamos pues constatar, ¿no?, la existencia y la presencia de estos seres, aunque estén de trayecto en algunos casos.
1: Recientemente se registró un ejemplar de tiburón martillo gigante en Punta Cancún y el tránsito de tiburones ballena en zonas cercanas a la costa. Este aumento en la biodiversidad ha traído el interés de la comunidad científica y del sector de buceo especializado, consolidando al Caribe mexicano como un refugio vital para estos depredadores.
5: Si vemos a un tiburón que está cerca de la costa y nosotros nos podemos salir, es mejor salirnos porque él puede ser que esté cazando, ¿no? Entonces hay que respetar sus espacios. Y si estamos nadando, pues también saber guardar la calma, siempre estar vigilando al animal, es un depredador al final, y pues bueno, no meterse dentro del cardumen, no interferir con lo que él esté haciendo, ¿no? Simplemente pues ser felices, porque es un encuentro maravilloso poder tener un encuentro con un tiburón.
1: Con este antecedente se esperan resultados similares con la indicación geográfica del tiburón toro de Playa del Carmen, que actualmente está en proceso de registro ante el listo mexicano de la propiedad industrial INPI. Este proyecto, liderado por la Universidad del Caribe y la Secretaría de Desarrollo Económico, busca proteger comercialmente la experiencia turística de nado con esta especie bajo protocolos estrictos de seguridad y conservación. Para Buenos Días, informó Fernanda Duque.
0: Cada lunes, pues vamos a tocar al consultorio, el consultorio turístico del doctor Francisco Madrid.
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7: Muy buenos días, Arturo Medina. Qué gusto estar contigo, saludarte el día de hoy. Y bueno, pues quiero compartir contigo y con tu auditorio que la semana pasada, al final de la semana pasada, de la mano de la Asociación Nacional de Cadenas de Hoteles, de la mano de la Asociación Mexicana de Hoteles, STAR presentó uno más de sus estudios, en esta ocasión un análisis, un reporte sobre el comportamiento del fenómeno de las rentas vacacionales en las tres sedes mundialistas, precisamente en el mes de junio. Nosotros estamos ya un largo recorrido estudiando este negocio, de la mano sobre todo de la Asociación de Cadenas Hoteleras, y este es un trabajo pues que se suma en ese conocimiento. Vale la pena recordar que, tú lo has dicho, lo sabemos todos, que en este mes de junio se jugaron 12 partidos del Campeonato Mundial de Fútbol en estas ciudades, y pues a partir de ello, pareciera ser, digamos, a priori, que iba a haber una gran demanda, tanto en el componente hotelero como en el componente de este alojamiento alternativo que ofrecen las rentas vacacionales. Lo que te voy a contar hoy es el resultado de un análisis de información proporcionada por las asociaciones locales y también por la base de datos de la firma Airbnb, que concentra el movimiento, sobre todo en la marca más importante de las vacacionales, Airbnb. ¿Qué podemos decir? Bueno, pues primero recordar, y creo que nos sobra, que este fenómeno de las rentas vacacionales tiene pues mucho menos retos regulatorios y lo que llamaríamos unas mínimas barreras de entrada. Y eso hace que el comportamiento en las tres sedes con relación al mes previo, ¿no?, pues se haya disparado. En Ciudad de México 7.2%, pues no me parece tanto, pero si comparo con junio del año previo es más de 20% el incremental. En Guadalajara el crecimiento fue de 49.7% y en Monterrey de 47.9%. Imagínate, Arturo, que de un día para otro, en un destino consolidado, pues aumenta 50% la oferta de cuartos. Bueno, pues eso no sucede, pero sí sucede en este negocio de las rentas vacacionales, ¿no? La ocupación promedio, y aquí va a haber una sorpresa probablemente, fue diferente de lo que nos imaginábamos. Pero querría subrayar, antes de llegar a ese detalle, que el marco regulatorio de las rentas vacacionales en estos destinos y en todo el país pues sigue siendo muy laxo. La capacidad de la autoridad para hacer cumplir los pocos lineamientos que existen pues es reducida. No sé si el interior lo sea también, pero ciertamente lo que vemos tiene que ver pues con estas condiciones. La ley en la Ciudad de México se modificó para señalar que no se puede, por ejemplo, sobrepasar el 50% de ocupación anual máxima, ¿no?, en estas unidades. Y el año pasado en la Ciudad de México fue el 70%, tú me dirás, ¿no? Es un negocio, y estamos ante un negocio no suficientemente regulado. Y en el conjunto de las tres ciudades, cada propietario es dueño de 2.1 unidades. Y cada una de estas unidades tiene 1.8 habitaciones promedio, lo que te lleva a que la penetración de rentas vacacionales en las tres plazas pues sea muy importante. En el caso de la Ciudad de México supone el 50% de las habitaciones hoteleras, no parece poca cosa. En el caso de Guadalajara la presencia es el 52.6%, y sí, en Monterrey es un poco más reducida, el fenómeno está menos extendido, y es el 40.8%. Es decir, no es un competidor marginal este negocio en comparación con la hotelería, y por el contrario, tiene ya una importante presencia en el mercado, presencia que se acrecentó con los datos que vimos durante el mes de junio. Ahora, la penetración no solamente es lo que nos llama la atención, sino también el comportamiento de la ocupación, como te decía, porque fue contraintuitivo. Todo el mundo se imaginaba grandes ocupaciones en uno y otro, rentas y alojamiento, y pues la realidad fue bien diferente. La realidad es que tanto en la hotelería como en las rentas vacacionales, el nivel de ocupación fue menor durante el mes de junio. En los hoteles, pues, en la Ciudad de México fue 2 puntos porcentuales menores, en Guadalajara 7 puntos porcentuales más bajo y en Monterrey 5.8 puntos porcentuales por debajo. Y en las rentas vacacionales, en la Ciudad de México, menos 4.4 puntos porcentuales, Guadalajara menos 2.4 puntos porcentuales y Monterrey 2.7 puntos porcentuales. Estamos hablando de niveles de ocupación, más o menos para que nuestro auditorio se dé una idea, de los en torno a los 60% en rentas vacacionales, 63, Ciudad de México, 57 Guadalajara, 57 Monterrey y más bajos en la hotelería. Más bajos en la hotelería, 56.5% en la Ciudad de México, 56% en Guadalajara y Monterrey, 53.5%. Es decir, uno y otro de estos jugadores del alojamiento estuvieron con ocupaciones por debajo de las mismas registradas en junio del año previo, y la ocupación en la hotelería fue por abajo de la ocupación en las rentas vacacionales. Y otra cosa que también pues, llama la atención, y bueno, pues, fue parte de lo que subrayamos en la presentación de este estudio, es que, bueno, pues, como todos nos imaginábamos, las tarifas iban a subir. Subieron en la Ciudad de México 46%, en Guadalajara 41.4% y en Monterrey 40%. Me refiero a las de la hotelería, pero las tarifas de rentas vacacionales subieron más, bastante más, que las de lotería. En la Ciudad de México, 58.5%, en Guadalajara, casi 80%, y en Monterrey, 44.7%. En fin, que aunque hay algunas novedades, en general, pues vemos cómo el negocio, el desempeño de los servicios de alojamientos confirma una vez más que la informalidad en este sector gana competencia en detrimento de los empleos formales, alterando la convivencia vecinal, aumentando el riesgo pues, en materia de seguridad. En fin, creo, y no deberíamos dejar de mencionarlo, que aunque es un negocio que puede ser atractivo desde el punto de vista de la demanda y desde el punto de vista de la inversión, pues requiere de una regulación mucho más sólida para que haya una competencia en un terreno de juego mucho más parejo. Bueno, hasta aquí mi comentario, Arturo. Buenos días.
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9: Las 8 con 22 minutos.
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17: Para compartirles que en las próximas horas esperamos condiciones de tiempo estable en gran parte del territorio quintanarroense.
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0: Son las 8 de la mañana con 25 minutos. Gracias por continuar con nosotros, gracias por estar en este inicio de semana y gracias por sus comentarios. Por acá dice, buenos días Arturo, no creo que la inseguridad haya bajado, pero lo peor es que hasta de los policías tenemos que cuidarnos. Pues mire, la estadística que yo le di hoy no habla de menos inseguridad, habla de la percepción de seguridad, ¿no? Percepción de inseguridad. Esa es la estadística y pues digo, ahí están los números y como aquí decimos siempre, los números no mienten. Sí creo que hoy en día en Cancún tenemos una percepción más baja de inseguridad que en otras épocas y también creo, porque pues manejamos noticias todos los días, que hay menos crímenes, o sea, violentos, crímenes violentos de alto impacto. Eso sí creo que es notorio y eso es lo que marca las estadísticas. Lo demás, digo, pues tendríamos que revisar lo del robo común, robo a casa habitación, asaltos, etcétera. Pues eso, caramba, pues a veces no entran en estas estadísticas, ¿no? Pero sí en la percepción de inseguridad, por ejemplo. Entonces, ojo que esos son los números que se compartieron. Percepción de inseguridad. Dice, unos policías de Chetumal estaban saliendo de un antro y se sentaron en el bulevar, pero su novia estaba llorando porque perdió su celular. Pasó una patrulla y al verlo se acercaron y sin dar oportunidad de explicar y nada, lo esposaron a él, un chico de 19 años, como su novia empezó a decirles que no lo detengan, pues esposaron a ella también y se los llevaron. A pesar de que les dieron el número de sus papás, nunca les marcaron. Esto fue como a las 3 de la mañana y hasta las 7 de la mañana le marcan a su papá para avisarle que su camioneta que estaba mal estacionada y abandonada en el bulevar y que se le estaban llevando al corralón. Así fue como se enteraron que detuvieron a su hermano, de quien nos está escribiendo. Y por si fuera poco, los amenazaron y se los llevaron a hacer trabajo comunitario, ya que si no tenían que pagar 6,000 pesos cada uno para salir. Y los dejaron salir hasta la 1 de la tarde. Cuando salió mi hermano nos dijo que los policías le quitaron su cartera y en su cara se dividieron el dinero que traía. Entre los que estaban, de verdad que es muy indignante que pasen estas cosas, sin duda. Ojalá pues que presenten una denuncia, seguramente tendrán el número de placa, el número de patrulla, pues es muy importante. Es algo que no debe pasar, sin ninguna duda. Dice, la titular de Participación Ciudadana es excelente funcionaria y soluciona todo. Ok, gracias Miguel. Zahir dice, eso de los policías sí me cae. Ejemplo, los de tránsito no acuden a reportes si no hay lana de por medio. Qué frustrante. Yo a veces he tenido mejores experiencias que eso, pero ¿qué le puedo decir? Es correcto, ya lo dije, a uno de un choque y pasó de largo. ¿En serio? Ahí sí está medio raro, ¿no? Que pase de largo en un choque, uno de tránsito. De hecho, hay un choque y son los primeros que llegan, son ellos, por lo que usted quiera, ¿no? Porque es su obligación y porque, pues por ahí está la cosa, ¿no? De verdad que es terrible que tengas que cuidarte de la policía, quienes deberían cuidarse, voy de acuerdo que se detengan a investigar qué pasó, pero si les explican, no veo motivo para detenerlos y además dejarlos incomunicados, definitivamente. Mi hermano no grabó nada porque su celular lo habría dejado en el auto y pues su novia había perdido el suyo. No, pero yo me refiero a, luego ves el número de patrulla y con eso, ¿no? Con eso tienes. Bueno, vamos con información. Aumenta la vista, esto ya la comentamos, espera Morena definir sus coordinaciones municipales en septiembre. ¿Qué es esto de las coordinaciones municipales? Hoy están definiendo sus coordinaciones estatales. Bueno, su coordinación estatal, porque el que gane la coordinación estatal pues va a ser el próximo candidato a la gubernatura. Eso es lo que está haciendo Morena. Y después van a venir las coordinaciones municipales. Entonces, eso van a ser los candidatos a la presidencia municipal. Que ya están haciendo su campañita. Todavía no empieza la carrera por el tema, pero pues hay que hacer campaña y hay que hacerse visible en medios, etcétera, etcétera. Hacer muchas redes sociales y demás asuntos. ¿Por qué? Porque pues es una encuesta de popularidad la que se supone que define. Y entonces en esas andan. Pero bueno, ¿qué dicen? Que las municipales se definirán en septiembre. Quiere decir que para septiembre las de gobernador ya estarían. Fernando Duque.
1: El presidente del Consejo Estatal de Morena, Jorge Sáenz Cervantes, adelantó que, de acuerdo con el calendario original del partido, se prevé que sea el próximo 21 de septiembre cuando se emita la convocatoria oficial para el proceso interno de designación de las coordinaciones a nivel municipal de la defensa de la transformación y la soberanía nacional. Y, aunque esta fecha es tentativa, los tiempos podrían ajustarse.
2: En teoría, el 21 de septiembre. Digo en teoría porque pueden moverse las fechas, ¿no? Según el calendario original de Morena, el 21 de septiembre sería la convocatoria para registrarse a las coordinaciones municipales. Estamos hablando de más de 500 municipios en los 17 estados. Yo creo que va a ser en cada estado.
1: Al ser cuestionado sobre si buscará esta posición, que es la antesala para la candidatura a la presidencia municipal, Sanín respondió que esperará a que llegue el tiempo formal para decidir su inscripción. Mientras tanto, aseguró que ha habido piso parejo para todos los aspirantes que actualmente compiten por la coordinación estatal del partido Guinda en Quintana Roo.
2: El primer paso para hacer piso parejo fue el haber separándose de cada quien de su trabajo, pues se me fue de su cargo, ¿no? Posteriormente es que todos y todas sean invitados a los eventos oficiales del partido.
1: Cabe mencionar que, además de Sanen, dentro del panorama político para la presidencia municipal de Benito Juárez han sonado también otros nombres, como el del secretario general del ayuntamiento, Pablo Gutiérrez Fernández, quien recientemente reconoció tener aspiraciones políticas para el futuro. Para Buenos Días informó Fernanda Duque.
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0: Tenemos en contacto a Ángel Aldair Felipe para que nos platique cómo está o cómo estará el tiempo en las próximas horas. Ángel, ¿cómo estás? Como siempre, buenos días.
5: Hola, ¿qué tal, mi estimado Arturo? Muy buenos días. Los saludo con mucho gusto en este arranque de semana.
0: Cortó y usted escuchó como un plop. Eso que sí que se cortó, pero ahorita nos restablecemos. ¿Ya estamos? Perfecto, ya estamos otra vez con Ángel. Ángel Aldair, nuevamente, adelante, por favor, desde el inicio prácticamente.
5: Hola, ¿qué tal? Muy buenos días. De nueva cuenta los saludo con muchísimo gusto para compartirles que en las próximas horas, en principio, va a continuar este ambiente caluroso que ha prevalecido pues en las últimas semanas sobre gran parte del territorio quintanarroense. Por ejemplo, en Cancún, en Playa del Carmen, Cozumel, Tulum y Chetumal esperamos valores de temperatura máxima nuevamente entre los 32 y los 34 grados Celsius. Y bueno, ya saben que el calor todavía es un poco mayor hacia el interior de Quintana Roo y en especial sobre aquellas localidades colindantes con Yucatán y Campeche, ya que ahí esperamos valores máximos térmicos entre los 36 y los 38 grados Celsius, hablando específicamente de Carrillo, Puerto Teosuco y José María Morelos. En cuanto a los vientos, destacamos que en las próximas horas serán de componente este sureste, con intensidades relativamente débiles entre los 10 y los 20 kilómetros por hora, aunque en la costa de Quintana Roo sí podrían registrarse algunas rachas mayores a los 35 o 40 kilómetros por hora. Lo más relevante de esta tarde es que esperamos el desarrollo de tormentas, pero ojo, esto será nuevamente en el interior de Quintana Roo, más o menos en comunidades como Ignacio Zaragoza, Nuevo Xcán, Cantunilquín y Cobá, debido al ingreso de humedad tanto del Mar Caribe como del Golfo de México, en interacción con el calentamiento diurno de la superficie que casi a diario se experimenta sobre la península de Yucatán. En la costa de Quintana Roo, zonas como Isla Mujeres, Cancún, Cozumel, Playa del Carmen, Tulum y Chetumal, salvo alguna lluvia realmente aislada, pues no esperamos precipitaciones de mayor relevancia en este sentido. Sugerimos que extremen las precauciones pertinentes a fin de que la radiación solar incidente sobre nuestra piel no tenga mayores repercusiones en nuestra salud. Y bueno, para el amanecer de mañana martes estamos esperando que se registren temperaturas mínimas a nivel estado entre los 23 y los 27 grados Celsius.
0: Bien, perfecto, pues ahí está el pronóstico, así que seguimos con el calorcito, con poca posibilidad de lluvia y también ya fuera de amenazas en cualquier punto del Atlántico, el Golfo y el Caribe, de amenazas ciclónicas, ¿no?
5: Sí, es correcto. El océano Atlántico se mantiene en calma durante esta temporada ciclónica y la situación es diferente en el Pacífico Oriental. Está el huracán Genevieve de categoría 5 y por fortuna tampoco representa una amenaza para México.
0: Por allá en el Atlántico hay dos, ¿no? Fausto y Genevieve que mencionas, pero ambos con circulación hacia el oeste, o sea que se van alejando de la costa, ¿no?
5: Sí, es correcto, justo en el Pacífico Oriental están activos estos ciclones, y por fortuna no representan ninguna amenaza para México. Desde luego hay que seguir al pendiente, esta temporada ciclónica finalizará hasta el próximo 30 de noviembre.
0: Pues muchas gracias, Ángel, que te vaya muy bien.
5: Muchísimas gracias, igualmente excelente arranque de semana para todos.
0: Tenemos aquí algunos comentarios, dice, sobre todo este comentario particularmente sobre lo que habló el doctor Madrid, ¿no? El tema de las rentas vacacionales y dice yo voy a hablar por Puerto Morelos en mi muy particular punto de vista. Hay renta vacacional en la zona de playa, llegan el 80% de extranjeros. Lo que yo veo de primera mano es que consumen en los supers. A las 6 salen todos a los restaurantes a comer, les encanta la fiesta, van a bares. Normalmente son personas retiradas de Canadá y Estados Unidos. Y le pido a Dios, dice este comentario, al universo, a la luz, a cualquier entidad, dice, que cuiden este mercado de los narcos y de los policías, que ya he escuchado de primera mano cómo los extorsionan cuando llevan auto rentado. Esto es lo que nos dice Ronnie. Pues sí, la verdad es que para muchos la renta vacacional es la opción para venir a pasarla bien y pues para las derramas, ¿no? Porque son gente que habitualmente, sí, tal vez una comida al día la hagan en casa, pero al menos una o dos la hacen fuera de casa y hay derrama la gente que llega en renta vacacional. Pero bueno, pues ahí están los números y las cifras y pues como decimos aquí, los números no mienten. Y bueno, vamos ahora con el comentario editorial. Tenemos a Rubén Olmos, como cada lunes, su comentario internacional desde Washington, D.C. Adelante, Rubén, por favor.
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7: 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Quedan 99 días para las elecciones intermedias en los Estados Unidos y 11 meses para las elecciones intermedias en México. En ambos casos, estas elecciones serán claves para definir la segunda mitad de las administraciones Trump-Sheinbaum. Para Trump, los números no se ven bien. Su índice de aprobación ronda entre los 30 y un electorado preocupado por la economía, la estabilidad en Medio Oriente y viviendo en un país de alta polarización. Trump regresó a la Casa Blanca hace 2 años con un mandato claro. Era su última oportunidad para cambiar las estructuras de gobierno que durante años han marcado el liderazgo del país más poderoso del mundo. A pesar de todo, Estados Unidos sigue siendo el país con las fuerzas armadas más potentes, sigue dominando en la esfera internacional y sigue, junto con China, teniendo la economía más sólida del orbe. Para nuestro país, Trump ha sido un personaje sui generis. La realidad es que a pesar de las amenazas continuas, diarias, diría yo, el presidente de los Estados Unidos se ha convertido en un personaje temido por muchos, pero para muchos otros ha traído una especie de fortaleza que por fin ha logrado abrir la caja de Pandora de la corrupción, la inseguridad y la falta de Estado de Derecho en México. Trump pasará a la historia como el vecino presidente que metió a todo un país en jaque por la incertidumbre del acuerdo comercial, pero el único presidente que se fue de frente en contra del cáncer que ha dado tanto daño al país. Auguro para Trump resultados complicados. De entrada, seguramente los republicanos perderán la mayoría en la Cámara de Representantes y perderán su control político en el Senado. Y seguramente el segundo periodo de Trump, que se antoja aún más duro en un discurso en contra de nuestro país. El escenario de medio término para la presidenta Sheinbaum se antoja distinto, y yo diría un poco más cómodo. La presidenta es una líder que aún goza índices de aprobación de arriba del 68%, con la posibilidad de que en las próximas elecciones mantenga el control del Congreso con sus aliados y la posibilidad de continuar con un dominio en la parte local en las 17 elecciones que se juegan en julio del año entrante. La presidenta buscará poco a poco desmarcarse de su antecesor. Dejará candidatos a gobernador, alcaldes, diputados locales y federales afín a su grupo político y lejano al anterior. Pero la realidad es que más allá de la elección de julio, la presidenta empieza a acomodar el tablero de cara a su sucesión. Trump, a final del día, buscará hacer lo mismo. Pero por hoy es todo. Muchas gracias y hasta la próxima.
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0: Hoy en versión express, don Sajid, adelante.
10: Rápido, rápido, rápido. Oye, lo que hicieron las mayas de Cancún, Arturo, este equipo sí. De fútbol americano, bueno, de flag football, allá en Indianápolis, impresionante, las niñas cancunenses, representando a México, ganaron el campeonato internacional U15 2026, el NFL Flag Championship, allá en Westfield, en Indiana, que es una tierra completamente de fútbol americano, y bueno, pues la verdad es que le ganaron a varios equipos internacionales, le ganaron a Nueva Zelanda y en la final por poquito ahí se dieron con Panamá, pero al final del día Vania Martínez, Devani Cifuentes, Sofía Bustamante, Valentina Ávila, Saraí Simonen, María González, Renata Santiago, Paloma Simonen, Celeste Chan y Victoria Ávila. Felicidades a las mayas de Cancún, seguramente ya la estará recibiendo incluso la gobernadora del estado, porque vaya, vaya proeza que hicieron. Estos son campeonas mundiales, ¿así? ¿No hay más?
0: Es correcto. Sub 15
10: y bueno, pues la verdad es que impresionante.
0: A ver si alguna de ellas se sube al... al equipo grande después para ir
10: es
0: a los
10: muy
0: Juegos
10: posible,
0: Olímpicos.
10: Es muy posible que haya seleccionadas nacionales, uh-huh, porque hay que recordar que el flag football va a ser deporte olímpico para así dentro es de un par de años allá en Los Ángeles. Y bueno, seguramente el nivel acá es altísimo en, sí, en Cancún. No sé por qué, bueno, habría que averiguar, fíjate, por qué se elevó el nivel.
0: Te voy a decir por qué. ¿Te acuerdas que aquí empezaron con el Tocho Bandera, uh-huh, los adultos? Sí, pero hace 20 años.
10: Más o menos.
0: Y entonces sí, como que a los hijos les fueron enseñando, claro, y tenían el concepto, y yo creo que por ahí es que Cancún empezó antes.
10: Sí,
0: que
10: puede ser.
0: Que
10: aparte es un deporte muy fácil de jugar porque no necesitas el equipo y solamente las...
0: Y no hay golpes.
10: No hay contacto, que tan bueno, a veces sí, pero sí, no sí, tanto como el otro.
0: No, nada que ver.
10: Sí, es impresionante. Bueno, el calor de Cancún perdió la serie inaugural, desafortunadamente no se pudo arrancar con el pie derecho. La quinteta cancunense cayó 80-80-63 en el segundo duelo allá en Puebla. Era el debutante, que eran muchos jugadores de los Halcones de Jalapa, pero bueno, el calor no pudo arrancar la serie inaugural como hubiéramos querido. Ahora el jueves y viernes habrá serie acá en Cancún, será ni más ni menos contra las Abejas de León, que siempre es un equipo importante. Arturo, vamos a tener boletos cortesía de Buenos Días, hay que estar la gente atenta. También vamos
0: muy
10: a, ya nos prometieron regalitos, gorritas y playeritas.
0: Ah, muy bien, promocionales.
10: Que no las vamos a ordeñar, les prometemos eso, que se van a ir al USB y ahí vamos a tener los boletos. Y hoy juega Tigres también, hoy juega Tigres.
0: ¿Hoy lunes?
10: Sí, hoy lunes, hay serie los cuatro días, igual mañana tenemos boletos para toda la serie.
0: Muy bien.
10: Está empatado, Arturo, en cuarto lugar el equipo de Tigres con Pericos de Puebla. Ayer perdió la sí, serie, desafortunadamente perdió el último de la serie, pero es importantísimo, se perdió, está empatado en todo, en porcentaje, ganados, perdidos, o sea que es importantísima la serie de semana para las
0: tercero y cuarto, ¿no?
10: Están cuarto y quinto.
0: Cuarto y quinto, bravo, se fue a tercero. Sí.
10: Entonces está dificilísimo esto, vamos a usar la calculadora para terminar la temporada de la
0: sí,
10: Liga.
0: Sí, lo malo, sigo diciendo, es que cerramos con diablos que nos traen tomada la medida.
10: Ah, pero se puede.
0: Oye, y nada más rápido lo de
10: Isaac del
0: lo
10: Toro.
0: Del Torito, por
10: impresionante,
0: favor.
10: Es la primera vez que un ciclista mexicano, habían ganado ya algún ciclista mexicano alguna etapa del Tour.

0: Diego te representa muchísimo. Así y bueno, pues la verdad es que felicidades a toda la gente de Ensenada, estamos muy contentos con él. Y bueno, pues Isaac.
1: Oye, mañana todo, platicas de Fórmula 1, ¿no? Nada más decir que Norris ganó, Norris campeón del mundo, ganó su primer gran premio de la temporada.
0: Es la mitad de la temporada, ya se acabó. Ayer Hungría estuvo bastante interesante, Checo no pudo terminar la competencia otra vez.
1: Otra vez.
0: Pero bueno, pues haremos mañana ya el corte y queda de la primera etapa de la temporada de la Fórmula 1.
1: Bien, señor, vámonos a mensajes, volvemos.
0: Gracias.
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2: Las 8 con 43 minutos.
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19: 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Claro. Y con ello, pues obviamente también vivir la música.
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1: Muy bien, pues estamos muy contentos de recibir aquí en cabina.
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1: Son las 8 con 46 minutos y como lo habíamos comentado, hoy estamos de manteles largos, lo comentamos desde el inicio de la transmisión. 35 años de Grupo Mera y nosotros somos parte del Grupo Mera en Mera Media y desde luego pues nos da mucho gusto poder celebrar estos 35 años que se dice fácil, pero la verdad es que y a veces parece corto el tiempo y uno voltea la cara de luego de 35 años en cualquier ámbito y

0: pasa muy rápido y pasan muchas cosas. Así que yo, antes que nada, le doy la bienvenida, le agradezco que esté con nosotros al fundador de este grupo y que hoy encabeza una empresa enorme, grande, que ahorita vamos a platicar de ella. Pero antes que nada, bienvenido, Rafael Aguirre. Gracias por estar aquí.
1: Gracias, Arturo. Gracias, Jazz.
0: Sí, claro, Jazz hoy nos acompaña desde este momento. Yo creo que hoy, mi querida Jazz, no hay showbiz, ¿eh?
2: No, por supuesto, al contrario, es que hay celebración, estamos viendo dices de manteles sí. largos y más, que efectivamente con la presencia de, efectivamente, pues nuestro fundador, nuestro creador, nuestro líder, por supuesto, el licenciado Rafael Aguirre, bienvenido, y por supuesto toda la familia.
0: Muy bien, sí, exactamente. Volvamos a aquel 1991, ahí nace Grupo Mera. ¿Cuál era la visión original con la que arrancó? ¿Qué tan diferente es el grupo hoy de lo que se imaginó aquel primer día en el 91?
1: Pues la verdad es de que no me imaginé que a este nivel fuéramos una, como me dijo un banquero, una transnacional mexicana, porque estamos en 5 países.
0: Así es.
1: Y contamos con un poquito más de 6,000 colaboradores, alrededor de 6,000 colaboradores, y que, pues, no me imaginé llegar a este nivel, esa es la verdad.
0: O sea, es muy diferente lo de aquel 91 a lo que hoy es, o sea, ¿ha migrado el concepto y la visión?
1: Mira, yo me considero una persona que soy un empresario natural. Como todo, hay algunos proyectos que te va bien, algunos que te va mal, pero tuve un proyecto muy exitoso que hoy me recordaba a mi esposa en la mañana, que me dice, felicidades por los 41 años.
0: Le digo, ¿qué pasó? Son 35, ¿no?
1: Son 35 y me dice, no, espérate, es que tú en esa misma fecha abriste el Hotel Flamingo para tu familia.
0: Ah, correcto.
1: Entonces, el 27 de julio de 1985.
0: Claro, porque fue el primer proyecto de Rafael Aguirre en el Caribe, ¿no?
1: Es la razón por la que yo llego aquí en el 84 y estoy yendo y viniendo, etcétera, de todo, ¿no?
0: Así
1: pero
0: es.
1: Y después tomo la decisión de formar mi propio grupo, pues que fueron 6 años después.
0: Correcto.
2: Wow. Y aparte, un gran año, por cierto. Y por eso es que las mujeres siempre llevamos un recuento muy especial. Luego dicen como, ay, ¿cómo te puedes acordar? Pues precisamente, ¿no? Qué buena memoria de ubicar el día, pero el año previo. Y por supuesto, también una trayectoria que inicia desde antes. Que es imaginándonos, por ejemplo, ese primer día, ese primer momento, en ese arranque, tanto a lo mejor del hotel como ya como tal, en The Mera Corporation. ¿Qué representa para ustedes el ver la diferencia de lo que empezó a lo mejor un proyecto platicado en familia de quiero hacer esto, mi visión sí? Sabemos que viene de una gran familia también de empresarios, pero también decir, a ver, yo por mi cuenta, ¿no? Quiero empezar este proyecto en el Caribe mexicano. ¿Qué representa para ustedes generar más de estos 6,000 empleos? Y que hoy en día sepan que están en el lugar en el que están, pero sobre todo con el impacto tan grande a las diferentes comunidades en las cuales se encuentran.
1: Bueno, mira, te quiero decir, y por eso quería yo empezar, por darle las gracias a los colaboradores, que sin ellos no seríamos nada. Que siempre, eso sí, he tenido las ganas de tener líderes que manejen líderes, porque si no, nunca pudiéramos llegar a tener éxito en todo lo que estamos empezando. Segundo, a nuestros socios estratégicos. ¿Por qué socios estratégicos? Porque nosotros no vemos vemos a Sur, vemos a Gap, vemos a OMA, vemos al John F. Kennedy, vemos al aeropuerto de Dallas como en Colombia, el aeropuerto de Bogotá, el de Medellín, el de Panamá, el de Quito, como el de Olaya Herrera, los vemos como socios comerciales. Si no los vemos como socios comerciales para satisfacer las necesidades del pasajero, pues no tendríamos nada que hacer. También vemos a Royal Caribbean, a Carnival, acá en Cozumel, como socios estratégicos que necesitamos atender a sus pasajeros, ¿no? También el otro agradecimiento fuerte es a nuestros proveedores. Nosotros tenemos un montón de proveedores que algunos son muy grandes, pero otros son muy chicos, y tratamos de darle la preferencia de que todos los proveedores que sean de la región, impulsar la región a donde entramos, ¿no? También tener en las apoyar en las beneficencias, porque no nada más es llegar y decir, pues estoy haciendo negocio, ¿no? Sino también estoy beneficiando a la gente. Primero, por el negocio que estamos haciendo, y segundo, porque en lo que nos piden, pues los apoyamos, ¿no? Y también estaba pensando, pues, en las marcas comerciales también.
0: Claro. ¿No? Muy bien.
2: Y bueno, precisamente platicando un poquito acerca de esto, me imagino que ha de ser un gran reto con estos aliados, pues el saber cómo, además, están, como están presentes en tantas partes del mundo, pues cómo saber llevar en diferentes culturas, porque a ver, cada país, aunque a lo mejor en Colombia también sean latinos, pues también cada uno de ellos tiene su propia cultura, idiosincrasia, ¿no? Claro. Entonces también es una forma muy respetuosa de saber llegar, vamos, no solamente estar aquí en el Caribe mexicano, sino adaptarse y que la misma gente se integre y no saber, no decir nada más, hoy soy parte de una empresa transnacional, sino sentirse parte de Mera. Y lo hemos visto también, pues, en todas nuestras reuniones anuales a fin de año, que la gente le encanta participar, no solamente en el día, en la operación de todos los días, sino pues también cuando se trata de juntarse en una misión.
1: Claro, yo creo que lo principal es que en Mera nosotros buscamos cuáles son las necesidades del consumidor, del cliente. Y eso lo buscamos las marcas, buscamos la oferta y se lo damos. No es de que nosotros digamos tenemos este concepto y lo vamos a repetir más de 200 veces. Eso sería más sencillo. Como hay muchas personas que se quieren meter, como que dicen, no, pues que aeropuertos, puertos o lugares turísticos suenan muy sencillo. Y no es así. Tienen cada uno su chiste, por decir, en Colombia, cuando nos llevamos algunas personalidades como Guy Fieri, Wolfgang Puck, que eran chefs que salían a través de la televisión, y dijimos, necesitamos a alguien local. Entonces invitamos a Carlos Vives, el cantante que tenía varios restaurantes con su hermano. Y pues ya tenemos 5 con él.
2: Wow.
0: Pues sí, finalmente vamos, los aeropuertos de Colombia también tienen viajeros locales que no necesariamente son internacionales y tienen esa identificación con esas marcas, ¿no? Y se sienten en casa, que eso creo que es muy importante, ¿no?
1: Sí, y más que nada, pues ya Carlos es una persona internacional.
0: Claro, claro. ¿No? Sí, de grandes alcances. Desde luego estos 35 años, y estamos hablando de una empresa súper exitosa, que sigue creciendo, que hoy está en pleno crecimiento y con nuevos retos internacionales, pero obviamente no siempre las cosas son fáciles y sencillas.
1: Claro.
0: ¿Cuál ha sido tal vez el momento de mayor, la gran prueba en estos 35 años? En estos han pasado huracanes como Vilma o la pandemia, por ejemplo. ¿Cuál ha sido el momento más retador en la historia de la empresa?
1: Mira, fue el más retador fue la pandemia por la incertidumbre que existía no nada más en Cancún, sino a nivel mundial. No sabíamos a qué nivel iba a llegar, ¿no? Sabíamos que estábamos disciplinados financieramente y que teníamos un alcance para aguantar, etcétera, de todo, pero un cierto tiempo. Pero realmente yo creo que la peor, o sea, de los huracanes, obviamente han sido una cosa muy marcada aquí en Cancún, en el Caribe, etcétera, de todo. Pero económicamente yo creo que el momento que más, no como Grupo Mera, sino como...
0: En lo personal.
1: Como Cancún.
0: Ah, como Cancún, particularmente.
1: Como Cancún en su momento, hablando de aquí, fue cuando la influenza. Porque no hubo ni huracán, no hubo apoyos del gobierno, no nada.
0: Que 2008, y nos quedamos 2008, 2009.
2: 2008, 2009 aproximadamente.
1: Por ahí yo creo que nos debemos de haber quedado 90 días sin turismo, aguantando todos los gastos y por una enfermedad que aquí ni llegó.
0: Sí, es correcto. Bueno, que afortunadamente no llegó y que quizá no llegó por las medidas que se tomaron, que tal vez luego lo vemos desde un enfoque diferente, pero quizás si no se tomaron esas medidas hubiera sido peor. No lo sé. Eso es algo que nunca vamos a saber, ¿no?
1: Fue muy discutida aquella cena del presidente Calderón con el presidente Obama. Exacto. En el Museo de Antropología, que al día siguiente declararon que la influenza había empezado en México.
0: Es correcto. Sí, nunca lo vamos a saber. Sí.
2: Pero
0: muchos
2: hoteles, por supuesto, cerraron. Sí. Incluso las grandes cadenas que, por ejemplo, aquí en Cancún tienen 3-4 hoteles, cerraban y a las personas les daban como la rotación, ¿no? Pero claro, si esto pasó en hotelería, al ser un destino que dependemos totalmente, algunos más directos, algunos indirectamente, algunos empleos, pero dependemos del turismo aquí en Cancún, pues por supuesto, un día es complicado. Ahora, toda la cantidad de días que usted mencionó, pues obviamente esto representaba un reto mucho mayor. Y yo la verdad es que quiero aprovechar que lo tenemos aquí, que además lo tenemos muy cerca, porque déjenme compartirles que el licenciado Rafael Aguirre, tanto como su familia, siempre tienen sencillez con toda la gente de acercarse, de saludarnos, de pronto cuando nos ven en el pasillo por lo menos, ¿no? Y sí quiero yo aprovechar el expertise que usted tiene en esta historia de familia que lleva muchos años, no solamente aquí en Cancún, también no solamente en restaurantes, sino en la radio, y mencionando esto del reto de lo que sucedió, ¿no? De cuál fue el momento más complicado. Y seguramente como ese, ha habido muchísimos más en 35 años. La resiliencia, que yo creo que es algo que en lo personal, y seguramente muchas de las personas que nos están escuchando, porque lo conocemos como un gran estratega, pero también nos gustaría conocer, en lo personal, la parte, ¿cómo le hace una persona en el nivel en el cual usted está, cuando está en la situación sumamente complicada, que a lo mejor la situación está muy adversa, los empresarios, el gobierno, a lo mejor hasta dice, no, es que de esta no vamos a salir? ¿Qué es lo que a usted, por ejemplo, en algunos de estos momentos, lo hace decir, no, vamos a salir, vamos a salir? ¿Qué es lo que a usted le hace superar alguna cuestión así para decir, sí está difícil, pero vamos a salir? Y en 35 años han salido de muchas, sin duda.
1: Pues mira, antes que nada, es el, ¿qué te diré? Cuando iba yo a invertir para mi familia aquí en Cancún, en el Hotel Flamingo, Howard & Howard eran los expertos, pero sin duda a nivel nacional, en el turismo. Y entonces me pasaron un estudio que no debería de invertir en Cancún, porque Cancún ya tenía a nivel Quintana Roo un poquito menos de 6,000 cuartos. Uh-huh. El Hotel Flamingo fue el número 6,000, okay, que debería de invertir en Ixtapa, que tenía un poco menos de 2,000 cuartos para poder ver. Y entonces pues yo creo que el sentido común me hizo creer, y fue una gran batalla porque pues eran mis hermanos, etcétera, de convencerles que tuve que llevar a un exsecretario de turismo, subsecretario de turismo de aquel tiempo, para pues, decir, mira, Cancún es el único destino que está del lado este de Estados Unidos. Ve cuántos hay desde el punto de vista del lado oeste.
0: Claro.
1: Bueno, de ahí, de esos 6,000 cuartos, hemos brincado hasta 130,000 cuartos.
0: ¿En todo el estado?
1: En todo el estado.
0: Es correcto.
1: Te estoy hablando de 1985 a ahora, que son... ¿Cuántos? Como 41 años. Y entonces, pero bueno, a lo que voy es, de chico así decían.
0: Sí, no. Y aún entonces, lo decimos, aún.
1: Y sí, total, sí. El asunto es de que eso queríamos llegar a una masa crítica donde solo en Estados Unidos, Orlando, y ¿cómo se llama? Las Vegas, eran los que más cuartos tenían para convenciones, lo que fuera, etcétera, de todo. Un Nueva York, un Chicago, a veces, pero un poquito de como las convenciones no podían ser tan grandes como en esos dos destinos, ¿no?
0: Correcto.
1: Y hemos llegado a un nivel increíble.
2: Claro.
1: Y con entonces, una buena calidad de cuartos.
0: Exacto.
2: Y fue esa confianza, esa intuición, claro, en confiar y en creer en usted.
1: Y entonces yo cada vez que se me acerca un problema, pues trato de ir como si fueras con el doctor. Yo tengo consejeros, asesores, etcétera, de todo. Y eso es preguntarle al especialista, oye, yo tengo esta confianza y es así, etcétera. Me gusta mucho analizar el mercado, ver qué es lo que está fallando. Cuando hay... El turismo siempre ha sido cíclico. Uh-huh. Y aquí nos habíamos ya mal acostumbrado a que era parejo todo el tiempo.
0: ¿Con picos hacia arriba?
1: Con picos hacia arriba, parejo. Y no se bajaba y no se bajaba. Y después la pandemia nos hizo subir a otro nivel todavía más. Sí, sí. Y entonces tenemos ahorita que trabajar muy fuerte porque tenemos sargazo, tipo de cambio, declaraciones de que somos un narcogobierno, que dicho por el presidente Trump, de que eso sí nos afecta muy fuerte,
0: claro,
1: porque es una declaración de otro tipo, pero turísticamente la gente
2: impacta.
1: Ahí sí impacta más, ¿no?
0: Correcto.
1: Porque pues, el sargazo lo tienen hasta en Miami ya.
0: Claro, sí, en todo el Caribe, es una realidad.
1: El Caribe.
0: Don Rafael, aquí nos podemos seguir platicando todo el día, pero a ver, ya platicamos del pasado, del presente, pero ¿qué hay del futuro? ¿A dónde va Grupo Mera? ¿Qué vemos hacia adelante?
1: Bueno, mira...
0: Porque hemos hablado de Mera, pero también desde el punto de vista aeropuertos y todo esto, pero no hemos tocado Mera Media, ¿eh?
1: Oh, de pero Mera ver, Media.
0: Entonces, de ahí para adelante, a ver, cuéntenos.
1: Traemos un proyecto muy, muy interesante que en su momento pues, lo comentaré, no puedo verlo ahorita, pero pues de lo que he podido semblantear con algunos actores clave del asunto externos y alguna gente interna. Yo creo que podemos ayudar mucho a Cancún y a algunos de los destinos en los cuales estamos a través de un medio que le va a servir mucho a la gente y que pues, todos podremos participar. ¿Cuáles son los principales retos de Mera? Antes que nada, o sea, pues la sucesión, la institucionalización, porque muchas veces piensa uno que institucionalizar es gastar más trayendo gente externa, ¿no? Y yo lo que quiero decir es, pues yo estoy muy orgulloso de mi familia, de mis hijas, de mis hijos, de mis nietos, lo que sea, y de todo. Y pues no necesariamente que sean protagonismos, pero que la gente pueda poder desarrollar eso. De las 4 o 5 personas, para no dejar a nadie, que llevan muy buen tiempo conmigo y que me ayudaron a formar Mera y de todo, pues ya tampoco están tan jovencitos. Entonces he hablado con ellos de decir, oye, tenemos que empezar a capacitar a gente más joven que nosotros, unos 2-3 años. Y ese es, yo creo que el principal reto, Arturo.
0: Renovación.
1: Sin dejar de crecer responsablemente, ¿no? O de hacer un poquito de stop en el camino, reforzarnos y seguir. Porque no queremos ser el más grande, que sí queremos ser el mejor.
2: Muy y sobre todo en este legado, ¿no? Seguramente conjugado y que se sigue heredando los valores que Mera comenzó desde el día número 1.
1: Así es. Y ahí es donde tengo que hacer un gran reconocimiento a mi esposa, porque pues cuando empecé el grupo, pues teníamos niños chiquitos, y pues era un buen riesgo y de todo, siempre me apoyó, siempre me siguió, y pues eso pues me ha ayudado.
0: Sí, han crecido juntos, ¿no? Ha sido parte importante del crecimiento, porque hoy en día además el fruto de la familia es lo que comenta, que también ya están como parte del grupo y están jalando parejo, ¿no?
1: Así es.
0: Eso también debe ser un gran aliciente para seguir, ¿no?
1: Claro. Y también un ingrediente que se me olvidó mencionar también es de que de los 6,000 colaboradores aproximadamente que tenemos, un poquito más, hay una rotación. Entonces yo agarro y digo a veces, porque salgo poco, pero cuando salgo, generalmente me encuentro alguna persona que me dice, yo colaboré con usted.
0: Es correcto.
1: Entonces, yo calculo que fácilmente, yo creo que 10 veces sería el número de personas, más de 60,000 personas en el tiempo.
0: Que en algún momento han colaborado
1: con el grupo. Han colaborado siendo conservadores.
0: Wow.
2: Pues la verdad, muchísimas gracias por su tiempo, también por compartir esta filosofía con nosotros, por hacernos la extensa. Y bueno, pues hoy aprovechando esta entrevista también para que la gente que nos escucha, que escucha ya ahora Mera Media, ¿no? Que ya no nada más nos ven en los aeropuertos, sino que también pues nos permiten entrar a sus hogares, ya también con tecnología, innovándonos.
1: No, pues mira, yo estoy bien contento de que Mera Media se ha venido consolidando. Primero, la parte de la Z, Cancún, ¿no?
0: Sí,
1: aparte de la Z de Chetumal.
0: Que nos están escuchando ahorita ya.
1: Que nos están escuchando ahí. Y después que entra Radio Hits y empieza Radio Hits a subir, fuimos ajustando la programación de 70 en español y 30 en inglés, nos fuimos cambiando hasta que acabamos 100% en inglés.
0: Así es.
1: Y con dos personas de mucho respeto, como aquí presente Yas, sí. Y Alex, que ahora está en la Z, ¿verdad? Y después, pues ese gran refuerzo que fuiste tú en la parte noticiosa, ¿no? después de tantos años de estar aquí, pues a mí se me hizo, como dicen los americanos, un no-brainer, ¿no? Una decisión clara de decir, si quiero noticias, pues una vez vamos a traer al mejor en noticias, ¿no?
0: No, y agradezco y, además, ya después de casi año y medio de estar por acá.
1: Pues sí.
0: Pasa muy rápido el tiempo.
1: Pasa rápido el tiempo, ¿no? Y es, pues agradable que, siendo un tema tan delicado, estemos también puestos de acuerdo de poder darle voz a toda la gente que nos lo pida, ser un medio medido, ser un principios y valores, ¿no? Que se comparten, eso es lo bueno, ¿no?
2: Y como bien dicen, el arte de vivir es realmente aprender a conjugarnos en plural. Y usted es un gran ejemplo, usted y su familia, de cómo es colaborar y cómo nos podemos sumar.
0: Muy bien. Pues bueno, vamos a terminar aquí con buenos días. Nos vamos a seguir con jazz. Perfecto. Aquí a continuación en el micrófono. Así que, pues muchas gracias, don Rafael, y bueno, éxito. Que sigan los éxitos.
1: Gracias, y otra vez agradecer a todos nuestros colaboradores y de toda la... el Grupo Mera.
0: Gracias, Rafael Aguirre. Felicidades a Grupo Mera. 35 años, ¿ya nos quedamos contigo?
2: Vamos a quedarnos con nosotros, efectivamente, porque ya empezó también la fiesta. De hecho, ya el licenciado nos autorizó unas mimosas para celebrar con champaña estos 35 años. Y bueno, por supuesto, con la mejor música aquí en el 96.5.
0: Muy bien, y... bueno, sí, hoy rompimos récord, ¿no?
2: Sí, un poquito, pero bueno, bien justificado, bien justificado. Y aparte, ¿sabes qué? Invitar a toda la gente que se quede con nosotros porque, pues, hoy vamos a despertar una gran canción en un ratito más. Ahorita que escuchamos todos estos ejemplos de resiliencia, pues a veces a no renunciar a tus sueños o a lo que tú quieres. Y qué mejor que Rick Astley, precisamente, para recordarnos esto
0: muy
2: y
0: bien.
2: Mucho más.
0: Ah, es un espectáculo, la verdad.
2: Sí.
0: Muy bien. Pues a nombre de todo el equipo, gracias por... habernos escuchado aquí en Buenos Días, quédese con Jazz, por supuesto, y mañana nos escuchamos. Que le vaya muy bien.
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7: Las 9 con 15 minutos.
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Good morning for everyone and for everyone. ¡Feliz lunes! Hermoso arranque de semana el que espero estés teniendo en este ya 27 de julio. Oigan, a nada de cerrar de este séptimo mes del 2026. Soy tu servidora, Jazz Holguín, y efectivamente, si me lo permites, estaré contigo en esta de tu mañana y un partecito de tu tarde, sobre todo con la responsabilidad de compartirte ese cafecito musical que tanto nos gusta, que tanto hace falta, sobre todo en un lunes, para poder arrancar. Fíjate que hoy quiero invitarte a que te quedes porque tenemos una misión muy importante hoy lunes, en este reto de ser adultos. Híjole, hay cosas que a lo mejor no pueden faltar. Y ahorita te voy a decir de qué se trata, para que tú de una vez vayas ubicando qué no te falta cada día en tu vida. Vamos a despertar un gran hit de la mano de Rick Astley. ¿Qué sucedía en un día como hoy en la vida de este cantante? También en nuestro Smart Living. ¿Hay alguna limpieza que tengas pendiente por hacer? ¿Qué hay que sacar? ¿Qué hay que limpiar? ¿Qué valdría la pena revisar? Recuerda que también en punto de las 11, tú nos ayudas a crear el mejor playlist de todo Cancún y de todo el condado. Así que yo espero que para este lunes ya vayas pensando en esa rolita que nos pueda animar, que nos pueda poner en el vibe correcto para todos. Lunes de Entre Astros, la guía que te puede ayudar para saber qué es lo que, de acuerdo a tu horóscopo, puede ser una buena guía para tomar decisiones en el amor, en la salud, que si en los negocios. Quédate porque nuestra querida Stephanie tiene precisamente esta información para nosotros. En el túnel del hambre, oye, pues ¿sabías que hay un hombre, un chef en Corea del Sur, que podría enfrentar la cárcel por cocinar un postre con hormigas negras? No, hombre, y aquí en México, ¿cuántos no hubieran ido ya? No sé tú, pero a mí me encantan los chapulines y ya me estarás diciendo cuáles son tus insectos favoritos. Y en nuestra magia del día, no tengas miedo a empezar de nuevo. Todo esto y mucho más. Facebook, Instagram y TikTok, @hits965. Tu servidora la encuentras, @jazzholguin, YAZZ. Porque es lunes. Tú y yo lo sabemos, lo necesitamos. Sube el volumen. 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

0: Las 9 con 28 minutos.
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1: Es correcto, ya son las 9:38. Oficialmente ya estamos todos despiertos. Bueno, unos más que otros. Ya, tú despertísimo. ¿Ya tomaste café? ¿No? ¿Nada? Yo quiero de las vitaminas que le dieron a este muchacho desde pequeño. Gimnasio. Ya empezaste. ¡Qué bárbaro! Ven, cómo esos propósitos de año nuevo no tienen que esperar a ser en enero o de... No, ya no, ahora ya hasta 2027. Ya se te nota, ¿eh? Ya hasta como que... Oigan, pues efectivamente en este lunes ya estamos arrancando este reto. A veces de ser adultos, algunos ya con café en mano, arrancando la semana, arrancando el tráfico. Oigan, por cierto, hace rato me tocó ver que ya había un choque aquí en la glorieta de Luis Donaldo Colosio con Cabá. Y apenas como que acababa de pasar, entonces dije, hijo, seguramente al rato va a haber más tráfico. Espero que ya haya salido, si de por sí te tocó a lo mejor alguna calle saturada o comprometida, bueno, pues que ya estemos arrancando en este lunes, en esta cosa, acción, verbo y gerundio que es sobreviviendo a la vida adulta. Bienvenidos efectivamente a esta sección, y si es tu primer lunes con nosotros o todavía como que no le cachas muy bien, te explico rápidamente. Esta no es una sección para quejarnos, es para decir en voz alta eso que pensamos, pero en humor, pero en terapia grupal, para que nos alivie. Oye, Jazz, pero aquí pues dan terapia o dan consejos. Pues más que eso, en realidad nos divertimos y nos la pasamos bomba. Diciendo, ya le pasó eso a ese muchacho. Uy, no, a mí también, fíjate. Y entonces, porque ser adulto, pues sabemos que después de los 30, 35, los que estamos en los 35 y luego seguimos en los 35, 40 y tantos, ya no vamos a entrar en más detalles, es sostener muchas cosas a la vez. Nos toca que si verte más del trabajo, que la casa, la familia, las cuentas, bueno, en medio de todo eso, tratar de no perderte a ti, ni morir en el intento. Entonces, hoy, ¿qué te parece si empezamos esta semana, número 31, por cierto, ni más ni menos, recordándonos qué es eso que sí o sí no te puede faltar? Te toca completar la frase. Ahí te va, anótala. A mí me podrán faltar muchas cosas, pero mi espacio, jamás. ¿Ok? A mí me podrán faltar muchas cosas, pero mi, jamás. ¿Ok? Yo le agregaré mejor hasta un diario. A ver, ahí te va. Ahí te doy el mío para que entendamos el nivel de honestidad que requiero y que te estoy pidiendo el día de hoy. A mí me podrán faltar muchas cosas, pero mi café de la mañana, servido religiosamente, para darme 3 segundos de calma, jamás, jamás me podrá faltar. Es que si falta, arde Troya. A ver otra. A mí me podrán faltar muchas cosas, pero mis 10 minutitos de aislarme, de no hablar con nadie, estar en silencio, unos 5 o 10 minutitos y volver a mí, jamás me podrá faltar, porque si no, Si no tengo esos minutos de introspección y de meditación, no respondo. O, por ejemplo, a mí me podrán faltar muchas cosas, pero un pequeño enojadín diario

Me encanta. 998-4096-5. Cuéntame, ¿qué es eso que por más caótica que esté tu vida, ese gustito, ese ritual, esa cosa infaltable no te falta? Estoy aquí para empezar esta semana escuchándonos, ¿ok? A través del 96.5. ¿Qué te parece? Sí, vámonos rápido con este gran tema que, por cierto, estuvo en nuestro top de canciones 5, entrando y llegando a triunfar. Esto es Moving to the Sun. You Girl con Imael Angel a las 9:43.

0: son
1: las 9:45.
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9:51, ella es Miley Cyrus, esto es End of the World. 9:52. Oigan, semana número 31, ¿cómo es el calorcito? ¿Qué dice la bandera de Cancún? Con calor, y sí, un poquitín. Miren, 31 grados en Cancún, sensación térmica 38 grados. Para los que nos estén escuchando en alguna otra parte de nuestra hermosa República Mexicana, sí, hace calor bastante, humedad 70%. Es que eso es una cosa coqueta. Calidad del aire, regular. Presión, ok, presión, pero la que tengo yo, porque ya viene la quincena. Oigan, pero ¿saben qué me quita la presión? Y al contrario, a ver, a mí me podrán faltar muchas cosas, pero las ganas de ver, de escuchar y de leer a los Hits Lovers, jamás, porque ya se están reportando con nosotros al 998-40965 y participando en el tema. A mí me podrán faltar muchas cosas, pero tú nos dices qué, jamás, jamás de los jamases. ¿Qué es lo que jamás puede faltar? Que ya lo tienes así como que por default. Puede ser algo que digas, ya es un hábito, algo maravilloso, algo que a lo mejor te estrese, pero hay algo que todos los días, sí o sí, está presente en tu vida. Saludos, Laurita, gracias. Excelente inicio de semana también para ti. Ok, te mando un abrazo, gracias. Licenciado, ¿cómo está? Bienvenido, buenos días, pásele. Te estábamos esperando, fíjate. Dijimos, esta fiesta no empieza sin el licenciado. ¿Verdad? Es más, mira, Dano ahí andaba ya llorando. Ya decía, ¿dónde está el licenciado? Pero mira, ya llegó. Y hoy llegó muy temprano, ¡ay, qué bárbaro! Llegó 4 horas antes de su horario. ¿Cómo estás? Muy buenos días. Jazz, reportando que a mitad de la calle Rinconada de las Chachalacas está cerrado por obras para que no agarren por ahí, además de la entrada de la avenida Colegios y la de la avenida Colosio. Gracias, gracias Junior Malagón por ese reporte. Perfecto, gracias. Saludos mi querida Patti, feliz inicio de semana también para ti. Siguen enviando sus... Ah, a ver, aquí te mando polvitos mágicos para que sea un gran... Mira, a ver. Podrán faltar muchas cosas, pero el amor de Patti Velasco todos los días, jamás, jamás, mi Patti. Muy buenos días, a mí me podrán faltar muchas cosas, pero mi toxi, jamás. ¿Tu tóxica Vallejo? Bueno, es que tiene que estar, ¿están de acuerdo? Es parte o de la dosis o del amor, pero bueno, cada quien, cada quien. Saluditos, ¿a quién más tenemos por acá? A ver, 998-40965. Mi querida Marianita, ¿cómo estás? Jazz, muy buenos días. A mí me podrán faltar muchas cosas, pero mi cafecito a solas, antes de que se levanten los demás, ¡jamás! Son esos 15 minutos en donde nadie me está molestando. Ella lo dijo de otra manera. Perdóname, no quiero quitarle fuerza a tu comentario, Marianita, pero eso no puedo comentarlo al aire, pero te entiendo perfectamente. Muy buenos días, Mili, que tenga un excelente inicio de semana. Gracias, Rebe, bienvenida. A mí me podrán faltar muchas cosas, pero poder bañarme rico, Agustín, con musiquita, con eso yo ya estoy hecha. Obvio, mi café sin falta. Es que, ¿verdad? El café es religioso, es, o sea, espiritualoso. Se necesita y se requiere. Muy buenos días, ¿cómo estás, Dani? Bienvenida. A mí me podrán faltar muchas cosas, pero mi revisadita al celular para ver si me llegó un dinero que no estoy esperando, jamás. ¡Oh, oye! Eso está padre porque a lo mejor tú ya le estás pidiendo al universo, estás llamando a que te hagan alguna transferencia. Todos los días lo checo por si acaso. La esperanza muere al último. Mira, Dani, yo no sé si comenzar a hacerlo porque me parece una fantástica idea o si voy a terminar deprimiéndome más. Pero cada quien sus gustos, cada quien sus ejercicios. Saluditos. I'm Batman in the Dark King. Ah, sí. ¿Quién anda por aquí que su WhatsApp dice I'm Batman? ¿Si eres Batman? Ay, no te creo. Bueno, a mí me podrán faltar muchas cosas, me podrá faltar todo, pero mi platito de frijolitos de olla jamás. Oye, eso es una delicia, por favor. Ay, sí. Imagínate, y con su tortillita,
deja tú que no sea ni del día, ni recién hecha, pero cuando las calientas y se quema un poquito la orillita, con un cafecito, Batman, invítanos a Ciudad Gótica a comernos unos frijolitos contigo. Oiga, pues ahorita seguimos compartiendo más comentarios. Platícame, a mí me podrán faltar muchas cosas, pero mi jamás. ¿Y qué te parece si nos vamos? Ay, ¿saben qué? Vámonos con esta rola, que porque, por cierto, hoy, bueno, no más bien ayer, ¿cuándo fue? 26, ¿no? Ayer fue 26. Fue cumpleaños del Guerrero Mayor, 26 de julio de 1943. Nació Michael Philip Jagger, conocido como el señor Mick Jagger. Esta rola no es de él, pero es de Maroon 5. Y si nos dice, oye, pues, ¿qué te parece? Y esta invitación a que Mops Like Jagger. Y felices, ¿eh? ¿Cuántos cumplió? Ya ha entrado en edad. Pero con una disciplina, 82 años, ¿eh? ¿Qué tal? 9.58, quédate. Ahora seguimos compartiendo más temas en el Morning Hits en el 96.5.

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3: Las 10 con 5 minutos.
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1: Arrancamos nuevo playlist, 10 con 15 de la mañana. Oye, se está yendo rapidísimo, ¿en qué momento? Yo siento que apenas acabo de llegar y estoy aquí desde las 7. No, ese fue Dano, el buen Dano Castañeda, que ya también está dándolo todo. Producción, el honorable cuerpo creativo, productivo, exitoso. ¿Qué es lo que no te puede faltar en tu día a día? A ver, el tema de hoy para los que también estén llegando. Hay muchas cosas que me pueden faltar, pero mi o un jamás. Yo ya les decía, mi cafecito, ese sí. Que un pequeño corajillo, ese también. Yo no sé por qué, pero le digo a Dios y al universo, no, mira, hoy Diosito, échame la mano. Quiero amar al prójimo, ¿no? Quiero empezar mi día sin nada de cosas bélicas, ¿no? Viene uno del fin de semana, pero se te atraviesa alguien y dices, pues, ¿cómo? O sea, quieres amar al prójimo, pero el prójimo se hace difícil de querer, ¿sabes? Entonces, yo le pregunto a Dano, ¿a ti qué no te puede faltar cada día? Un vaso de pozol. Me encanta. ¡A una jarra! ¡Ah, no! Ya Dano ya de plano ya mejor agarró la jarra. Ándale, me gusta. Me gusta, no puede faltar. Saluditos, gracias también a los que siguen llegando. 998-4096-5. Ahorita les seguimos dando lectura. Pero ¿saben qué tampoco nos puede faltar? O sea, ese sí, no hay forma. Jamás, never, nunca. Y por eso yo creo que estaría cañón que me mandaran a un retiro espiritual. La música. O sea, eso no se puede. Y de hecho, por eso hoy vamos a despertar un gran hit de Rick Astley. Señoras y señores, ¿qué pasaba en un día como hoy? Que este cantante nos regalaba... ¡Qué bárbaro! ¿Qué digo, rola? Un himno, señora canción. En nuestro Smart Living, hay que hacer una limpieza, ¿eh? También pendiente de 2026. ¿Cómo, ya? ¿A esta altura? Sí, a esta altura. También, pues recuerda nuestro número de cabina para que desde ya compartas, coincidas, convivas con nosotros, choques tu café, porque ya tenemos café ya. ¿Ves? ¿Ves? Hasta me siento de otro humor, de otro mood. 998-4096-5. Recuerda redes sociales, Facebook, Instagram y TikTok, arroba hits. A tu servidora la encuentras como arroba yazolguin, YAZZ. ¿Y qué te parece si entonces empezamos desde ya y desde Cancún nos vamos hasta Ibiza? I took a pill in Ibiza. Él es Mike Posner. 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

0: Las 10 con 21 minutos.
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0: Oigan, ¿se acuerdan que les dije que íbamos a despertar un gran hit? Y sí, a nada de subirle todo el volumen, porque nos vamos a ir a esta canción que es la prueba que el destino tiene muy buen humor. Nos vamos a ir a aquel 27 de julio de 1987. Rick Astley debutaba, un chico de 21 años de Inglaterra que trabajaba como asistente en un estudio y que tenía de repente una voz como de un hombre de 40, como si ya hubiera pasado por 3 divorcios. Resulta que este fue su primer sencillo y lo convirtió en número uno en 25 países de un día para otro. ¿En qué se inspiraron para crear esta canción? Bueno, pues los genios del pop ochentero, que en aquel entonces era un Stock, Aitken y Waterman, tomaron la inspiración en algo que, pues digamos, no era tan romántico. Pete Waterman se inspira en una canción de soul de los años 60, pero de pronto los otros dos decían, a ver, queremos que algo suene como un toque Motown, pero con tecnología de los años 80. Querían como una rolita que sonara a una promesa de amor eterno, pero que te dijera, hey, muévete, muévete chiquito, ¿no? Y precisamente ese pasito se convirtió en el baile más famoso del mundo. Esa canción tiene un significado precisamente que va como esa promesa de lealtad absoluta en un mundo en donde todos te fallan. ¿Cuántas veces no han roto tu corazoncito porque has decidido confiar o en apostarle a alguien? Y en cambio esta rolita dice, nunca te voy a abandonar, nunca te voy a decepcionar. Y en los años 80 sonaba esa como una de las canciones con más chispa, más pegajosas, más contagiosas, definitivamente de amor. Hoy, varios años después, suena este himno de amistad, a esta promesa, pues no solamente de amor, de pareja, sino también de mejores amigos. Y es por eso que nunca muere y se siente también, me atrevería a decir, un tanto vigente. Así que hoy vamos a despertar este gran hit para recordar lo que sucedía aquel 27 de julio de 1987, Rick Astley, y esto es Never Gonna Give You Up.
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0: Las 10 con 41 minutos.
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1: Vamos a sentirnos mejor. ¿Y saben qué? Es que a veces dicen que cuando traemos cargando muchas cosas o tenemos todavía cosas, como en tu casa, que te llegan a estorbar, pues no podemos fluir. Y posiblemente te hayas tú hecho esa pregunta. No sé, pues ya pasamos un poquito de la mitad del año. Ya estamos encaminados en la segunda mitad de este 2026. Y aún así, creo que todavía tenemos algunas cosas pendientes por limpiar. Así que hoy en ese arranque de semana, en el día número 27 de julio y a 157 días de finalizar 2026, sí, ¿verdad? Creo que sí quedan esos días. Bueno, ahorita le checamos en el calendario. Lo cierto es que nadie empieza nada cargando todo lo viejo. ¿Qué podemos limpiar ahora todavía en julio? Y no esperar hasta que tenga que llegar enero. Uno, deja de seguir, y no solamente me refiero en redes, deja de seguir a personas que no aportan absolutamente nada en tu vida. Bueno, pero sí, pues es que trae el chismecito y es la que siempre, ¿para qué? ¿No? O sea, si es alguien que se la pasa solamente quejando o hablando mal de los demás, pues como, ¿para qué? Entonces, mejor limpieza, órale, cleancito, vámonos. Punto número dos, de tu celular, ¿por qué no? Elimina todas las fotos y capturas de pantalla innecesarias. Híjole, ¿cuántas tienes ahí? ¿Qué fotos? A ver, a lo mejor tomaste 100 de una salida de un fin de semana, pero pues a lo mejor, oye, en esa se ve toda movida y nada más te está ahí quitando espacio. Mejor selecciona las que sí. Y el otro día, de hecho, estaba escuchando un video en el que decía, mira, las duplicadas, por ejemplo, o hay luego screenshots que, hay screenshots que haces de para acordarte y ya ni lo usaste, del color de pintura con el que querías pintar tu fachada y ya hasta cambiaste y nada, te has de ver bien, memes, por ejemplo, que pues ya compartiste o si no los has compartido, mándalos y luego ya los borras. Punto número 3. Elimina los contactos de personas que ya no forman parte de tu vida. Y yo creo que ahí, híjole, sí me voy a llevar. Luego, ¿sabes cuál es lo malo? Que pongo, Daniel. Eso era un error que cometí antes. Y luego dices, ¿Daniel? ¿Cuál Daniel? Es más, el otro día me pasó con Alex Yáñez, que le quería yo marcar. Y entonces, normalmente, pues por WhatsApp o así, ¿no? Pero no tenía señal de internet, entonces dije, pues a la vieja usanza, por teléfono. Según yo, me voy, Alex. Y que le marco otro Alex, ¿no? Y ya después dije, la Mauser, ¿no? Y ya después le ofrecí disculpas de, hola, ¿cómo estás? Oye, fíjate que le hablaba yo otro Alex. Pero es que ¿cuántos Alex no hay? También. Pero bueno, sirve. Y por eso sirven precisamente estas limpiezas que vale la pena hacer. Borra todas las conversaciones de Instagram y de WhatsApp que ya ni siquiera utilices. Yo estoy en grupos que ya ni existen, ¿no? De la despedida de tal, ya hasta se casó, ya hasta se divorció y tú sigues en ese chat. Oigan, una limpieza súper importante que ahí yo honestamente necesito dos fines de semana. Revisa el armario. Y de la ropa, que esté en buenas condiciones, que a lo mejor pues ya no nos queda, ¿no? Ya no cierra como antes, dónala, ¿ok? Para que organicemos mejor nuestro closet, nuestro armario. Siguiente cosa, deshazte por favor de todas las cosas rotas que ya no sirven para nada. Oye, ese Apple Watch que estaba padrísimo, ya ni prende la pantalla. Bueno, es que a lo mejor lo usaba porque, ¿no? Deshazte para que efectivamente dejemos espacio a que tengamos la oportunidad de nuevas cosas. Punto siguiente, cambia el fondo o la pantalla de tu celular por algo que a lo mejor tú quieras y que te inspire. Eso también podría ser. Cambia tu foto de perfil en las redes sociales por algo nuevo. Porque, a ver, ¿cuántos les apuesto que a lo mejor esa foto que tienen, capaz que es de por lo menos un año, 2 o 3? El año está pasando, pero si tú quieres reorganizar tu vida, reconstruir tu futuro, deja de conservar lo mismo. A veces somos, bien dicen que el ser humano es el único ser que quiere tener resultados distintos haciendo lo mismo. ¿Por qué no? Esta buena limpieza, espero que te haya gustado. Porque no hay que esperar a que sea enero, sino hoy 27 de julio, ¿por qué no? Arrancando la semana, y tampoco, tienes que esperar a que sea lunes para poder deshacerte de aquello que solamente te quita espacio. Vámonos con Shawn Mendes, Camila Cabello. Señorita, 10:56.

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3: Las 11 con 2 minutos.
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9: El fin de semana en Chetumal, al menos 10 perros y gatos fueron presuntamente envenenados en la colonia Centenario, causando indignación entre vecinos. Habitantes solicitaron investigar los hechos y advirtieron sobre la posible presencia de sustancias tóxicas en la zona que podrían representar un riesgo para otros animales y personas. Autoridades recomendaron mantenerse alerta.
8: Nacional.
9: Estados Unidos reanudará la importación de ganado mexicano a partir del 24 de agosto, tras más de un año de suspensión por el gusano barrenador. La presidenta Claudia Sheinbaum afirmó que la reapertura es el resultado del trabajo coordinado entre productores y autoridades sanitarias de México y Estados Unidos para fortalecer las medidas zoosanitarias.
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2: Once con 10 de la mañana, casi 11:11, a punto de pedir su deseo, pero lo que tú ya puedes pedir es decirme, mi hit para hoy es porque efectivamente estamos arrancando con esta bonita sección, con este tu espacio, el que creamos, pero de la mano, con esos buenos gustos, con esas rolitas que te prenden, pero te pueden. Nuestro número de cabina, 998-4096.5. Por cierto, gracias a los que nos escuchan desde alguna otra parte de Cancún, de México, del mundo. Háganse presentes, díganos, olla. Café de olla. Oye, Jazz, fíjate que hoy estoy desde Veracruz. Muchísimas gracias. De hecho, hace rato, a ver, por aquí, antes de las 9 vi que nos hicieron favor de dejarnos un mensaje que decía, los acabo de encontrar en mi reciente viaje por Cancún. Los saludo desde Monterrey. ¿Ven? ¡Qué cosa tan bonita y tan maravillosa! Hola, Edgar, ¿cómo estás? Muchas gracias. No sé si nos sigas escuchando, pero bienvenido, por favor. Ya eres parte de la bandita. Y si extrañas Cancún, no lo extrañes. Quédate con nosotros en sintonía. Muy buenos días, Jazz. A mí me podrán faltar muchas cosas, pero lo que no me puede faltar es mi dosis diaria de escuchar religiosamente la mejor programación de hits. ¡Qué bárbara! ¡Qué bárbaro! ¿Quién es? Denle, por favor, un termo a... ¡Ah, claro! Mi querida Bian, es que, oye, y tú no nos puedes faltar, Bian. O sea, es que si no está Bian, como que no sabes. Decimos, ¡ey! Faltó. Es como cuando falta alguien al trabajo, ese bro o esa amiga que te cae súper bien, que dices, oye, no, pues no, hoy no va a ser igual, los extrañamos. Por eso cuando se reportan decimos, eso, nos encanta. Muy buenos días, ya estoy aquí pasando lista. Lo que no me puede faltar es un muy buen café y escuchar. Ay, gracias, Omar. Qué bonitas palabras. Escuchar a su servidora. Muchas gracias. ¿Ves? ¿Ven por qué les digo que no puede faltar que estemos juntos? Pues efectivamente, a través del 96.5. ¿Quién más anda por acá? Muy buenos días. Ronnie, ¿cómo estás? Muchas felicidades. Bien merecido a Grupo Mera por sus 35 años. Gracias, Ronnie. Y así es por sus humanos, a todo el capital humano de Grupo Mera que han hecho de esta empresa que sea un éxito. A mí me puede faltar de todo, menos mi bañito por las mañanas y por las noches. Ah, mira, está bien, pues es que ella dice, ¿no? Para descansar, para poder relajarse, yo también, ¿no? Sobre todo si acabas de llegar de la calle, híjole, o sea, súper sí o sí, coincido contigo, me encanta. Oigan, ay, tenemos ya 11:11, mi querido Agus, ¿cómo estás? A ver, tenemos un audio del buen Agus, cuéntanos.
3: Muy buenos días, Jazz. Buenos días todos los hit lovers. Eso. Mi hit para hoy es de la banda Audioslave y la canción se llama Be Yourself. Muy buena. Uf. Saludos.
2: ¿Sabes qué, Agus? ¿Sabes qué? Es muy buena rola. A ver, déjame, vamos a ver. La iba a dejar después, pero creo que valdría la pena y ya escuchar. A ver, no, ¿sabes qué? Creo que sí la vamos a tener que buscar porque no la tenemos aquí tan a la mano. Bueno, pero ¿saben qué? Lo que sí quiero de todos modos dejarlos. Ahí está. Sí te quería ceder el paso, pero te acabo de escuchar. Lo que sí es que bien les decía hace rato que apenas se celebró el cumpleaños de Sir Mick Jagger, ¿ok? Porque nace un día como ayer. 26 de julio de 1943. Obviamente, el líder de los Rolling Stones, uno de los miembros de los dos originales que todavía quedan, que siguen con una carrera, oigan, de más de 6 décadas. Esto es una verdadera locura y es impactante cómo sigue siendo uno de los, no solamente cantantes, me atrevería a decir figuras más influyentes en la historia de la música contemporánea, pero además en la cultura y obviamente con esa voz, con verlo con todo el poder en el escenario, junto con el estilo de guitarra de Keith Richards, pues sin duda han hecho una marca formidable. Así que, ¿qué te parece si arrancamos? Mi hit para hoy es rockero. No rockero, bueno, también. sino rockero. Y vamos a empezar con esta canción a cargo de los Rolling Stones para decirle Happy Birthday, Mick Jagger. Y ahorita vamos con tu rola, mi querido Agus. Quédate con nosotros en Hits 96.5. Ya son las 11:15.

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2: Las 11 con 22 minutos.
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15: Y ahora sí, vámonos con esta rolita de nuestro querido Agus. ¡Qué bárbaro! ¡Qué aplicado! Y qué buenas rolitas. De esto se trata. De las canciones que tú nos ayudas a darle el vibe perfecto a este lunes. Y vámonos efectivamente con esta rolita de Los Angelinos. Esta banda, una de las tantas de Chris Cornell, creada en 2001. Y que, por cierto, esta canción formó parte del segundo disco de estudio, Out of Exile. ¡Qué buena rola! Súbele el volumen y déjate llevar, porque, señoras y señores, esto es Be Yourself.

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1: ¿Cuál es tu hit? Mi hit para hoy es muy bailable jazz. Esto es Save the Last Dance for Me, a cargo de Michael Bublé. Venga, Alfie. Este es tu hit. 11:34. ¿Cuál es el tuyo? 998-4096-5.

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1: 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Llega este gran hit, Bob Sinclair, Warhol On, desde Cancún para todo el mundo. Gracias a los que nos dan la oportunidad de acompañarte en tu mañana, en tu tarde y en tu noche a través de línea. Soy Jazz Holguín. ¿Cuál es el tuyo? Este es tu momento, es tu espacio. ¿En dónde viven los éxitos?

0: Las 11 con 41 minutos.
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1: ¿Cuál es el tuyo? 998-4096-5. Gracias a ustedes que nos comparten cuáles son las rolitas que quieren escuchar y con las cuales nos estamos deleitando en esta maravillosa mañana. Oigan, ¿qué tal? ¿Cómo van? ¿Ya desayunaron? ¿Todo bien? Perfecto. Nos quedaron por aquí algunos comentarios pendientes acerca de el... Me podrán faltar muchas cosas, pero ¿qué es lo que no te puede faltar? Robert, ¿cómo estás? Muy buenos días. Jazz, a mí me podrán faltar muchas cosas, pero mi quejadita de lunes en el tráfico, en la Colosio, jamás, jamás en la vida. Tienes toda la razón, ¿eh? Es que no. No hay forma en la que no suceda. Soy testiga, no testigo, testiga de cómo el tráfico motiva a que esa actividad tuya no se vaya, no muera. Dice, yo ya lo hago por deporte. Si no me quejo, siento que no avanzo. ¡Ah!

Mira, es cierto, porque a lo mejor te puedes quedar ahí más tiempo, pero al quejarte ya como que se mueven un poco más. Ok. Saludos. Muy buenos días, Toñito, ¿cómo estás? A mí me podrán faltar muchas cosas, pero mi siestecita, que digo que es de 20 minutos y se termina siendo a veces de casi una hora con todo y aire acondicionado, jamás. Es la única mentira que me gusta contarme. Ay, que dice 20 minutos y se duerme más. Oigan, qué rico. Es que, ay, hay muchos lugares, países y ciudades. Mérida, ¿no? Por ejemplo, es uno de ellos en los que respetan religiosamente, sí o sí, una pequeña siesta después de comer. Es que sí te renueva. A mí me encantaría poder echarme una siestecita, pues no sé si diario, pero sí por lo menos 3 veces, ¿no? A la semana, por favor. Mi querida Fabi, muy buenos días, bienvenida. Gracias, guapísima. Mucho gusto. A mí me podrán faltar muchas cosas, pero mi chismecito sano con mi mejor amiga en la noche. Ah, bueno, no es chisme, es una actualización de expedientes. Por salud mental lo necesitamos. Muy bien, Fabi, el chismecito, ante todo, el chisme me alimenta. Saludos, Jonathan, ¿cómo estás? Muy buenos días, mucho gusto. Cuando escucho el 96.5, bueno, aquí te voy a poner un corazoncito extra, ahí está el corazoncito. Durante el tiempo de trabajo se hace mucho más ameno. Muchísimas gracias. Mi hit de hoy es ni más ni menos este, que vamos a empezarlo a sonar. Dog Days Are Over, de Florence and the Machine. Mucho gusto, Jonathan. Gracias por escribirnos. Gracias por ser parte del 96.5. Listo, sonando tu hit ahora.

es que hay muchas cosas que pueden faltar en esta vida, pero buena música jamás. Y mientras estemos aquí juntos en el 96.5, ya no. Alfie, me podrán faltar muchas cosas, pero lo que no me puede faltar nunca es un buen desayuno con la mejor esposa del mundo mundial. Oh. Es que existe el romanticismo y existe Alfie también del otro lado. Oigan, y gracias, también nos llegó por aquí Fabián Rasgado. Buenos días. Híjole, Jazz, muchas cosas podrán faltar, pero los buenos días de mi familia, eso jamás. Y nos pide una rolita de James Blunt, pero bueno, ya no nos da tanto chance. Así que mañana te invito para que la pongamos, ¿ok? Tempranito. Ahorita te escribo. Pero lo que sí es que vamos a cerrar definitivamente. Mi hit de hoy es sumamente australiano. ¿Por qué te digo esto? Porque, señoras y señores, hoy, un día como hoy, era lanzada esta joya de los AC/DC por allá de 1979. Así que para cerrar este playlist, nos vamos a ese 27 de julio, que definitivamente se volvió algo icónico. Angus Young, con ese riff de guitarra, un clásico a nivel mundial. Soy Jazz Holguín, quédate con nosotros en breve, entre Astros, en el 96.5.

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3: Las 12 con 2 minutos.
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6: El gobierno de Quintana Roo inició la construcción del libramiento vial de carga Cancún Sur con inversión de 3.071 millones de pesos. La obra tendrá 14.85 kilómetros y conectará la carretera federal 307 con Guayacán y el Tren Maya. Se prevé reducir hasta 30% de la carga vehicular.
5: Internacional.
6: El tifón Nul tocó tierra en Cantón, China, con vientos de hasta 162 kilómetros por hora, convirtiéndose en el ciclón más intenso del país en 2026. Más de 340 mil personas fueron evacuadas y se suspendieron vuelos, trenes y actividades laborales. En Hong Kong, 350 vuelos fueron cancelados y 9 personas resultaron heridas.
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1: Como ya te habíamos adelantado, hoy es lunes, hoy es este día entre astros. Y por supuesto que nos gusta arrancar la semana con el pretexto de poder reparar, hacer un pequeño break y ponernos a pensar, a ver, tengo que tomar estas decisiones o estoy viviendo de esta forma. ¿Quiero continuar así? ¿Quiero seguir en este camino? ¿O tengo las opciones de camino A, camino B, camino C? ¿Cuál me agrada más? Oye, ¿qué necesito? Me encantaría ser más abundante con el tema del dinero. A nadie nos caería mal. Entonces, ¿cómo puedo aprovechar a lo mejor este arranque? O, híjole, ya dicen, soy muy suertudo en el dinero, pero en el amor, ¿qué tal? Ah, bueno, pues precisamente está como cada lunes nuestra querida Steph para compartirnos qué es lo que los astros nos guían en este lunes 27 de julio.
2: Hola amigos, ¿cómo están? Muy feliz lunes. Bienvenidos nuevamente a esta sección Entre Astros. Yo soy Stephanie. Gracias Jazz, vamos a comenzar. Mientras la música nos acompaña, también hay otro lenguaje que nunca deja de sonar, el del universo. Cada semana, el movimiento de los planetas, la energía de la luna y la posición de las estrellas nos invitan a reflexionar, a cerrar ciclos y a abrir la puerta a nuevas oportunidades. Hoy lunes, descubriremos lo que los astros tienen preparado para cada signo del zodiaco esta semana en el amor, trabajo, dinero, número de la suerte y al final platicaremos una especial forma de comenzar agosto con la mejor energía. Respira profundo, conecta con el cielo, porque las estrellas ya tienen un mensaje para ti. Aries. Esta semana, Saturno retrógrado en tu signo te invita a bajar el ritmo y analizar tus decisiones antes de actuar. Es momento de construir con paciencia en lugar de reaccionar por impulso. En el amor, si tienes pareja, evita discusiones por orgullo. Escuchar será la clave. Si estás soltero, probablemente alguien del pasado podría reaparecer para cerrar un ciclo o darte una segunda oportunidad. Aguas. En el trabajo llegan nuevas responsabilidades que pondrán a prueba tu liderazgo. No temas aceptar retos porque traerán crecimiento a mediano plazo. Tu número de la suerte es el 14. Tauro. La estabilidad que tanto buscas comienza a tomar forma. Esta semana sentirás mayor seguridad para tomar decisiones importantes relacionadas con tu futuro. En el amor, la comunicación mejora. Si tienes pareja, es buen momento para hacer planes juntos. Si estás soltero, podrías conocer a alguien mediante el trabajo o una reunión laboral. En el trabajo, es una excelente semana para ordenar tus finanzas, negociar un aumento o iniciar un proyecto que llevaba tiempo esperando. Tu número de la suerte es el 22. Géminis. Tu mente estará llena de ideas, pero el reto será elegir una sola dirección. No quieras hacerlo todo al mismo tiempo. En el amor, una conversación sincera aclarará dudas. Si estás soltero, alguien muy diferente a ti despertará tu interés. En el trabajo, llegan oportunidades para aprender cosas nuevas o asumir un proyecto que podría abrirte puertas importantes. Tu número de la suerte es el 5. Cáncer. Tu intuición será tu mejor guía durante estos días. Confía en lo que sientes, incluso si los demás no lo comprenden. En el amor, la sensibilidad estará a flor de piel. Expresa lo que necesitas sin esperar que los demás lo adivinen. Un gesto inesperado fortalecerá una relación. En el trabajo, es momento de organizar pendientes y cerrar ciclos antes de comenzar algo nuevo. La paciencia será recompensada. Tu número de la suerte es el 9. Leo. El sol continúa iluminando tu signo y Júpiter amplifica tus posibilidades. Es una semana para crecer, para creer en ti y mostrar todo tu potencial. En el amor, tu magnetismo estará muy fuerte. Si tienes pareja, vivirán momentos de mucha conexión. Pero si estás soltero, no faltarán personas interesadas en conocerte. En el trabajo, es un excelente momento para presentar ideas, pedir un ascenso o iniciar un proyecto personal. Tu liderazgo será reconocido. Tu número de la suerte es el 19. Virgo. Los pequeños detalles marcarán la diferencia. Tu capacidad de organización te permitirá avanzar más rápido de lo que te imaginas. En el amor, evita analizar demasiado las emociones. A veces el corazón necesita menos lógica y más espontaneidad. En el trabajo, una propuesta interesante llegará esta semana. Revisa cada detalle antes de firmar cualquier acuerdo. Tu número de la suerte es el 4.

0: Las 12 con 20 minutos.
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0: Muy truchas, ¿eh? Porque ya viene la segunda parte de los signos zodiacales y Libra. Oigan, atención, ¿eh? Te toca.
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3: Libra, el universo te invita a recuperar el equilibrio en todos los aspectos de tu vida. No cargues responsabilidades que no te corresponden. En el amor, una conversación pendiente traerá tranquilidad. Si estás soltero, alguien con mucha seguridad llamará tu atención. En el trabajo, es momento de trabajar en equipo. Escuchar otras opiniones enriquecerá tus proyectos. Tu número de la suerte es el 16. Escorpio, la transformación continúa. Esta semana comprenderás por qué algunas puertas tuvieron que cerrarse para que otras comenzarán a abrirse. En el amor, la pasión estará muy presente. Si tienes pareja, será una semana de reconciliaciones. Si estás soltero, alguien llegará de manera inesperada. En el trabajo, mantén la discreción con tus planes. No todo necesita anunciarse antes de hacerse realidad. Tu número de la suerte es el 8. Sagitario, sentirás deseos de explorar nuevos caminos. La rutina comenzará a quedarse pequeña para todos tus sueños. En el amor, la aventura también puede vivirse en pareja. Si estás soltero, una persona de otra ciudad o con una cultura diferente podría sorprenderte. En el trabajo, llegan oportunidades relacionadas con estudios, viajes o nuevos negocios. Atrévete a salir de tu zona de confort. Tu número de la suerte es el 3. Capricornio, la luna inicia la semana en tu signo y te da la fuerza necesaria para tomar decisiones importantes. Es momento de confiar en tu experiencia. En el amor, dedica más tiempo a quienes amas. El trabajo no siempre debe ocupar el primer lugar. En el trabajo, tus esfuerzos comenzarán a dar resultados. Podrías recibir un reconocimiento o una propuesta interesante. Tu número de la suerte es el 10. Acuario, la energía de la próxima luna llena comienza a sentirse y moverá profundamente tus emociones. Prepárate para grandes revelaciones. En el amor, es momento de elegir relaciones que sumen paz y crecimiento. Si algo ya no vibra contigo, el universo te ayudará a soltarlo. En el trabajo, tus ideas innovadoras llamarán la atención de personas importantes. Confía en tu creatividad. Número de la suerte es el 11. Piscis, la intuición será tu mejor aliada durante toda la semana. Escucha esas señales que el universo lleva días enviándote. En el amor, habrá mucha conexión emocional. Si estás en pareja, fortalecerán la confianza. Si estás soltero, alguien muy especial podría llegar cuando menos te lo esperes. En el trabajo, tu creatividad será muy valorada. Es un excelente momento para iniciar proyectos artísticos, creativos o relacionados con el bienestar. Tu número de la suerte es el 27.

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0: Esta semana celebramos el cumpleaños de Mick Jagger. Nacido el 26 de julio bajo el signo de Leo, el legendario vocalista de The Rolling Stones representa perfectamente la energía leonina, presencia escénica, creatividad, liderazgo y una capacidad extraordinaria para reinventarse a lo largo de las décadas. Su carrera nos recuerda que el verdadero brillo no depende de la edad, sino de la pasión con la que compartimos nuestros talentos.
1: Y por eso, y mucho más, es que además, pues no solamente disfrutamos de la música de los Rolling Stones, y con estos además puntos que resalta Steph, creo que nos viene a bien. Quizás muchos de nosotros también nos preguntamos qué es lo que hace que Mick Jagger se mantenga en forma a su edad. Bueno, es que no siempre ha sido sinónimo de exceso en rock, sustancias y, ¿no?, rock and roll, sino también pues alrededor de la música. Lo cierto es que poco se sabe que en realidad tiene grandes hábitos sumamente disciplinados que han sostenido su resistencia, y la base de todo está en su infancia. Resulta que su papá, Basil Jagger, era profesor de educación física y le inculcó desde que era muy chiquitito, pues, a que se pusiera en forma, a siempre estar haciendo movimiento, y además le transformó una rutina muy exigente que hace de 2 a 3 horas de entrenamiento al día, entre 5 y 6 días a la semana de calistenia, pero yoga, pero ejercicios de resistencia, y su actividad favorita, hasta un poco de baile. Entonces, su preparación está pensada para soportar a veces estos conciertos de más de 2 horas, que se asemeja a la de un atleta de alto rendimiento. Por eso es que hoy por hoy lo seguimos viendo en los escenarios, rompiéndola, disfrutándolo. Pero sobre todo hay que reconocer que no solamente su condición física, sino que estamos hablando de una gran trayectoria de muchísimas décadas en la cual la banda ha buscado construir canciones que suenen actuales y no solamente en versiones de ellos mismos. Así que hoy, aprovechando estas felicidades a Mick Jagger y a todos los Leo, quédate porque seguimos Entre Astros con Stephanie.

0: Las 12 con 43 minutos.
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0: Ya a las 12:53 de la tarde. Oigan, es cierto que estamos por cerrar además esta semana. Es increíble cómo decíamos que ya está por irse este séptimo mes, pero rapidísimo. Y entonces a mí me encanta poder preguntarle a los que sí saben, a los expertos, ¿qué podemos hacer? Todos queremos estar y sentirnos mejor. ¿Y qué oportunidad la de arrancar en un nuevo mes? Que sabiendo cómo podemos ser más abundantes. Así que mi querida Steph, por favor, tú que eres la experta, platícanos. ¿Qué es lo que podemos y qué es lo que sí está en nuestras manos?
1: Antes de despedirnos, esta semana quiero compartirles una práctica muy sencilla para atraer la abundancia y la prosperidad durante este nuevo mes que comienza el próximo sábado 1 de agosto. Lo más importante es hacerla con una intención positiva, agradeciendo todo lo que ya tienen y abriendo el corazón para recibir nuevas oportunidades. La mañana del sábado, antes de salir de casa, coloca un poco de canela en polvo en la palma de tu mano derecha. Cierra los ojos por unos segundos y piensa en todo aquello que deseas atraer durante este nuevo mes. Prosperidad, trabajo, salud, amor, éxito, etc. Después, desde la puerta principal de tu casa, sopla la canela hacia el interior mientras dices: que la abundancia, la prosperidad y las oportunidades entren en mi hogar. Que la abundancia, la prosperidad y las oportunidades entren en mi hogar. Deja que la canela permanezca unos minutos y después puedes barrer de forma normal. Recuerda que más allá de la práctica, lo verdaderamente importante es la intención, la gratitud y la actitud con la que recibimos cada nuevo comienzo. Yo soy Stephanie, amigos. Gracias por escucharme en esta sección Entre Astros. Que agosto llegue lleno de bendiciones, abundancia y mucha luz para todos. Hasta la próxima semana. Regresamos contigo, Jazz.
0: Que así sea. Muchísimas gracias. 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A tu servidora la encuentras como @jazz. Y si quieres más consejos, quieres una carta astral y más, sigue a Steph. Ella está tagueada en nuestras redes sociales. Hoy es lunes. Buenas tardes.

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3: La una con dos minutos.
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5: Más de 30 carritos de golf fueron consumidos por un incendio durante el fin de semana en Mahahual, causando pérdidas preliminares superiores a 7.5 millones de pesos. El siniestro ocurrió en un predio cercano al puerto. Bomberos sofocaron las llamas y no hubo personas lesionadas. Autoridades realizaron peritajes para determinar las causas.
4: Nacional.
5: Un reporte de Acción Ciudadana frente a la pobreza estima que 57 millones de personas en México enfrentan al menos una condición que impide acceder a un trabajo digno. El informe señala que 35.9 millones carecen de seguridad social, 33.7 tienen ingresos insuficientes, 32.6 millones laboran informalmente y 48% carece de estabilidad laboral.
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1: Venga, guerreritos, rockeritos de la vida y del amor. Ya es la 1:08. Lunes, ¿cómo vamos? ¿Todo bien? Ya un poco más orientados con el tema de los astros. Oigan, espero que cada vez les esté gustando tanto como a nosotros esta sección porque está padre. O sea, en lunes conocer, pero sí la abundancia, pero qué ritual. Ese tema de la canela lo había escuchado, más no nunca lo había llevado a la acción, pero ¿por qué no este primero de agosto para que abundancia, abundancia haya, ¿ok? Oigan, y lo que también va a haber no solamente es hambre, sino el túnel del hambre en el cual en breve nos vamos a meter. Oigan, hay un chef que ahorita puede que enfrente una condena para ir a la cárcel. ¿Cuál fue su pecado? Hacer un postre con hormigas negras. Aunque usted no lo crea. Te lo prometo, Bob Esponja. Oigan, o sea, aquí en México, ¿a cuántos no nos hubieran ya metido en la cárcel? Pero, pues vamos a platicar de por qué, de qué lo están acusando. ¿Cuál es el señalamiento? ¿Será que no sabía bien o por qué? Y también en nuestra magia del día, nunca es tarde para empezar de nuevo. Facebook, Instagram, TikTok, @hits965. A tu servidor lo encuentras como @yasolguin. Y en ese maravilloso lunes, mira, como si estuviéramos en el viejo oeste. Yo me pongo de un lado, el hambre del otro, el aburrimiento del otro lado, la apatía, el chisme, la negatividad. Y les digo, sáscate de aquí. Le declaro la guerra a mi peor enemigo, que es. Y de este lado, la bandita cool que disfruta de la música en Hits. Soy Jazz Holguín. Una hora nos queda juntos donde viven los éxitos.

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1: Porque sí, ya hace hambre, ya hace apetito. Una con casi 17 minutos, arrancando la semana número 31. ¿Cómo ven? Hay un chef que, pues yo creo que quiso utilizar su expertise, su creatividad, pero así le fue. Están pidiendo por lo menos un año de cárcel para este muchacho. ¿Y cuál fue su pecado? Cocinó con hormigas en Corea del Sur. Aquí en México, deja tú a él. A todos ya nos hubieran llevado a la cárcel, a la penitenciaría. ¿A dónde no? Bueno, es que a ver, por ejemplo, aquí creo que nos hace mucho ruido porque definitivamente en nuestro país, pues cocinar con este tipo de ingredientes forma parte de nuestra herencia, de nuestra identidad, ¿no? Desde hace cuánto en la cultura prehispánica, pues no se utilizan las hormigas, por ejemplo, pero si los chapulines, o sea, hay una gran variedad. Así que saber que podrían llevar a alguien a prisión, a una persona por cocinar con hormigas, a nosotros sí, pues nos suena un poco de, oigan, como que están pasando, ¿no? O sea, hay otras cosas como que un poco sí, ahí en Asia. Este hombre es Joseph Lingerwood, es un chef australiano. Del restaurante Ebbets, tiene 2 estrellas Michelin. Y con todo y sus estrellas Michelin, allá en Seúl, está enfrentando una petición fiscal de 1 año de cárcel, pero espérate, todavía no es eso. Una multa de 20 millones de wones, o sea, imagínese usted, que es $13,000, además de la cárcel. Su infracción, importar y servir hormigas en uno de sus platillos. Hay una ley de sanidad por allá, que es la Ley de Sanidad Alimentaria de Corea del Sur, que permite el consumo de solamente 10 especies de insectos. ¿Pero qué crees? Para su suerte, la hormiga no está dentro de esta lista. Eso es lo más cañón de todo, ¿no? Que hay unos que sí. Pero esa no se puede. Resulta que las mandó a pedir desde Estados Unidos y Tailandia. Y se utilizaron cerca de 49,000 hormigas negras, las cuales se sirvieron en un sorbete, según él dijo, ¿no? Quiero dar algo fresco para darle un toque más ácido y una decoración que fuera mucho más atractiva a su nievecita. Y aunque los abogados del chef argumentan que las hormigas pues solo se servían a clientes que daban su consentimiento previo, para la gente, el fiscal, pues no le pareció como un argumento muy sólido. En su defensa, que ahí pues yo creo que pues, todo México así entraríamos a decir, oigan, no, espérense, escúchelo. El chef australiano dijo que pues, él no sabía que no podía utilizar hormigas negras. Y deja tú eso, que fuera ilegal. No, porque, o sea, tampoco iba a meterse en camisa de 11 varas con tal de que su platillo supiera más rico. Porque efectivamente el consumo de estas forma parte de las costumbres y tradiciones de otros países. Pero ahí, ¿qué creen? Llega la fiscalía. Y consideraron que el restaurante, además, no solamente el chef, sino todo, ya también se fueron contra el restaurante, vulneraron las leyes al utilizar esta especie no autorizada para el consumo humano. El juicio apenas está en una etapa de desarrollo y se espera que tengamos una sentencia para el 2 de septiembre. No, hombre, ahí ya se nos va a juntar con el 15, que aquí en México yo ya le pondría también unos escamoles, ¿no? Y es que, bueno, a ver, en serio, los insectos, al menos aquí en México, forman parte de nuestra cultura gastronómica por siglos. Pero bueno, es chistoso como en otros países el consumo de ciertas especies está sujeto a regulaciones que, ojo, Por eso bien dicen, al lugar al que vayas, haz lo que vieses, porque en este caso del chef en Corea del Sur, pues no sé si aquí se debe de abrir un debate sobre si comer hormigas está bien o mal, sino más bien como un recordatorio que la gastronomía o todo lo que hacemos incluso, pues siempre está condicionado al contexto. Y pretender que a lo mejor nuestra forma de entender la comida es como una regla universal, pues también sería como ignorar las leyes, la costumbre, la cultura de otras naciones. Es como si viniera aquí alguien y quisiera imponernos otra cosa, ¿no? Pero aquí en México, pues es que tenemos que si el escamole, que si las chicatanas, que si los humiles. Para mí, de hecho, si me preguntas, Jazz, vamos a la tiendita, ¿qué te traigo? Y me encantan los cacahuates, pero en lugar de papitas, chicharrones, yo sí te digo, tráeme unas chapulines con su respectivo limoncito, le pongo salsita, porque sal ya trae bastante, y me encantan, lo disfruto. Entonces, para mí, por ejemplo, a mí sí me gustaría saber, ¿tú qué opinas? ¿Y cuál, en caso dado que sí, es tu insecto favorito? Del ex no voy a estar hablando, por favor, no. Me refiero a comer de botanita, ¿ok? Dímelo, 998-4096-5, porque vaya que nos encanta y nos gusta disfrutar de la gastronomía, pero bueno, Corea del Sur, cada quien sus tacos.

0: La una con 24 minutos.
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0: say. Oigan, paren todo, por favor, porque en este momento nos acaban de indicar que...
1: ¡Uno, dos, tres, cuatro!
0: ¡Es cumpleaños! ¡Hasta la Piedad, Michoacán! De nuestro querido George, y no de la selva, sino George, efectivamente, de la Piedad. Oye, muchos años, mi querido George. No sabía que hoy era tu cumpleaños, pero gracias por compartirlo. Y desde aquí te mandamos un beso y un abrazo enorme. Se te quiere, se te aprecia. Y aquí recuerda que más que desear, o sea, sí, muchos años más, por lo menos 250 más, pero aquí más que cumplir años, que sigas cumpliendo sueños. ¡Ay, qué bonito! Te mando un beso enorme. Muchísimas gracias. Ahí está ya. Ay, no salía, no salía. Y además me encanta porque bien participativo, ¿eh? Ante todo, como debe de ser. Respecto al tema con los insectos, me gustan mucho a mí los charales. Oye, sí es cierto. ¡Uy! Unas tortitas de charales. ¡Qué rico! Secos. Con limón, sal y hasta salsita habanera. No, hombre, chavo, tú sí sabes. ¡Qué rico! Mi querido Richard, ¿cómo estás? Te mando un abrazo. Gracias también por ponerte en contacto con nosotros. Dice Jazz, ¿cómo es posible que allá hasta murciélago comen? Pero... no, y no comen hormigas. Los perros y los gatos sí, pero las otras no. Bueno, mira, ya me puse a investigar. Supuestamente el consumo del perro va al menos, ¿cómo se dice? A la baja, ¿no? A la disminución, porque ya como tal están pidiendo que se haga ya como una práctica como mucho más lejana, mi Richard, pero tienes toda la razón. A ver, para nosotros es un choque cultural, literalmente. Ahí es en donde uno dice, pues es que aquí en México sí, o cómo es posible que algunas otras especies sí las permitan, pero algunas otras no, como por ejemplo, no, yo me puse a estudiar, sí. Hay, por ejemplo, como una especie de gusanito que las toman del gusano de seda y entonces lo toman como un aperitivo. Los saltamontes también se los comen, los grillos también, unas larvas de gusano, sí, escarabajos también, ¿no? Una especie también, es que le llaman pupas de abeja, ¿ok? Esas, pero aparte pupas de abeja macho. Ya hay otro sinnúmero cantidad de alimentos. Y por ejemplo, el pulpo, hay unos como platillos que sirven con pedacitos de una especie de pulpo en la que todavía se mueven. A ver, para mí se me hacen como más cruel. Pero, pues ellos no. Y ahora, ¿por qué dicen que las hormigas no? Porque no han sido autorizadas o no han tenido aprobación por parte del Ministerio de Seguridad Alimentaria y Farmacéutica de Corea del Sur. Y entonces por eso es que si no está dentro de la lista de los 10 alimentos que, como te decía hace rato, sí los habían autorizado, no. Y porque supuestamente, porque dice Mario también, Jazz, es que es increíble que el suaperro sí, porque ahí no hay pierde, es correcto. Y mira, Mario, me puse a detectar de por qué las hormigas, ¿qué tienen contra las pobres hormigas? ¿Qué le hicieron las hormigas? Y resulta que para Corea del Sur, según ellos, hay un análisis que detectaron que las hormigas importadas utilizadas en la alta cocina tenían algunos niveles de metales pesados, hasta 55 veces superior al límite máximo de seguridad. Y que por eso las hormigas negras pues están no well over, andan prohibidas. Ay, Dios, es que este sí es un tema que dices, oye, pero pues no, ¿cómo? ¿Quién más anda por acá? Mi querida Laurita. Jazz, es que al parecer son normas como de doble moral. Pues volvemos a lo mismo, a lo mejor a nosotros sí nos causa como mucho ruido, pero pues para ellos no, a lo mejor se les hace como muy lógico que algunas otras especies de animales sí y algunos otros no. Y es que yo no sé por qué tenemos que el perro, bueno, o sea, lo hemos visto en documentales, en películas, en bloggers, en youtubers que hacen viajes y que documentan, ¿no?, la comida precisamente callejera. Porque también mi querida Betty aquí me está poniendo otra vez el 998-4096-5, pone perro sí, pero hormigas jamás, jamás en la vida. Pues es que no. Así con la gente de Corea del Sur. Pero bueno, platicando entonces, ¿cuáles son los favoritos? Saludos también a mi querido Quique, que dice que los escamoles, claro, es que son deliciosos. Ay, mira, George, muchas gracias. Y nos comparte ahorita también una fotografía de cómo anda él tan guapo, tan feliz, soplándole a su velita. Bueno, esa ya no es velita, esa ya es firework, ya es bengala. Muy bien, bueno, pues continuamos con más música en este fabuloso lunes y estamos a punto también de llegar a nuestra magia del día. Soy Jazz Holguín y te acompaño a la 1:38. Ella es Christina Aguilera y esto es Candyman.

0: La una con 41 minutos.
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0: Estamos comenzando una nueva semana, a punto de comenzar un nuevo mes y seguramente alguien que nos está escuchando, no sé si tú, comenzando un nuevo capítulo, a veces comenzando desde cero, una relación, un trabajo, o incluso porque decidiste reinventarte. Empezar de nuevo, a veces, nos da pánico, porque todo es desconocido, todo es incierto. Y tu cabeza puede que te esté diciendo que es más seguro quedarte en donde ya estabas. Y aunque a lo mejor no eras feliz, aunque es más, eras muy infeliz, te sentías miserable, es que allí era más fácil estar. Pero ¿sabes? Quedarte igual también tiene un precio. Y yo creo que uno muy caro. Porque a veces no lo notamos, porque podría pasar desapercibido de cada día, todos los días, de a poquito en poquito. Pero día tras día, puede que vayas perdiendo un poco más de ti. Un poco más de motivación, un poco más de esperanza. Hasta que un día levantas la cabeza y te das cuenta que han pasado años y nada ha cambiado. Nada ha cambiado porque tú no has decidido o no decidiste cambiar. Y eso no es estabilidad. Eso es estancamiento. Así que si hoy te estás viendo en un nuevo inicio, no significa que fracasaste. Significa que por fin admitiste que lo que tenías no estaba funcionando. Y eso, déjame decirte, eso requiere muchísimo más valor que quedarte. Y sí, por supuesto que da miedo. Pero vivir la misma vida infeliz, 5 años más, o 10, o hasta el final de tus días, porque te daba miedo el cambio, pues definitivamente eso, eso da más miedo.
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decides qué puede más o qué es más importante, el quedarte ahí, porque pues sí, es más cómodo, pero a la larga, hijo, está cañón, yo diría que no. ¡Saluditos! Oigan, un abrazo muy grande a mi queridísimo Lalo, que también ya se está reportando conmigo. Jazz, es que me antojaste un guacamole con chapulines. ¡Vamos! Una tlayuda con chapulines, por favor, qué rico. Hoy no se reportó la otra Laurita, ¿verdad? Con nosotros, la que es de Oaxaca, que dijo ya, a mí que ni me busquen. Desde el viernes dijo, si me necesitan, pues desnecesítenme, porque voy a estar en la Guelaguetza. Oigan, qué rico. Es que la comida mexicana, con nuestros insectos, y miren que respetamos, especies, es deliciosa. Así que bueno, pues muy buena suerte. Ojalá que aquel chef australiano pues no le vaya tan mal y pueda a lo mejor, no sé, meter alguna que otra instancia o, ay, no sé, algo en su defensa. Saluditos y gracias a todos, a cada uno de ustedes por dejarnos acompañarte en esta maravillosa mañana, ya tarde de lunes. Quédate con la programación del 96.5. Ya está aquí, ya viene Cris Rivera para acompañarte contigo hasta las 6 de la tarde. Y ya lo sabes, desde las 6 de la tarde hasta las 10 de la noche, nuestro querido Georgie de la Vida del Amor, ya también más que listo en este gran lunes. Al pendiente de toda la programación y de las sorpresas que traigamos para ti. Soy Jazz Holguín. Mañana a las 7 empezamos con Arturo Medina y sus buenos días para informarnos de qué sucede en México, Cancún y el mundo. Tu servidora llega un poquito antes con el showbiz y, por supuesto, en el Morning Hits. Para que le subamos juntos a los sueños, que sigamos escribiendo nuestro mejor guión. Aquí, el protagonista de tu propia historia eres tú, ¿eh? Así que, por favor, levántale a ese volumen para que tu voz escuche tan fuerte y tan poderosa como tu canción favorita. Que tengas un fantástico inicio de semana. Casi, casi, adiós Julio. Welcome August. Bienvenido. Pero sobre todo, bienvenidas las buenas vibras. Que tengas un maravilloso día. Besos. Bye, bye.

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3: Las 2 con 3 minutos.
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9: Personal de la Fiscalía Especializada en Delitos contra Migrantes solicitó a la gobernadora Mara Lezama investigar presuntos casos de hostigamiento laboral, amenazas y nepotismos atribuidos al fiscal José Juan Chilón Colorado. Los trabajadores afirmaron que sus denuncias no han prosperado y pidieron una investigación imparcial para garantizar el respeto a los derechos laborales.
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9: Autoridades de Vietnam investigan el naufragio de una lancha frente a la isla de Po Phuc, donde murieron 15 turistas indios y varios resultaron heridos. La policía detuvo al capitán de la embarcación de 57 años para determinar posibles violaciones a normas de seguridad y transporte. La embarcación llevaba 30 personas.
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1: Las 2 con 22 minutos.
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1: ¿Cómo están, Hit Lovers? Mi nombre es Cristina Rivera. Estoy muy, muy, muy, muy alegre por acompañarte en este lunes. Iniciamos la semanita. ¿Cómo estás? Platícame, por favor, a través de WhatsApp 998-4096-5. ¿Qué tal estuvo tu fin de semana? ¿Cómo te la pasaste? ¿Hiciste algún plan? Primer fin de semana sin mundial, ¿eh? ¿Qué tal te fue? Platícame, por favor. Que, por cierto, en unos momentos más inicia la única hora que tenemos este lunes, de qué suena en tu celular, así que si quieres alcanzar tu recomendación, por favor, mándamela de una vez. 998-4096-5, ¿qué canción en inglés quieres escuchar este lunes para iniciar con toda la actitud? Algo con energía para que empecemos la semana a tope, claro que sí, pero bueno, te acompaño hasta las 6 de la tarde. Mi nombre es Cristina Rivera, me encuentras en Instagram como CristinaRP1. Hay que hablar muchísimo de todo lo que sucedió en la Comic-Con con Marvel, nueva película, nuevo actor para un personaje clásico. Se va a poner bueno, ¿eh? Yo tengo mis esperanzas en esa película, pero si tú quieres saber de qué estoy hablando, quédate conmigo porque vamos a tener bastante chismecito. Obviamente vamos a platicar de la Fórmula 1 y también platicaremos un poquito de un chismecito que se hizo en redes sociales por la vela del año. ¿La viste? ¿No la viste? Coméntame, por favor. Vámonos mientras con Madonna aquí en Hits. 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

Leroy aquí en Hits 96.5. Gracias por acompañarme en esta tardecita de lunes. Y bueno, vamos a platicar de lo que pasó en la San Diego Comic Con, porque Marvel Studios hizo bastantes anuncios. Y uno de ellos es que ya revelaron el protagonista de Black Panther, la película número 3. Y será el actor británico David Johnson que asumirá el manto del icónico héroe de Wakanda en la próxima fase del universo cinematográfico de Marvel. Los ejecutivos de la compañía fijaron el estreno mundial de esta tercera entrega para el 15 de diciembre del 2028. Ryan Coogler será el encargado de ser el director de esta película y la verdad es que se ve bastante bueno. Sabemos que este director hizo la película de Sinners, por ejemplo, y ahora será el que se encarga de continuar esta historia de Wakanda. ¿Te gustó la primera película? A mí sí me gustó muchísimo. La segunda me gustó más. La historia del villano, Namor, porque aparte mexicano, entonces muy, muy, muy buena. Y por cierto, David Johnson interpretará a T'Challa, hijo, el descendiente directo del rey original encarnado por Chadwick Boseman, que obviamente como vamos a extrañar. Pero bueno, pues ya ves que la esposa Nakia, que es Lupita Nyong'o, sale en la última escena embarazada, pues van a recorrer el tiempo hasta cuando este joven ya tenga la oportunidad de reclamar el trono y ser el nuevo Black Panther. Suena bastante interesante, pero bueno, ¿a ti te interesa esta película? Porque luego hicieron otra revelación que a mí me causó bastante intriga. Siento que tiene el actor toda la cara de este personaje, pero si quieres saber de quién se trata y de qué película vamos a disfrutar, quédate conmigo porque en un momento más te cuento toda la información. Te dejo con Say So aquí en Hits.

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1: Las 2 con 42 minutos.
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1: 2:48 de la tarde, ¿qué suena en tu celular? Tenemos una hora de todas las canciones que quieras tú escuchar en inglés, así que mándame tu recomendación esta tardecita de lunes, 998-4096.5. Vámonos con la primera recomendación que ya me cayó, gracias a todos los que ya se están conectando. Charcoa dice, hola, buenas tardes, saludos, mi hit es Black Eyed Peas, Don't Punk My Heart, gracias. Saluditos desde la lanzadera del aeropuerto de Cancún. Excelente, muchísimas gracias a Charlie. Y vámonos con esto que suena ya de Black Eyed Peas aquí en Hits.

Un 5 de abril del 2005, The Black Eyed Peas lanza Don't Funk With My Heart, gran, gran canción que, por cierto, les dio el Grammy. En la gala de los premios Grammy 2006, la canción se llevó el galardón a mejor interpretación rap por dúo o por grupo, convirtiéndose en el segundo Grammy en la historia de esta gran, gran banda. ¿Qué canción quieres escuchar? Ya iniciamos con esta horita de toda la música que tú quieras escuchar en inglés. Mándame tu recomendación 998-4096-5. Te dejo con Seven Rings aquí en Hits.

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3: Las 3 con un minuto.
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1: 3:07 de la tarde, gracias por acompañarme en este lunes e iniciamos la semana con una horita de que suena en tu celular y vámonos con otra de sus recomendaciones que, por cierto, esta recomendación me la habían dejado el viernes y fue de las que me quedó pendiente, así que gracias por mandarme un mensaje y recordarme. Me dicen, soy Joan, ¿podrías poner Gone Gone Gone de Phillip Phillips? Claro que sí, esto suena así.

0: lanzada el 11 de febrero del 2013, Gone, Gone, Gone, de el emotivo Philip Phillips, que justamente gracias a esa banda sonora se hizo famosa esta canción, porque el tema ganó un enorme empuje cultural en el cine de forma de la parte de la película de Marvel, The Amazing Spider-Man 2 del 2014, protagonizada por Andrew Garfield y Emma Stone, y la canción acompaña una de las escenas de montaje más emotivas sobre la relación entre Peter Parker y Gwen Stacy. Muy buena, muy buena canción, que justo ganó el doble de platino en ventas gracias a esta canción, y además es buenísima la película. Gracias a todos los que ya me están mandando su que suena en tu celular. Vámonos con otra de sus recomendaciones. Por aquí vamos a escuchar este audio de Chano Marín.
1: Hola, hola Cristina, ¿cómo estás? Buenas tardes, saludando.
0: Buenas tardes.
1: Ya no supe si pusieron mi canción pendiente, ya acabo de entrar a la radio.
0: Ah, bueno, claro, esa es la otra.
1: Si ya la pusieron, ya ni modo, ya no la escuché. Un abrazote, todo bien en las calles.
0: Excelente, y no, todavía no suena, Chano, así que vámonos con tu recomendación de... Esta es la canción que me faltó el viernes pasado. Y vamos a ponerla... Que por cierto, si tú no tienes tu recomendación aún, mándame qué canción quieres escuchar en inglés. Y esto suena de parte de Chano Marino.

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Oye, creo que estuvo mal. Esa no es la canción que nos pidió Chano Marín. No sé por qué le puse el título y me mandó a otra canción totalmente diferente. Pero ahora sí. Ay, Chano, no encuentro esa canción. No sé si la tengo en programación. Dame un segundo y la investigo. Mientras nos vamos con otra de sus recomendaciones. Esto me lo dejó Carlos Ulloa, que me dice: buenas tardes, Chris, la canción que suena en mi celular es la de Titanium de David Guetta. Gracias y saludos. Saludos, y esto es lo que suena ya aquí en Hits.

3:18 de la tarde, eso que escuchamos fue David Guetta con Sia, Titanium. Gracias por esa recomendación. Ahora sí, nos vamos con la recomendación de Chano Marín antes del corte. Esto es Midnight Oil, Beds Are Burning.

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1: Las 3 con 23 minutos.
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Gracias por acompañarme esta tardecita de lunes. Iniciamos la semana y recuerda que la parte de la primera hora final y la segunda hora tenemos este que suena en tu celular, recomendaciones en inglés. ¿Qué es lo que quieres escuchar? Estamos a punto de terminar esta dinámica por este lunes. Te recuerdo que el viernes en realidad es que suena en tu celular durante todo el programa para que vayas pensando en qué me vas a recomendar el viernes. Vámonos con esta otra recomendación. Esto es We Are The World de USA for Africa. ¿Se acuerdan cuando salió esta canción? Y todavía hay una versión en español, me parece. Pero bueno, vámonos con We Are The World.

Lanzada el 7 de marzo de 1985, We Are the World, que justamente fue toda una colaboración de 45 superestrellas mundiales. Y tú te preguntarás, a ver, 45 superestrellas, porque además no eran cualquiera, o sea, estamos hablando de los más escuchados para esas etapas, para esos momentos. E imagínate todos los egos y no, es que así no va, mejor cántala en este tono. Bueno, pues el director, el productor Quincy Jones puso un letrero justo en la entrada de la puerta donde se grabó esta canción que decía: dejen sus egos en la puerta. Así, así de simple, así de sencillo, para recordar que esto era para generar recaudar fondos para África. Y fíjate que esta canción recaudó más de 80 millones de dólares, equivalente a 230 millones en la actualidad, destinados a programas humanitarios en el continente africano y de ayuda local. También se habla del nerviosismo que tenía Bob Dylan, acostumbrado a cantar solo y con un estilo muy folk. Dylan se sintió visiblemente perdido e incómodo con el tono pop de la balada. Para ayudarlo a soltarse, Stevie Wonder se sentó en el piano a imitar la voz de Dylan, guiando pacientemente para que lograra grabar su famosa sección vocal en esta canción. Gran recomendación, gracias por eso. Y ahora nos vamos con Toto. Esto es Hold the Line aquí en Hits.

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1: Las 3 con 42 minutos.
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1: Passenger, aquí en Hits 96.5. Gracias por acompañarme en este lunes. Iniciamos la semanita con toda la actitud. Y bueno, vámonos con una de sus últimas recomendaciones, ¿por qué no? Nos vamos con esto que me mandaron por aquí. Ahora sí no voy a poder poner todas sus recomendaciones porque recuerden que es una hora, pero el viernes las personas que me faltaron su canción, para empezar, muchísimas gracias, una disculpa. El viernes, si quieren escuchar la misma canción, si no, otra canción que quieran escuchar para el viernes, tal vez cambiaron el mood. Me mandan mensajito y serán los primeros en pasar. Gracias a todos. Vámonos con lo que me recomienda por aquí. Luis Alberto me dice: hola, buenas tardes y saludos. Hermosa tarde, mi hit y que suena en mi celular es Light It Up de Major Lazer. Y esto suena así.

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3: Las 4 con un minuto.
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The Weeknd aquí en Hits 96.5. Sigamos platicando sobre todo lo que pasó en la Comic Con, porque Marvel anunció películas que, híjole, yo sí estaba esperando un remake de esta película. Y también cuando me enteré del actor dije, oye, nunca se me hubiera ocurrido, pero suena bastante bien. Y es que Marvel Studio confirmó oficialmente que Ryan Gosling interpretará a Ghost Rider en el universo cinematográfico de esta compañía. El anuncio se realizó durante esta convención en San Diego. Y bueno, la película en solitario del personaje será dirigida por Sean Levy y su estreno en cines está programado para el año 2028. Todavía no tenemos una fecha específica. El actor hizo una aparición sorpresa en el panel confirmando el proyecto y dijo que era un papel que deseaba interpretar desde hace muchos años. Y bueno, si no te acuerdas quién es el director, Sean Levy es responsable del éxito de Deadpool contra Wolverine, así que ahora lo vamos a ver trabajando aquí, que ya había trabajado antes con Gosling en Star Wars Starfighter. Y bueno, pues ¿qué crees? Recordemos que esta película ya tuvo una interpretación previamente por Nicolas Cage, que fue todo un clásico, ha sido todo un clásico de este gran actor en el 2007 y en el 2011. Y como dato curioso, bueno, la actual pareja de Gosling, Eva Méndez, fue la coprotagonista con Cage en la película original del 2007. ¿Cómo ves a Ryan Gosling para ser Ghost Rider? Yo siento que súper le va la cara, yo no sé por qué me pasó como el efecto Mandela de ya te había visto en este personaje. Yo sé que no ha pasado, pero ya te había visualizado yo siendo el Ghost Rider. Así que, ¿qué opinamos al respecto? ¿Te gusta? ¿No te gusta? ¿Querías a otro actor? Nicolas Cage obviamente es todo un clásico, pero quiero saber tu opinión al respecto. 998-4096-5. Mientras tú me comentas, te dejo con Sad Girls aquí en Hits.

0: Miley Cyrus aquí en Hits 96.5. Gracias por acompañarme en esta tardecita de lunes 4:18. Por favor, coméntame qué tal te va hoy, de dónde me estás escuchando, qué es lo que haces justo en este momento. Yo te pregunto, ¿cuál es tu ritual para que tú sepas que esta semana, obviamente es lunes, va a iniciar increíble? ¿Cuál es ese ritual? A lo mejor, no sé, en los lunes te tomas un doble café, por ejemplo, o sales a caminar con tu perro, algo que digas, así yo inicio la semana, este es mi ritual de lunes, me baño temprano, desayuno mi comida favorita, no lo sé, pero platícame por favor, hoy es la pregunta. ¿Cuál es tu ritual para iniciar una muy buena semana o qué te gusta hacer los lunes en específico? 998-4096-5. Gracias a los que ya se conectaron y mandamos un saludo, por cierto, ya les había dicho, no pude terminar la lista de todas las recomendaciones musicales de lunes, pero el viernes tenemos Que Suena en tu Celular completo, así que por favor, mándame el viernes tu recomendación, pero de todos modos le mandamos un saludo a Rich, que se me pasó, y gracias por tu recomendación. Por acá también le mandamos saludos a Fabián, gracias, y yo el viernes les pongo su canción, ¿eh? De verdad, muchísimas, muchísimas gracias también a Santana, que por cierto se me pasó la canción, pero a ustedes tres, el viernes sin falta, son los primeros en sonar sus recomendaciones. Gracias, gracias, gracias a todos los que ya se conectaron. ¿Y cuál es tu ritual para iniciar la semana? ¿Qué te gusta hacer? ¿Qué es diferente para ti al inicio el lunes específicamente? 998-4096-5, te dejo con un corte comercial, regresamos con la mejor música, estás en Hits.
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2: Las 4 con 21 minutos.
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YouTube, Beautiful Day, aquí en Hits 96.5. Platiquemos ahora de la Fórmula 1, y es que hubo carrera el fin de semana. El Gran Premio de Hungría 2026 se puso bastante, bastante bueno. Y bueno, ¿quién crees que ganó? Fíjate que Lando Norris está de regreso en lo más alto del podio. El británico de McLaren aguantó la presión, aprovechó el ritmo demoledor de su monoplaza y se anotó en su primera victoria de este año. Pero ojo, porque McLaren no le fue completamente bien. Su compañero Oscar Piastri lideró la primera mitad del Gran Premio, pero por mala fortuna le tocó irse de la carrera porque le fallaron la caja de cambios y lo obligaron a abandonar la carrera. Así que, en segundo lugar, a quien le sonrió esa situación fue a Max Verstappen. El neerlandés de Red Bull firmó una tremenda carrera de supervivencia para escalar hasta la segunda posición. Y para terminar con este podio, bueno, pues el líder mundial, el joven Kimi Antonelli con Mercedes, ganó este tercer lugar. La verdad, estuvo bastante, bastante buena la carrera. La gran decepción del día se la llevó Lewis Hamilton, el 7 veces campeón. Cruzó la meta en cuarto lugar, pero al parecer tuvo un exceso de velocidad en la zona de los pits y le dieron una amonestación. Eso lo llevó al quinto puesto, cediéndole la posición a su compañero de Ferrari, Charles Leclerc. ¡Leclerc! Y bueno, con este resultado, Antonelli se marcha a las vacaciones, consolidando su liderato en el campeonato mundial. Y vamos a ver qué pasa después de las vacaciones, porque sabemos que se van. Tenemos un paro por las vacaciones de verano, así que buena, buena carrera. Estás viendo la Fórmula 1. Chequito, otra vez, no logró terminar la carrera. El carro se descompuso, igual que su compañero Bottas. Terminaron en 21 y 22 lugar. Ni modo. Sabíamos que eso iba a pasar. Yo tengo fe. El próximo año se avecina un Checo Pérez muchísimo más preparado con el automóvil. Y otra vez a ganar, a tener a Checo en el podio. Claro que sí. Yo pienso. Yo tengo fe. Mientras tanto, te dejo con Sabrina Carpenter aquí en Hits.

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1: Las 4 con 40 minutos.
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Continúas en Hits 96.5 y vamos a platicar de la Odisea de Christopher Nolan, porque ya rompe récords, y es que esta nueva cinta superó los 639 millones de dólares en apenas 10 días. Esta adaptación del poema de Homero, protagonizada por Matt Damon, se convierte en el mejor estreno de la carrera del cineasta británico, superando a Oppenheimer, por ejemplo, superando a Interstellar también. Una verdadera locura lo que ha pasado con la Odisea. ¿Ya la viste? ¿Te gustó? ¿No te gustó? ¿Qué opinamos al respecto? A partir de ese punto, ya hay dos versiones de inteligencia artificial. Una ya salió y otra está a nada de salir, de parte de Elon Musk y su inteligencia artificial Grok. ¿Qué opinamos al respecto de todo el boom mediático que se hizo gracias a la Odisea? Obviamente, Christopher Nolan, y además el gran, grandísimo elenco de actores que participan en esta película, que está grabada obviamente en IMAX 70 milímetros. No la he visto. Y yo llorando porque la verdad es que tengo muchas ganas, pero no he tenido la oportunidad. Y la verdad es que sí estoy triste, estoy bastante, bastante triste por esta situación, porque se me antoja esta película muchísimo, y cada que le pregunto a alguno de ustedes o a compañeros del trabajo, me dicen que es buenísima la película. Así que si tú ya la viste, ¿qué opinamos al respecto? ¿Te gustó? ¿No te gustó? ¿Se siente la diferencia? De verdad es una joya, joya, joya de película. 998-4096-5. Nos vamos con Tatú aquí en Hits.

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3: Las 5 con un minuto.
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5:10 p.m. Gracias por acompañarme en este lunes y platicamos de qué te gusta hacer para iniciar la semana. ¿Cuál es ese ritual? Pero ahora están de vacaciones los niños. Eso quiere decir que nos levantamos un poquito más tarde, creo yo. Son vacaciones de verano, te vas de vacaciones. ¿Qué vas a hacer en esto, en estas vacaciones de veranito? ¿Cambia tu rutina? ¿No cambia? Yo, por ejemplo, ni enterada que eran vacaciones, solamente porque el tráfico ha disminuido por donde tengo que pasar para llegar al trabajo. Se nota muchísimo cuando los niños no están saliendo de clases ya. Así que, ¿tú cómo aprovechas tu inicio de semana? Por aquí me dice Raúl, con un café bien cargado, mi playlist favorita, y pensando que será una buena semana. Lo manifestamos, claro que sí. Por aquí me dicen, desayunando con mi familia antes de irnos cada quien a sus actividades. Es mi momento favorito. Gracias, Gaby, por ese comentario. Por aquí me dicen, escuchándolos en eso del camino al trabajo, ya es tradición todos los lunes. Perfecto, qué buena idea, ¿eh? Quédate con Hits 96.5 desde tempranito hasta ya tarde, noche, siempre tenemos la mejor playlist. Y por aquí dice, poner 5 alarmas, cuando lo logro ya siento que gané el lunes. Soy esa. Yo las 10 alarmas para levantarme, si no, no se puede. Preparando el lunch para toda la familia mientras escucho. Gracias, gracias, gracias. Por aquí me dicen, con una llamada a mi mamá para saber cómo amaneció. Ay, oye, yo voy a tomarte ese tip, ¿eh? Debería de hacerlo. Pero bueno, ¿tú qué? ¿Cómo inicias la semana? ¿Cuál es tu ritual? ¿Qué es lo que te gusta hacer para el lunes? Iniciando todo. Igual en la tardecita, ¿qué acostumbras? Ahora que los niños están de vacaciones, ¿tienes otra rutina? Coméntame, por favor, a través del WhatsApp 998-4096-5. Te dejo con Drácula aquí. 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
1: Las 5 con 21 minutos.
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1: Las 5 con 46 minutos.
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0: aquí.
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3: Las 6 con un minuto.
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1: 6 de la tarde con 14 minutos.
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1: Hits Lovers, bienvenidos en este Glugnes, hoy 27 de julio, última semana del mes, a estas 4 horas donde el día de hoy vamos a estar platicando acerca de Marvel y de la película de los Avengers Doomsday, que estará saliendo en el mes de diciembre. También yéndonos a la competencia, si lo planteamos de esa forma. También Supergirl ya tiene fecha para llegar a plataformas digitales. En nuestra tendencia del día vamos a estar hablando acerca de que este fin de semana fue la velada del año. Y si tú no conoces qué es eso, que seguramente sí lo conoces, pues bueno, te voy a detallar un poquito más, te voy a explicar de qué se trata esta velada del año y vamos a platicar acerca de si tú aceptarías una invitación a pelear contra cualquier influencer o cualquier famoso y con quién te subirías un ring a pelear. Esa va a estar buena, vamos a tener nuestro momento mosquita, long story short, y el top 9. Mi nombre es el Yergi y es momento de que te comuniques conmigo a través del WhatsApp en cabina, el número 998-4000-965, 998-4000-965, para que me digas cómo estás el día de hoy, cómo te trata este nuevo inicio de semana y el último del mes, por cierto, si es que hay tráfico o no hay tráfico en la ciudad, desde qué parte me escuchas, algún semáforo que no esté funcionando, si me quieres compartir también una fotografía de lo que tienes enfrente en este momento, una selfie tuya, una fotografía del estéreo de tu carro o simplemente compartirme un meme, todo, ya sabes que es totalmente bienvenido. 998-4000-965 y en redes sociales, Hits96.5 FM, tanto en Instagram, Facebook y TikTok. Y a mí me encuentras como arroba Gabo con WEGS. Gabo X me encuentras en redes sociales. Vamos a ir con más música y más adelante te traigo la información acerca de la película de Marvel, porque sacudió a toda la Comic Con de San Diego, sacudió a todo el mundo con las noticias de quiénes van a ser los protagonistas y actores de algunos personajes, entre ellos, por cierto, un mexicano. Todo eso te lo voy a contar más adelante. Mientras, te voy a dejar con Sam Smith. Esto se llama Stay With Me.

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2: Las 6 con 20 minutos.
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0: 6 de la tarde con 30 minutos.
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0: Marvel sacudió la Comic-Con de San Diego con una lluvia de anuncios que cambian el futuro del universo cinematográfico de Marvel. Y es que la gran sorpresa fue la confirmación de Ryan Gosling como el nuevo Ghost Rider en una película que será dirigida por Shawn Levy, que llegará en 2028. Además, se anunció oficialmente que Black Panther 3, donde David Johnson interpretará a T'Challa 2, el hijo del Black Panther original. También hubo noticias para México porque Tenoch Huerta volverá como Namor en Avengers Doomsday, donde compartirá pantalla con los héroes de los Vengadores, los Cuatro Fantásticos y los X-Men en el mayor crossover de Marvel hasta la fecha. Durante el papel también se mostraron nuevas imágenes de la película con Doctor Doom, que será interpretado, como ya todos sabemos, por Robert Downey Jr. Así que Marvel dejó claro que su siguiente etapa va con todo, con nuevas caras, viejos héroes y un mexicano listo para volver a la pelea en el escenario más grande de este universo cinematográfico de Marvel. Y bueno, pues ahí está. La verdad es que a mí me sigue emocionando muchísimo. Yo estoy ansiando de verdad que llegue el mes de diciembre para que se estrene esta película y poder disfrutarla, poder verla. Creo que la estamos hypeando tanto que no vaya a ser la de malas, que la expectativa vaya tan alta que la caída puede llegar a ser más dura. No lo sé. Aquí una humilde opinión. Y antes de continuar con más música, en la siguiente hora te traigo la información acerca de Supergirl, porque también esta superheroína regresa a las plataformas de streaming y lo hará este mismo mes. Más adelante te lo voy a contar. Mientras, vamos a continuar con más música aquí en Hits 96.5, donde viven los hits.

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2: Las 6 con 42 minutos.
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Supergirl ya tiene fecha de regreso a las plataformas digitales. Y es que Warner Bros. Ya confirmó que la película estará disponible entre el 27 y 28 de julio para compra o renta. Todo esto apenas un mes después de su estreno en cines. Y es que la decisión llega tras una decepcionante taquilla. La cinta protagonizada por Millie Alcock ha recaudado alrededor de 124 millones de dólares en todo el mundo. Una cifra muy por debajo del presupuesto que estaba estimado entre los 170 millones, por lo que analistas calculan que Warner podría registrar pérdidas importantes. Por ahora, HBO Max aún no confirma la fecha en la que se incorpora la película a su catálogo, aunque todo apunta a que llegará unas semanas después de su lanzamiento digital. Mientras tanto, DC mantiene intactos sus planes y ya prepara el estreno de Clayface y la secuela de Superman Man of Tomorrow. Pues ahí está. Digo, una mala taquilla, y pues encontrando esta solución para poder resolver la gran pérdida que tuvo en esta ocasión Warner y DC. En la siguiente hora llega nuestra tendencia del día y hoy vamos a estar hablando acerca de la velada del año que fue este fin de semana. Y si no entiendes, si no sabes qué es, pues más adelante te lo voy a explicar, pero lo que sí te quiero preguntar. Tú, o sea, si te llega la invitación, ¿te subirías a pelear a un ring, en un reality, en esta velada del año? Cuéntamelo a través del WhatsApp 998-4096.5 y en redes sociales como Hits96.5FM, tanto en Instagram, Facebook y TikTok. ¿Te subirías de verdad a pelear con algún famoso en una velada, en Supernova? Llámale como tú quieras, pero ¿te subirías a pelear? Cuéntamelo y lo estaremos platicando en la siguiente hora. Todo esto contemplando que obviamente pues les pagan lo que les pagan y demás, ¿eh? Todo está contemplando. Vamos con más música aquí en Hits 96.5, donde viven los hits. Y en la siguiente hora platicaremos si te subirías a pelear en un reality. Te dejo con Evanescence. Esto es Bring Me to Life.